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Sigue disfrutando del Exafín de Semana. Yo soy Armando Olea y estás escuchando Zona Geek. Y en el último par de meses hemos estado disfrutando del regreso de Linterna Verde, este superhéroe de DC Comics, esta vez en la pantalla chica con Lanterns. Chécate, la serie sigue a Hal Jordan y al novato John Stewart, quienes investigan un misterioso crimen en Estados Unidos que termina conectándolos con algo mucho más grande. Y bien, la propuesta mezcla ciencia ficción, misterio y drama, con un tono bastante más terrenal de lo que podríamos esperar de los Green Lanterns. Y claro, tenemos anillos capaces de crear prácticamente cualquier cosa, pero primero hay que resolver el caso. Hasta los superhéroes necesitan hacer trabajo de detective de vez en cuando. La serie forma parte del nuevo DC Universe de James Gunn y tiene 8 episodios, los cuales ya puedes disfrutar en HBO Max. ¿Qué opinas? ¿Te emociona esta nueva aventura de Linterna Verde? Puede ser un buen plan para este fin de semana. Escuchas el 101.7, sigue disfrutando de tu día. Yo soy Armando Olea y en unos minutos llega Fonsi Duarte con el dato geek de esta semana. Así que no te despegues, donde quiera que estés, ponte Exa.

0: Escuchas el 101.7 Exa Culiacán. Continuamos con más del mundo geek. Y hay un dato que seguramente no conoces. De hecho, ni yo. Pero para eso está Fonsi ahorita con nosotros para compartirnos el dato geek de esta semana. ¿Qué onda, Fonsi?
1: ¿Qué onda, Armando? ¿Qué onda, familia? Oigan, en el mundo de los videojuegos hay entregas que sin duda tienen un impacto pues bastante fuerte en el mundo real. Pero nada como esto que estoy a punto de contarte. ¿Sabías que hay uno que ayudó a restaurar un edificio invaluable? Soy Fonsi Duarte y escuchas el dato geek de esta semana. Cuando Assassin's Creed Unity salió en 2014, Ubisoft recreó el París de la Revolución Francesa con muchísimo detalle. Y uno de los lugares que más trabajo llevó fue precisamente la Catedral de Notre Dame. El equipo de desarrollo dedicó miles de horas a estudiar fotografías, referencias arquitectónicas y documentación histórica para crear una versión digital de la catedral que los jugadores pudieran recorrer. Pero lo interesante ocurrió años después. Como tal vez sepas, en 2019 la Catedral de Notre Dame sufrió un terrible incendio que destruyó gran parte de su estructura. Muchos jugadores comenzaron a recordar y compartir imágenes de la catedral dentro de Assassin's Creed Unity. Ubisoft incluso utilizó su modelo digital para crear una experiencia de realidad virtual que permitía recorrer Notre Dame mientras permanecía cerrada por los trabajos de restauración. Eso sí, hay una aclaración importante. Aunque el modelo del videojuego sirvió como referencia visual, no fue utilizado como los planos oficiales para reconstruir la catedral. Eso es una exageración. La reconstrucción real se realizó con documentación arquitectónica y métodos especializados. Pero además, Ubisoft donó 500,000 euros para apoyar la restauración. Así que Assassin's Creed Unity no salvó literalmente a Notre Dame, pero sí terminó demostrando algo bastante interesante. Un videojuego puede convertirse accidentalmente en una cápsula digital capaz de conservar la memoria de un lugar histórico. Soy Fonsi Duarte y esto fue el dato geek de la semana. Sigue con nosotros aquí en el 101.7 y recuerda, en todas partes, ponte Exa.

0: Sigue disfrutando del extra fin de semana ahora en la compañía de Enma desde el estudio de Desentramados. ¿Qué onda, Enma? ¿Qué nos cuentas?
1: Armando, familia naranja, ¿cómo están? Aquí el Enma con el dulce chismecito de El Gaming. Hace nada Silent Hill Townfall acaba de recibir una actualización porque Konami quería hacer un juego de miedo, pero el terror real era cómo estaba programado. El cambio que más pedía la gente a gritos fúricos en redes era un parche para The Wave, un enemigo que solo aparece en dos secciones del juego, pero tenía un combo delicioso. Es inmortal y si te atrapa es game over automático. Y yo sé que estarás pensando, pues que no te atrape, ¿no? Solo que había un pequeño punto ahí. Este bellísimo ser de luz aparecía y acampaba por zonas obligatorias para poder continuar con tu camino. Y todo por culpa de la bendita IA de movimiento. Porque lo dejaba dando vueltas infinitas, haciendo que los jugadores terminaran cansándose de esperar por una apertura para poder continuar con la historia. Ahora, en las dificultades historia y normal, si te atrapa, ya no te mata automáticamente. Además, dejará de quedarse tanto tiempo bloqueando las zonas importantes y tampoco nos perseguirá de una manera tan agresiva. También ajustaron el sigilo. Los enemigos serán menos sensibles al sonido de nuestras, además de que les costará más encontrarnos cuando nos estamos escondiendo. El combate cuerpo a cuerpo también será un poco más justo. Los enemigos tendrán más dificultades para contraatacar y ya no podrán agarrarnos mientras nos estamos defendiendo con un arma. Por si fuera poco, también hicieron más sencillo el último puzzle del juego. Van a agregar un tipo de diario donde podrás ver las pistas que ya hayas encontrado, pero todavía las tienes que buscar y entender. Así que Silent Hill Townfall sigue queriendo que la pases mal, solamente que ahora de la manera correcta. Porque una cosa es sentir terror psicológico dentro del juego y otra muy distinta es tenerlo mirando el control y pensando, no, qué terror jugar esto. Ahora, que si lo que estás buscando es más contenido de anime con sobreanálisis que probablemente nadie pidió, busca Desentramados en YouTube. Capítulo nuevo todos los martes. Yo soy el Enma y los dejo con mucho más aquí por...

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2: 527.
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2: Bad Bunny llegará a GTA 6, y no precisamente para escapar de la policía. Y es que el cantante puertorriqueño formará parte de la estación de radio Cocoteo FM, dedicada a la música latina junto al artista Right Now. La noticia ha llamado la atención de los fans porque demuestra que Rockstar quiere llevar el ambiente musical del juego a otro nivel, mezclando sonidos urbanos con la personalidad de Vice City. Ahora imagínate ir a toda velocidad escapando de la policía mientras suena Bad Bunny de fondo. Porque una persecución sin reggaetón obviamente no se siente igual. Estamos ya a un mes del estreno de Grand Theft Auto 6, el cual sigue generando noticias incluso antes de su lanzamiento.

Ya estamos por irnos, escuchas el 101.7 Exa Culiacán. Yo soy Armando Olea. Antes de despedirme, te quiero platicar sobre Xbox, el cual acaba de revolucionar la manera en la que conocemos los videojuegos. ¿No me crees? Chécate. Y es que Xbox acaba de darle una nueva vida a los juegos físicos con una nueva función que permite convertir ciertos juegos de Xbox One y Series X en licencias digitales. Chécate, la idea está fácil. Metes tu disco, Xbox reconoce el juego y si es compatible, lo agrega a tu biblioteca digital. Eso sí, no vayas corriendo a vender la caja pensando que acabas de hackear el capitalismo, ¿eh? Necesitas conservar el disco para mantener el acceso. Además, no todos los juegos son compatibles y de entrada te digo que los del 360 y de la Xbox original quedan fuera. La función también permite aprovechar características como Xbox Play Anywhere y Cloud Gaming en juegos compatibles. ¿Qué te parece esta nueva opción de Xbox? La verdad está muy padre, te ahorra tiempo porque pues ya no vas a tener que meter el disco cada que quieras jugar tu juego favorito. Y hasta este momento es la única compañía que te permite hacer eso con tus juegos. ¿Ya ves, PlayStation? Creo que debes anotar eso, ¿eh? Pero bueno, yo con esto me despido. Te quedas con un poco más de música en lo que llega DJ Cheque a seguir ambientando tu fin de semana con las mejores mezclas. Ya sabes que él llega en punto de las 9. Por cierto, agradecer a todo el equipo y a Carolina en la producción. Yo me despido por hoy, pero recuerda, nunca pierdas la pasión por jugar. Tenemos una cita la próxima semana, con más datos, noticias sobre tus animes y videojuegos favoritos. En todas partes, yo soy Armando Olea, ponte Exa 101.7.

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2: 544.
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2: 549.
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0: Pérez, porque ese es ese y yo soy yo. ¡Qué mal chiste!
1: ¿Ese? ¿Cómo?
0: Oigan, qué gusto estar otra vez con ustedes esta semana. Harto chisme ha polulado. ¡Qué grandes escándalos, hijo! Que a uno dice, ¿sabes qué? Pásame agua porque traigo el gaznate seco. Pues de tanto comentar, no hay boca por la que no haya pasado un escándalo. ¿Cómo andan desatados en el mundo farandulero?
1: Baby, yo creo que ya tienes ganas de comentar los chismes, así es que vamos a apurar el paso. Saludemos a nuestras plazas.
0: ¿A poco no es cierto, Los Cabos?
1: ¡Ensenada!
0: ¿Cómo estás, Tijuana?
1: ¡Mexicali!
0: ¡En Nogales! ¡El chisme está aquí, arde!
1: ¡Los Mochis!
0: ¡Ay, ni te cuento Guasave!
1: ¡Uy, en Culiacán!
0: ¿Cómo estás, Durango?
1: ¡Colima!
0: ¡Te mando abrazos, Puerto Vallarta!
1: ¡Torreón!
0: ¡Besos a Ciudad Acuña!
1: ¡Ciudad Victoria!
0: ¿Cómo estás, León?
1: ¡Aguascalientes!
0: ¡San Juan del Río! ¡Ruega por lo chismoso!
1: ¡Ay, Tehuacán!
0: ¡Saludos a Cuernavaca!
1: ¡A Cámbaro!
0: ¡Besos a Acapulco!
1: ¡Oaxaca!
0: ¡Te abrazo, Veracruz!
1: ¡Mérida!
0: Y un gran abrazo a Ecuador.
1: Quito, Riobamba, Ibarra, los queremos, los amamos. ¿Y qué creen? Me apuro porque Meli Pérez ya quiere contar los chismes, pero no, ¿cómo?
0: Es que luego no alcanza el tiempo, se queda tanto buen chisme en el tintero que una hora no es suficiente. Pero mira, es tan condensado el chisme nuestro de cada fin de semana que nos da para siconear los 7 días de la semana como debe ser.
1: Como la revisé la chimoltrufia, baby.
0: ¿Qué?
1: Era para carcajearte el martes y sonreír toda la quincena.
0: Pero no es cierto. ¿Sabes qué sí coleccionaba yo?
1: ¿Ah?
0: Las historietas de Mafalda. Y hasta ahorita me declaro fan de Mafalda.
1: ¿Todavía las tienes?
0: Sí, todavía las tengo. Y adivinen que tengo también un libro que se llama Todo Mafalda. Súper grandísimo, muy pesado.
1: ¿Qué regreso al pasado me acabas de dar con Mafalda?
0: Pues sí, tú diciendo que los libros de la chimoltrufia y yo no soy así.
1: Ni los de Condorito, baby.
0: No.
1: Sensacional de barrios, ¿cómo no, baby? Yo los descubrí por ti.
0: El sensacional de chambeadoras.
1: Te los robabas al señor que construía la barda de atrás de tu casa.
0: El libro vaquero.
1: Eso, el sensacional de traileros.
0: Raza, libro que caiga a sus manos, usted léalo. Que no le importe si es sensacional de vaqueros o una obra de García Márquez. Lea, lo que sea, pero lea.
1: Sí, no, porque no sabes de dónde va a salir la tendencia.
0: Como la tendencia de la semana.
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1: Adela nació en Eslovaquia y radica en Los Ángeles, California. Se dedicó profesionalmente al ballet hasta la adolescencia, mientras alimentaba su sueño de convertirse en una estrella de la música. Antes de darse a conocer como la nueva estrella del pop, gracias a sus letras audaces y a su magnética presencia en el escenario, Adela fue concursante de Popstar Academy, Cat's Eye. Prima, su álbum debut significa primera, pero eligió ese nombre porque también es bailarina. En ese álbum, Adela reinterpreta la música que amaba en la preadolescencia desde la perspectiva de una joven de 22 años que se abre paso por el mundo actual en altísimos tacones de aguja. Adela es un recordatorio de que el talento puede surgir de cualquier persona y en cualquier lugar cuando hay determinación y un sueño. Nicole Kidman de Adela es la tendencia de la semana y la escuchamos aquí en Estudio.

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1: Hace unos días los integrantes de La Oreja de Van Gogh confirmaron a través de sus redes sociales que no solo ofrecerán conciertos en España, también en México, su segunda casa. La banda, ahora conformada por Amaya Montero como vocalista, Álvaro Fuentes en el bajo, Haris Carde en la batería y Javier San Martín como tecladista, dieron a conocer que en el verano del 2027 volverán a pisar tierras mexicanas como lo hicieron juntos por última vez hace 20 años. Fue en el 2007 en el Auditorio Nacional de la Ciudad de México con una presentación en la que Amaya se despedía en México del grupo del que formó parte por 11 años para emprender su carrera como solista. La Oreja de Van Gogh, creada ya por 1996, dio a conocer que como parte de su tour de reencuentro titulado Tantas Cosas que Contar, visitará también México y gran parte de Latinoamérica. A través de un video, dijo su tecladista Javi:
2: los conciertos en España están yendo espectacularmente bien, pero una gira de La Oreja de Van Gogh no es una gira, sino pasa por nuestra segunda casa, México.
1: Y lo bueno es que la Maya está mejor que nunca, más cómoda. A ella ya no le hacen tanta mella los dimes y diretes, y luego que la gente, cuando falla el sonido, que le quiere apedrear, y ella está más empoderada que nunca, así que prepárese, México, porque esto pinta de rechupete.
3: Imagínate lo que quiere ver la gente. A La Oreja de Van Gogh con Amaya Montero, sin más ni más.
1: Vamos a disfrutarla. Total, eso es lo que queríamos y es lo que el universo nos concedió. Vamos a escuchar la canción Pop. Es La Oreja de Van Gogh y tú estás

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1: Taylor Swift nos presenta su nuevo sencillo Patient Zero, una de las cuatro nuevas canciones incluidas en The Life of a Showgirl, The Encore, una expansión de su último álbum de estudio hecha para celebrar el éxito que tuvo el lanzamiento de la versión original en octubre del 2025 y a manera de agradecimiento para los fans. En Patient Zero, Taylor Swift aborda una relación tóxica a la que compara con ser paciente cero de una infección, pero de la cual se ha curado y ha dejado en el pasado, pero con un tono optimista y alegre. Otros temas nuevos que incluye esta reedición son Pink Clothing, Babylon y la que parece estar dedicada a su esposo Travis Kelce, Cleveland, que esta tiene un sonido más infantil y aborda algunas de las críticas que han surgido en redes sociales con sus últimos proyectos, como las que apuntan a que no es buena bailarina, baby. Escuchemos Patient Zero, lo nuevo de Taylor Swift. Estás en Estudio EXA. 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
1: Este fin de semana se estrenó el primer episodio de Timbiriche, la serie. Serán 8 capítulos de 45 minutos de duración, los cuales serán estrenados uno por uno cada viernes. Algunos fans han mostrado su descontento con la elección del elenco. Otros aseguraron que los protagonistas no se parecen físicamente a Benny, Diego, Sasha, Alex, Paulina y María.

0: los ochentas. Baby, vamos a sacar todos los trapitos al sol del ochentero que hay aquí, baby, ¿eh?
1: Cosas que no nos enterábamos nosotros porque estamos igual de chiquillos que ellos.
0: ¿Qué te parece si para recordar Timbiriche escuchamos Ámame con los dientes, Timbiriche, aquí en Estudio Exa? ¡Oh!

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7: 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Hace unos días, la mujer acusada de disparar en marzo pasado contra la casa de Rihanna fue formalmente imputada ante el juez del condado de Los Ángeles por 14 delitos graves. El juez determinó que la acusada era mentalmente competente para ser juzgada. Ordenó que permaneciera detenida con una fianza de 2.6 millones de dólares y señaló que podría recibir cadena perpetua si es declarada culpable de todos los cargos. Aunque nadie resultó herido en el tiroteo, las balas impactaron la pared de la habitación donde estaban sus tres hijos y la niñera. La madre de Rihanna y varios empleados también estaban en la casa. De hecho, las autoridades afirman que la acusada también disparó hacia la casa de un vecino. Ya nos iremos enterando cómo evoluciona este caso.
8: Y habría que ver también qué tanto afectó al vecino, porque esto es solo lo que pasó en la casa de Rihanna.
7: Mientras vamos a escuchar Where Have You Been, es Rihanna y tú estás en Estudio EXA.

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1: La legendaria banda irlandesa U2 reveló el nombre de su nuevo disco Carnaval de Luz. Bono, su cantante, confirmó en un podcast la salida de su nuevo trabajo, el número 15 de su discografía y el primero desde Songs of Experience, lanzado el 2017. El origen de la banda, compuesta por Bono, el guitarrista de Edge, el bajista Adam Clayton y el baterista Larry Mullen, se remonta a 1976, cuando se reunieron por primera vez en la casa donde vivía Mullen. Desde entonces, se han convertido en uno de los grupos de rock más longevos de la historia. Hoy en el modelo reciente escuchemos Silencio, lo nuevo de U2, y tú estás en Estudio Exa.

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2: La cantante y compositora australiana Sia vendió el 50% de su catálogo musical a la firma sueca Pop House por 180 millones de dólares. Dicen los enterados que esta transacción está condicionada por el divorcio que Sia atraviesa con el oncólogo radioterápico Dan Bernard, pues ella recibiría 165 millones de dólares por las obras creadas antes de su matrimonio y los otros 15 millones son correspondientes a las grabaciones posteriores que serían retenidos hasta que se concrete la división definitiva entre ambas partes. El exmarido habría renunciado

Titanium. Su catálogo incluye éxitos propios, pero también canciones creadas para David Guetta, Rihanna, Celine Dion, Katy Perry y Britney Spears. La firma sueca Pop House ya ha adquirido los derechos de catálogos también de otros artistas como Cyndi Lauper, The Kiss y de Tina Turner. Escuchemos a Zaya con Chandelier. Estás en Estudio Exa.

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2: Confirmado, K-Pop Demon Hunters regresa con una segunda entrega, pero todavía existe una duda. ¿Por qué el estreno será en los cines? Según explicó el director, el público más apasionado ve las películas en el cine, por lo que al llegar directamente a la plataforma se pierde gran parte de esa audiencia. La primera entrega de K-Pop Demon Hunters en tan solo 90 días consiguió 325.1 millones de visualizaciones. El éxito se mantuvo cuando la plataforma llevó la película a los cines en su versión sing-along, que recaudó 24.3 millones de dólares en la taquilla de Estados Unidos durante 5 días nomás.
3: Nada despreciable, baby. Pues ya la habían estrenado y ahora le ponen ahí como la pantalla karaoke para que los niños canten, pues, y con eso te ganas 24.3 millones, pues, qué mejor, ¿verdad?
2: Claro, hay que facturar por donde sea. Es lo que nos enseñó nuestra loba Shakira. Pero mientras vamos a escuchar Golden. Estas son las Hand Tricks y tú estás en Estudio EXA.

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1: En agosto se estrenó No Me Arrepiento de Sentir Tanto, el disco de Karol G que incluye Still, un tema grabado a dueto con Bruno Mars. En el video en blanco y negro aparecieron ambos cantando en los camerinos del SoFi Stadium de Los Ángeles. Ahora, la parejita del momento está dando de qué hablar luego de que Karol G apareciera en el escenario muy cariñosa con Drake. Y es que luego de esto, Bruno publicó una foto de sí mismo y escribió:
2: cuando veas a Drake bailando con tu crush latina en 4K, Karol G, respóndeme lo antes posible. Tengo que recordar.

con la participación de la mismísima Karol G. Ojo, en esta canción no canta Karol G, solo aparece en el video. O sea, esta canción que vamos a presentarles de Bruno Mars se llama Dance With Me, es el modelo reciente y tú estás en Studio Exa.

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2: Se nos termina el tiempo. Un placer compartir esa hora con ustedes. Y para despedirnos, la reflexión de hoy es simple. La vida es demasiado corta como para tomársela tan en serio. Ríete, disfruta y abraza a quien quieres. Porque tal vez no recuerden lo que dijiste, pero sí cómo los hiciste sentir. Muchas gracias a nuestra flamante productriz y locutriz, Meli Pérez.
3: Yo le he pasado muy bien. Si ustedes quieren comunicarse con nosotros, agréguenos ya como su contacto en WhatsApp. Envíenos sus audios al 52-664-281-5103.
2: Si estás fuera de la República Mexicana, signo de más, 52-664-281-5103.
3: Ahí pueden enviarnos todo lo que ustedes quieran. Los pareceres, los no pareceres, los chismes, los asegúnes y lo que ande pululando por ahí, porque a veces, baby, se arma la rebatinga en algún lugar de estos que necesitamos compartir.
2: Sí, por favor, hay que tributar chisme aquí en Estudio EXA.
3: Si usted le regocija el chisme, pues que espira. 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
4: le importa?
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2: Me encanta cómo suena en León. Saludos al Chaparro. Y sabes qué, en Ensenada también padrísimo. Abrazo a Raúl.
3: Abrazos también al Danny Boy porque nos dijo que era súper fan. Me lo encontré en un transporte de aplicación. Me reconoció esta voz tan brillante, tan sensual y tan carismática.
2: Ay, Dios mío, todo eso te dijo bien.
3: Y dijo, no, en realidad dijo, tú sabes los sábados en EXA, ¿verdad? Y yo no. Y me dijo, claro que sí, esa voz tan chillante.
2: Te conoce perfecto,
3: no,
2: baby.
3: Puede ser de alguien más.
2: Y tus defectos y virtudes con amor y desamor.
3: Y la verdad le dije, ¿sabes qué, Dani?
2: Sí soy.
3: Me acuso de ser yo misma por todas partes.
2: Yo soy Lalo Zamora.
3: Yo soy Meli Pérez.
2: Adiós.
3: Bye.
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10: Siete cuarenta y ocho.

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13: 8:24.

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0: Bienvenidas y bienvenidos a un domingo más de La Hora Nacional. Yo soy Leos y como siempre está conmigo mi querido Cha.
1: Mi querida Leos, qué gusto estar con todos y todas ustedes.
0: Hoy tendremos un tutorial para que paso a paso puedan sacar su acta de nacimiento por internet.
1: Les diremos cómo pueden consultar sus semanas cotizadas en el IMSS.
0: Vamos a recordar cuándo se formó el primer Congreso Nacional de Obreras y Campesinas en 1931.
1: Y hablaremos del Día de la Nación Pluricultural.
0: Todo esto acompañado por la danza de los estudiantes de la Escuela Nacional Preparatoria número 6.
1: Recuerden que nos pueden escribir en La Hora Nacional Oficial. Estamos en YouTube, Facebook, Instagram, X y también en el número 55-3483-4239, 55-3483-4239 y en el correo lahoranacional@segov.gov.mx.
0: Ahora los trámites son más sencillos porque se pueden hacer de manera digital. Por ejemplo, si necesitas una copia certificada de tu acta de nacimiento, ya no necesariamente tienes que ir a una oficina del registro civil.
1: Entras a www.gov.mx/actas, seleccionas el acta de nacimiento, proporcionas los datos solicitados y haces el pago correspondiente y se descarga el documento muy fácilmente.
0: Vamos a ver y escuchar un tutorial para poder hacer este trámite paso a paso.
2: ¿Sabías que hoy puedes obtener tu acta certificada en minutos? Inclusive puedes obtenerla desde tu celular. ¿Cómo se realiza este trámite? Lo primero, los requisitos indispensables. Tu cuenta llave MX. Si aún no tienes tu cuenta, créala gratis en llave.gob.mx con tu CURP, un correo electrónico y tu número celular. Una tarjeta de crédito o débito para el pago en línea. Ahora vayamos al paso a paso. Ingresa al portal oficial miregistrocivil.gob.mx. Elige acta de nacimiento en línea y haz clic en iniciar trámite. Inicia sesión con tu llave MX. Busca tu registro con tu CURP o con tus datos personales. Revisa la vista previa, verifica nombre, fecha, lugar de nacimiento y datos de tus familiares antes de pagar. Realiza el pago con tarjeta o con línea de captura. Y listo, ya puedes descargar tu acta en formato PDF directo en tu celular o computadora. Ahora bien, ¿y qué pasa si en esta vista previa encuentras un error, una letra de más en tu apellido, una fecha equivocada? No pagues todavía. Primero, solicita la modificación. En el mismo portal, entra al apartado Captura, Corrección y Aclaración de Actas. Ahí encontrarás dos opciones. La opción 1, Corrección de Registro de Acta. Úsala cuando el acta en papel está bien, pero el sistema muestra un dato diferente porque se capturó mal al digitalizarla. Opción 2. Aclaración administrativa de acta. Úsala cuando el error viene en el acta misma y necesitas comprobar el dato correcto con otros documentos. Para cualquiera de las siguientes dos necesitas tu cuenta llave MX, tu identificación oficial vigente, INE, pasaporte, cédula profesional, cartilla militar o licencia de conducir. Los documentos que comprueben el dato correcto, todo en formato PDF o en fotografía. Puedes tomar la imagen con tu celular, siempre que sea clara y legible. Haces clic en iniciar trámite, capturas la información, subes tus archivos y envías la solicitud. Ojo, guarda tu número de folio. Con él consultarás el avance de tu trámite. Y la respuesta llega aproximadamente en 5 días. Así de fácil obtienes tu acta de nacimiento. Hasta la próxima.
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1: En la historia de México, las mujeres han sido protagonistas de las luchas por los derechos laborales. A principios del siglo XX, obreras y campesinas empezaron a unirse para hacer visibles sus demandas y participar de manera activa en la transformación del país.
0: En 1931 se formó el primer Congreso Nacional de Obreras y Campesinas, un espacio que reunió a mujeres de distintos sectores para discutir sobre sus condiciones de vida y trabajo y sobre los derechos que buscaban obtener.
5: El primer Congreso Nacional de Obreras y Campesinas, celebrado en la Ciudad de México del 1 al 5 de octubre de 1931, fue impulsado por el PNR, Partido Nacional Revolucionario. Ahí se debatieron diversas problemáticas que afectaban a obreras y campesinas: las condiciones laborales, el acceso a la educación, la organización política de las mujeres, la protección de la infancia y la atención a la salud. Durante el Congreso se expresaron dos posiciones políticas que mantuvieron un debate constante. Por un lado, mujeres pertenecientes a organizaciones vinculadas al PNR, como Florinda Lazos León, Edelmira Rojas y Elvia Carrillo Puerto, quienes planteaban la necesidad de crear una organización exclusivamente femenina, enfocada a la resolución de los problemas de las mujeres. Por otro lado, mujeres que militaban en el Partido Comunista Mexicano, entre ellas María del Refugio Cuca García, Consuelo Uranga y Concha Michel, quienes consideraban que separar la lucha de las mujeres de la lucha general de la clase trabajadora podía romper la unidad obrera. Por ello, proponían poner un mayor énfasis en las condiciones económicas y laborales de las mujeres y mantener su organización dentro de los sindicatos y espacios mixtos. Aunque el debate entre ambos grupos no desapareció, el Congreso concilió en la creación de una Confederación Femenina Mexicana para representar y defender los intereses de las mujeres trabajadoras sin romper con otras organizaciones mixtas. Al término de las jornadas, se acordó promover la protección jurídica de las mujeres, impulsar la creación de escuelas mixtas en todos los niveles educativos, unificar a las organizaciones femeniles en un frente único y continuar la lucha por el derecho al voto de las mujeres. En los años siguientes, se realizaron el segundo Congreso Nacional de Obreras y Campesinas en 1933 y el tercero, celebrado en Guadalajara en 1934. Estos encuentros contribuyeron a la creación del Frente Único Pro Derechos de la Mujer en 1935, una organización que reunió a mujeres de diversas tendencias políticas, impulsó la discusión pública sobre sus derechos y fue fundamental en la conquista del sufragio femenino.
6: Hoy estamos con una maestra que lleva décadas formando generaciones de jóvenes en la danza regional mexicana. Su historia comenzó desde muy joven como bailarina y después como docente. Y desde 1980 ha acompañado a estudiantes de la Escuela Nacional Preparatoria, particularmente del plantel 6 Antonio Caso. Estamos con la maestra Graciela Heréndira López Garduño, mejor conocida como la maestra Chelita. Bienvenida a la Hora Nacional, qué gusto tenerla por acá.
7: A sus órdenes, el gusto es para mí, para nosotros, tenerlos aquí en esta su casa, la preparatoria 6.
6: Al contrario, maestra, fíjese que

0: de las clases, poco a poco se van no solamente tomándole el gusto, sino llegan a realmente apasionarse por estar practicando la danza. Ya no les basta solamente la hora de clase, sino se toman sus tiempos en los pasillos donde pueden para practicar. Y hasta que algunos llegan a querer estudiar la danza ya de manera profesional. Y también es muy importante, yo creo, esta que menciona de lo que es ellos sentir realmente la esencia del mexicano, del valor de las tradiciones y todo lo que conlleva.
1: Claro, porque además México es un país muy diverso en muchos aspectos, y siento que la música y por lo tanto la danza es muy distinta a lo que conocemos del norte de nuestro país, a lo que pasa en el sur, y es lo que platicábamos ahorita, que hay que de alguna manera, además de aprender la parte técnica, los pasos, está la otra parte que hace que estos bailables y que esta música nazcan.
0: Que los identifica como mexicanos, que sientan realmente ese amor por nuestras tradiciones, que no solamente es la danza, sino que involucra tantas cosas y que son tan diversas, ¿verdad? Como es el norte tan diverso al sur y tan rico al revés en contrastes. No es lo mismo un conjunto norteño que uno de huasteco, que uno...
1: Ni el baile, ¿no? Uno es más pegadito, el otro tiene más...
0: No, pues cosa, en Veracruz a eso permite, que por un lado es el son jarocho y por el otro es el contacto, el danzón tan rico y tan expresivo también, de alguna manera. Pero sí hay una gran diversidad. En el sur que tenemos, también en el sureste, las jaranas, la trova yucateca, y con ellos sus comidas, sus trajes, sus tradiciones de cada uno, también que convergen, como ahora que se nos avecina el Día de Muertos, que todos decimos como México, ya como representando esa gran tradición de Día de Muertos, y sin embargo, tan especial en cada rincón de nuestra república. Como viene en el, ahora se ha hecho también muy famoso el Xantolo.
1: ¿Qué es el Xantolo, maestra?
0: Pues igual es la celebración de Día de Muertos, pero en la Huasteca.
1: ¿Qué particularidades tiene este Xantolo?
0: Es como más místico. Ahí es mucha danza realmente muy tradicional, pero muy comunitaria también. Y luego lo que son sus comidas, muy importante, ¿no? De que usan en la Huasteca.
1: Importantísimo.
0: Claro, uno no puede decir México sin sus comidas.
1: Claro,
0: también tan diversas de acuerdo a los estados.
1: Maestra, ¿usted se especializa en algún tipo de baile de nuestro país o va enseñando a sus alumnos un poquito de cada uno y ya eventualmente ellos, como nos platicaba hace rato, se van a especializar en alguno?
0: Yo creo que sí es un poquito de cada uno. A mí me gusta, por ejemplo, sí mucho el zapateado, el huapango, los sones de Jalisco, las polcas del norte, lo que decimos de la diversidad, pero yo trato de que sí sea un poquito de cada uno, y empezando con lo que es más accesible para ellos, por la música, por lo fácil del baile, que son las polcas.
1: ¿Y cómo podemos hacer para que más jóvenes, más alumnos, más maestros se acerquen a estos bailes, a estas danzas, y no se pierdan estas tradiciones?
0: Pues aquí la Escuela Nacional Preparatoria tiene dentro de su doctrina, que es tan importante, la formación integral. Gracias a este espacio que nos da la Escuela Nacional Preparatoria con sus actividades estéticas, es como se van formando estas generaciones. Ellos aquí tienen la posibilidad de elegir entre el teatro, la música, las artes plásticas y la danza. Y dentro de la danza tenemos la danza contemporánea, danza española y la danza regional mexicana. Aquí no es un taller, es realmente se le da la categoría y la importancia de materias. Una materia que deben de cursar obligatoriamente y que pueden llegar a reprobar o a no salir de la preparatoria o llegar a un extraordinario si no la cursan. Pero...
1: ¿Ya oyeron, Abusados.
0: Pero dentro de eso, ahí es donde está la importancia de que ellos eligen libremente a qué materia van a inscribirse. Ellos decidieron inscribirse a danza regional, y a través de la práctica es como se van enamorando, no solamente enamorando, sino apasionando de la actividad. Pero gracias en mucho a que la Escuela Nacional Preparatoria nos permite esta ventaja de darles estas materias.
1: Claro, y que ellos llegaron aquí de manera voluntaria, eso es importantísimo. No están obligados a aprenderla, ¿no? Es algo que les nació. Algo pasó en su vida que dijeron: yo me voy a meter a la clase con la maestra Chelita.
0: Bueno, quizá no por nombre, pero sí por la actividad. Y sí, con el tiempo le toman gran cariño a la materia, a lo que significa como mexicanos, que realmente los identifica y el valor que le da, ¿no? Que de alguna manera preserva nuestra cultura.

0: cultura.
1: Maestra, le agradecemos muchísimo esta plática para todas las personas que nos acompañan este domingo en la Hora Nacional. Chicos, muchas gracias, se ven increíbles y ya los queremos ver bailar, maestra.
0: Ah, encantada de que los vean y ellos felices de tenerlos aquí y de que puedan mostrar su aprendizaje.
1: Perfecto, muchísimas gracias, maestra Chelita.
0: Gracias.
2: Y para continuar este recorrido por la música y la danza, escucharemos el Chaverán con el Ballet de Danza Regional Mexicana del plantel 6, Antonio Caso.

0: Ya llegó la Chilanguía y si estás buscando qué hacer en la Ciudad de México durante la semana del 12 de octubre, pues fíjense, hay teatro, danza, música, libros y hasta alebrijes monumentales.
1: Wow.
0: Todo para que puedan armar su plan.
2: Bueno, si lo tuyo es la literatura, del 9 al 18 de octubre está la Feria Internacional del Libro del Zócalo, con presentaciones de libros, pláticas, actividades y mucha música. Durante esta semana habrá programación en distintos foros de la feria, así que puedes darte una vuelta por el centro histórico y de paso, encontrarte una nueva lectura.
0: El viernes 16 de octubre, el Centro Cultural del Bosque recibe a la coreógrafa francesa Leila K. con Maldon. Esta es una pieza de danza contemporánea interpretada por 5 bailarinas que exploran distintas identidades, memorias y formas de habitar el cuerpo.
2: Y el sábado 17 de octubre toca sacar el celular para tomar muchas fotos porque llega el desfile de alebrijes monumentales. El recorrido empieza a las 12 del día en el Zócalo.
0: Y para platicarnos de esta tradición, hoy nos acompaña Emilio Ortiz, que es el responsable del área de comunicación social del Museo de Arte Popular. Muy bienvenido a la Hora Nacional, gracias por acompañarnos,
3: no,
0: Emilio.
3: No, al contrario, Leos.
0: Oiga, platícanos un poquito de cómo pasaron los alebrijes a ser solamente estas criaturas fantásticas que de repente se veían a convertirse en uno de los símbolos más reconocibles del arte mexicano.
3: He de platicarles que esta historia comienza en 2007. Se le llamaba la noche de los alebrijes porque inicialmente estaba planeado para hacerse de noche, pero en esta primera edición nos dimos cuenta que ya en la noche el público no podía disfrutar. Entonces, al año siguiente ya se hace de día, a partir de las 12 del día surge este desfile que parte del Zócalo, y así ha sido durante 17 años continuos del desfile y concurso, porque además es un concurso de alebrijes monumentales. Y a partir de ese momento se convierte en una tradición, en un mega espectáculo que ha sido admirado. Si sumamos todas las ediciones, son, yo me atrevo a decir, por cuentas que llevamos edición tras edición, unos 20 millones de personas que lo han visto. Hoy en día vienen de otras partes de la República, incluso de diversas partes del mundo, y este año tenemos alrededor de 200 alebrijes que van a desfilar.
0: Emilio, ¿cuáles son los premios del concurso?
3: Mira, los premios del concurso es 70, 50 y 40 mil pesos para los tres primeros lugares. Y son 11 menciones honoríficas de 10 mil pesos cada una. Está abierta la invitación para todos. Es una fiesta popular, al igual que los monumentales.
2: Igual que el museo.
3: Y el museo mismo, ¿no? Que uno de los objetivos es precisamente preservar las tradiciones, la cultura. Y bueno, pues invitamos a todo el público de la Hora Nacional para que nos acompañen el sábado 17 a partir de las 12 del día. Parten los alebrijes monumentales hacia la columna de Independencia. Los esperamos.
2: Ahí estaremos.
0: Ahí vamos a estar, cómo no. Y cerramos esta Chilanguía con una historia que seguramente muchos conocen, pero que aquí vamos a ver desde otra perspectiva. En la capilla gótica del Instituto Cultural Helénico, la Infinita Compañía presenta Frankenstein, una adaptación de la novela de Mary Shelley bajo la dirección y coreografía de Rodrigo González.
2: Y está aquí con nosotros en La Hora Nacional la actriz y bailarina Pamela Grimaldo para hablar de esta puesta en escena. Pamela, bienvenida a La Hora Nacional.
4: Muchas gracias.
2: Oye, yo quería preguntarte, pues estamos hablando de qué es teatro y danza. No me imagino al monstruo ahí, ¿qué pasa? ¿No? Se hace una cosa increíble. Sí, claro.
4: Lo que hace la danza contemporánea es abrazar la propuesta desde la no palabra. Entonces, vemos toda la emoción dentro del cuerpo, y eso es lo que sostiene básicamente la obra. Además de que el público está muy, muy cerca de nosotros, entonces puede ver absolutamente todo, ¿no? En cuestión de coreografía, que es coreografía y dirección de Rodrigo González, obviamente hay movimientos, obviamente hay saltos, piernas, ¿no? Todo lo que también abarca la danza como disciplina, pero también hay muchas escenas en las que solamente la emocionalidad sostiene lo que está sucediendo, ¿no? Y ese también es un gran reto, cómo transmitir esta historia sin usar ninguna palabra.
0: ¿Por qué eligieron Frankenstein? Que es justo como dice el Cha, no es lo que necesariamente te imaginas como para
2: más a Drácula.
0: Danza.
4: Bueno, yo creo que la obra está mucho más apegada a la novela que a todas las interpretaciones cinematográficas que ha habido de Frankenstein. Y la novela en realidad es muy interesante, ¿no? Hay tantos análisis, hay tantas perspectivas, pero la ambientación de esta obscuridad o este recogimiento humano, creo que es una de las cosas que la danza contemporánea además combina muy bien en escena. Somos como un poco magos en ese sentido de introspección hacia el ser humano. Y entonces esta novela pues es lo que hace, ¿no? Nos muestra una criatura en su indefensión al inicio, pero que además tiene una inocencia, ¿no? Hay una cosa pueril, y que de pronto al encontrarse con la humanidad empieza a descubrir que no todo es luz. Y eso creo que también es una cuestión que ahora es importante poner en escena.
2: Totalmente.
0: ¿En dónde, hasta cuándo y en qué horarios podemos ver esta puesta en escena entonces?
4: ¿En dónde? En la Capilla Gótica del Centro Cultural Helénico.
2: En el sur de la ciudad.
4: En el sur de la ciudad. De jueves a domingo, jueves y viernes a las 8, sábado a las 7 y el domingo a las 6 de la tarde.
2: Muy bien, perfecto. Pues muchísimas gracias, Pamela.
4: Gracias.
2: Nos vemos en el teatro. Y así llegamos al final de nuestra Chilanguía. Ya tienes algunas opciones para salir, conocer nuevos escenarios y aprovechar la enorme oferta cultural que tiene la increíble Ciudad de México.
1: Yunani Ñudavi, ya Chimbulito, Kuna Kuntiana Yootena, la hora nacional. Somos Ñudavi, les vamos a presentar la canción del Chimbulito y estamos en la hora nacional.

0: Guillermo Bonfil Batalla, antropólogo mexicano que dedicó gran parte de su trabajo a reconocer la riqueza de los pueblos originarios de México, decía lo siguiente: nuestra diversidad cultural no pertenece solamente al pasado, es parte de lo que somos hoy.
1: México es muchas voces, muchas lenguas, muchas historias y muchas formas de ver el mundo. Es una nación pluricultural que se construye todos los días.
0: Antes de irnos a una pausa, queremos aprovechar para mandar saludos a las personas que nos escuchan cada domingo. Un abrazo para Alicia BFG en Torreón, Coahuila, a José Luis Hernández Álvarez y a Gerardo Domínguez.
1: También a Mariana López de Morelia, a Carlos Hernández de Acapulco, a Sofía Ramírez de la Ciudad de México y a Roberto Martínez.
0: También a Edgar Benet Bucio, Yadira Elías de Nezahualcóyotl, Vanessa Guerra de Sinaloa y a todas las personas que cada semana nos hacen favor de acompañarnos aquí en La Hora Nacional. Muchas gracias por estar con nosotros.
1: Recuerden que nos encuentran como La Hora Nacional Oficial en YouTube, Facebook, Instagram, TikTok, X y en el número 55 34 83 42 39. También nos pueden mandar un correo electrónico a lahoranacional@segob.gob.mx.
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4: Sinaloa, buenas noches. Qué gusto contar con su atención en un nuevo programa de La Media Hora Estatal. Como usted sabe, hemos preparado 30 minutos de historia, cultura, gastronomía y temas de actualidad, siempre resaltando lo mejor de nuestro estado y de nuestra gente. Soy Gabriela Ríos. ¿Qué les parece si iniciamos? Amigas, amigos, pasemos a la cocina de los sabores y aromas de Sinaloa con Juan Manuel Esparza, que nos hablará de la calabaza de Castilla, una de las especies de calabaza más importantes y diversas de las cultivadas en México y el mundo. Es un fruto que se utiliza prácticamente todo, desde la raíz, la pulpa, incluyendo hojas, flores y semillas. La calabaza de Castilla es también un símbolo del otoño y un elemento indispensable en las ofrendas del próximo mes de noviembre.
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5: Un domingo más de Sabores y Aromas de Sinaloa. Te saluda Juan Manuel Esparza y me encanta conectarme contigo para platicarte una pequeña parte de la interesante historia que tenemos de la rica gastronomía que nos encanta disfrutar en Sinaloa y en México. Cuando llega octubre, hay un producto que comienza a aparecer con más fuerza en los mercados, en los campos y, por supuesto, en nuestras cocinas, la calabaza de Castilla. Y aunque hoy muchos la relacionan inmediatamente con Halloween o con el Día de Muertos, la historia de la calabaza viene muchísimo tiempo más atrás. Estamos hablando de un alimento con raíces en Mesoamérica. Las calabazas fueron domesticadas en México hace miles de años. Algunas investigaciones sitúan este proceso desde hace aproximadamente 8000 años, es decir, mucho antes de que existiera México como país. Nuestras culturas originarias ya cultivaban y aprovechaban diferentes tipos de calabaza. Y aquí viene algo que me parece bien interesante. No se desperdiciaba prácticamente nada. Se aprovechaba todo: la pulpa, las semillas, las flores, los frutos tiernos e incluso los brotes y hasta las guías. Las famosas pepitas, por ejemplo, fueron y siguen siendo un ingrediente importantísimo en nuestra gastronomía. Se pueden tostar, moler, utilizar en salsas, pipianes, tamales y en diferentes guisos. Con el paso de los siglos, la calabaza se incorporó a la cocina mestiza y comenzó a prepararse de diferentes maneras. Y cuando hablamos específicamente de la calabaza de Castilla, hay una preparación que prácticamente nos anuncia que ya estamos entrando en octubre y noviembre. La calabaza en tacha o dulce de calabaza. Calabaza cocida lentamente con piloncillo, canela y, dependiendo de la receta familiar, esa cambia mucho. Hay quienes le ponen clavo de olor, guayaba o caña. y es un postre sencillo, pero profundamente ligado a las celebraciones del Día de Muertos. México produce más de 170 mil toneladas de calabazas al año, considerando las diferentes variedades. En registros oficiales se reportan 173,421 toneladas con un valor cercano a 1,446 millones de pesos. Y aquí hay una precisión importante. Cuando hablamos de Sinaloa, nuestro estado es una potencia agrícola y también tiene una producción importante de calabaza. Por ejemplo, en el año 2021, Sinaloa registró 56,924 toneladas de calabaza, colocándose entre los principales estados productores de nuestro país. Pero si hablamos específicamente de la calabaza de Castilla, los datos oficiales disponibles señalan a Michoacán como el principal productor con 7,725 toneladas en uno de los registros nacionales de esta variedad. La calabaza puede convertirse en dulce, en conserva, en atole, en agua fresca, en repostería y hasta en un ingrediente en diferentes guisos. Y sus semillas pueden terminar tostadas en una salsa, en un pipián o simplemente como una botana. Por eso, cuando vemos esas calabazas grandes de cáscara dura y de pulpa anaranjada apareciendo en los mercados durante septiembre, octubre y hasta en noviembre, vale la pena recordar que no estamos frente a una simple decoración de temporada, estamos frente a un alimento que lleva miles de años de historia. Una historia que comenzó en el campo, que pasó por las manos de nuestros pueblos originarios, que sobrevivió al encuentro de culturas y que terminó llegando a las cocinas de nuestras abuelas. En Sinaloa sabemos que una buena receta no necesita complicarse. A veces basta una calabaza, un buen piloncillo, canela, fuego lento y una receta que alguien hace muchos años decidió enseñársela a alguien más y así ha pasado de generación en generación. Y así pasa la historia en la gastronomía de nuestra tierra. Al fogón y del fogón directo al corazón. Nos escuchamos el próximo domingo, seguramente con más sabores y aromas de Sinaloa. Buena noche.
4: Los invito a escuchar la sección de la cultura y las artes con Georgina Martínez, que hoy entrevista al director del Instituto Sinaloense de Cultura, doctor Juan Salvador Avilés, para platicar del Festival Cultural Sinaloa, que del 15 al 20 de octubre llevará más de 320 actividades a los 20 municipios y contará con la participación de más de 2,000 artistas y creadores.
6: Amigos de Sinaloa, muy buenas noches, tengan todos ustedes bienvenidos a este espacio de cultura. Soy su amiga Georgina Martínez y hoy en nuestro espacio tenemos al doctor Juan Salvador Avilés, quien es director del Instituto Sinaloense de Cultura y nos tiene una noticia maravillosa. Ya todos los medios hablan de ella, pero me gustaría que invitara a todo Sinaloa a este gran festival cultural, al FECUCIN. Platíquenos un poquito porque está muy extenso, ¿verdad, doctor? Pero sobre todo los puntos más importantes y pues vamos.
7: Muy buenas noches a todo tu auditorio, estimada Georgina, muchas gracias por la invitación y te la agradezco mucho porque nos permite difundir las cosas que el gobierno del estado a través del Instituto Sinaloense de Cultura realiza en materia de cultura y en especial esta festividad, el Festival Cultural de Sinaloa, que año tras año desde 1987 con algunas breves interrupciones se realiza en Sinaloa. Y bueno, en esta edición 2026 Estamos programando lo que ha sido una costumbre desde el principio de esta administración 2021-2027 para resaltar la fortaleza artística que existe en Sinaloa. Yo recuerdo, y tú te has de acordar, cuando este festival inició en 1987, la gran parte de la programación, pudiera aventurar fácilmente el 90%, y no me equivoco, tal vez más, venía de fuera, y el breve porcentaje para completar el 100% eran grupos sinaloenses. Lo recuerdo ahorita, si acaso el Tatuaje estaba en la programación, y hoy, varias décadas después, tenemos una programación con invertido totalmente, el 80-90%, pudiera ser el 100%, pero siempre es útil y deseable, y lo piden la comunidad artística, contrastarse con otras expresiones de otras regiones, incluso de otros países, y pero en suma, el Festival Cultural de Sinaloa, al igual que los otros cuatro anteriores, pretende destacar lo nuestro. Y en esta ocasión vamos a tener 6 países invitados. Este es un festival internacional, realmente vamos a tener grupos que vienen de Francia, algunos grupos que vienen incluso del Festival Cervantino y vienen hacia acá, vienen de Portugal, de España, de Colombia, de Polonia, artistas visuales que vienen de nueva cuenta por acá, y de Cuba, y luego varias regiones del país como Yucatán, Chihuahua, Ciudad de México, las dos Baja California, Sonora, y que van a estar aquí con nosotros para en un festival donde se van a desarrollar 320 actividades en los 20 municipios de Sinaloa. Son actividades que van a ser de danza, música, teatro, literatura, presentaciones de libros, artes visuales, de cine, reconocimiento a 10 artistas sinaloenses, expresiones del patrimonio cultural, y donde se va a estar desarrollando una intensa actividad. El evento inaugural va a ser el día jueves 25, donde vamos a iniciar con un homenaje a Arturo Márquez. Este es un compositor de los grandes compositores, uh-huh, o el gran compositor que tiene México en música sinfónica, paisano nuestro de acá del norte del estado de Sonora, y se le va a brindar un homenaje, y este espectáculo va a ser por la Orquesta Sinfónica Sinaloa de las Artes y todas las compañías del ICIC, y el director que lo va a dirigir es Alexandre Lacosta. Y vamos a estar llevando a los 20 municipios, estimo. También en los municipios yo quisiera destacar, en primer término, todo el apoyo que las autoridades municipales de los 20 municipios nos han otorgado, en especial a los titulares, a las y los titulares de cultura, por el gran apoyo que nos han dado. Y te quiero comentar que nos vamos a montar, permítanme la expresión, en la actividad que se realiza en los municipios, porque al igual que, como les comentaba al inicio de la transmisión, la gran programación de este festival ahora no viene de fuera, viene de nosotros, y en algunos municipios nos vamos a apoyar en lo que también en cada municipio se está desarrollando. Por ejemplo, en Choix, ellos tienen ya desde hace años, al menos en esta administración, hemos colaborado con la autoridad municipal y cultural para incorporarnos al Festival Ferrusquilla. Lo van a inaugurar el 20 de octubre y vamos a estar trabajando ahí. Se va a presentar un homenaje a Ferrusquilla, viene Angélica Aragón, y la programación, nosotros nos vamos a apoyar en la programación que ellos están generando. En el Fuerte, por ejemplo, Fuerte fue parte del sistema misional más importante del noroeste de México, y hablo de México cuando comprendía la Alta California, que hoy ya es Estados Unidos, donde se va a desarrollar un conversatorio, 3 días de trabajo para ver el impacto de las misiones en ese tiempo. Otro evento que tú lo conoces muy bien, en San Javier, el tercer domingo de octubre, el Festival de la Tampana, tú has dado mucho cuenta de eso, también vamos a incorporarnos en ese trabajo. Entonces también estamos muy contentos que en estas, pues, más de 5 décadas de trabajo institucional, desde que se creó el Instituto Sinaloense de Cultura y los centros de cultura en los organigramas de los municipios, pues hemos estado desarrollando mucha actividad. Entonces, pues les invitamos a todas, a todos. El programa del Festival Cultural de Sinaloa ya se encuentra en las páginas del Instituto Sinaloense de Cultura, en Facebook, TikTok, Instagram,
8: en todas las redes.
7: No sé qué más plataformas puedan ser, pero ahí están, esperando tener la presencia de las gentes de cada municipio para que puedan presenciar estas actividades. Y no solamente, bueno, el grueso de estas 320 actividades son del 15 al 25, serán del 15 al 25, pero desde este martes iniciamos el encuentro de literatura y en ese redondo que se está desarrollando aquí en el Centro de Literatura, 3 días, y aquí se van a ir a Los Mochis y va a terminar en Mazatlán. También estamos desarrollando actividades posteriores a esta programación del 15 al 25 que se van a desarrollar en Mazatlán, por ejemplo, el festival, el encuentro, no sé cómo le llaman, el festival de cuentacuentos, Huilo Mentiras, que se realiza allá, un encuentro de escritoras y lectoras que se realiza allá en Mazatlán. Colaboramos también con el festival Nortíteres, que se realiza desde hace muchos años. También aportamos recursos que nos han destinado para el festival,
8: para el encuentro internacional, le llaman así, de danza contemporánea de duetos y solistas. Entonces la programación inició desde este martes y terminará por allá en noviembre, diciembre, pero lo grueso del festival va a ser del 15 al 25. Consulten la cartelera y ojalá que podamos contar con su grata presencia.
6: Pues le agradezco mucho esta invitación y pues es la fiesta de los sinaloenses, la fiesta de la cultura, mucho talento sinaloense que mostrar y sobre todo pues este festival que se ha mantenido con vida después de muchísimos años. Muchas gracias, doctor.
8: Gracias a ustedes y les esperamos.
6: Ándele.
8: Buenas noches.
6: Buenas noches.
4: Esta noche, en el repaso de los pasajes de nuestra historia, el maestro Teodosio Navidad Salazar inicia un nuevo recorrido, ahora por el municipio del Dorado, que a pesar de ser un municipio joven, como comunidad tiene muchos años y muchas historias y personajes que estaremos celebrando en este espacio. Acompáñeme a escuchar.
9: Muy buenas noches, saludo a la audiencia de la media hora estatal, soy Teodosio Navidad Salazar y hoy vamos a platicar acerca del Dorado. Este pueblo mítico, muy hermoso por cierto, que obtuvo la categoría de ciudad según el decreto de fecha 12 de enero de 1932. Bueno, pues esta fue también una cabecera de la sindicatura del mismo nombre. ¿Cuándo? Pues cuando dependía de Culiacán. Del Dorado podremos decir que su nuevo territorio está compuesto por varias sindicaturas, entre ellas la Sindicatura Central, la Sindicatura de las Arenitas, la Sindicatura del Ejido Leopoldo Sánchez Ellis y Guadalupe Victoria. El municipio del Dorado entró en funciones con todos los efectos legales correspondientes el día 1 de noviembre del año 2024. Otro dato histórico es la fundación del ingenio que se estableció en la cabecera del ahora municipio. Es uno de los ingenios más grandes del noroeste de México, como el de Navolato, el de Los Mochis, el del Roble Mazatlán y Costa Rica, que ya desaparecieron. La primera piedra para la construcción del ingenio azucarero la colocó su propio dueño, don Joaquín Redo Balmaceda, según el decreto 13 de mayo de 1896, y estuvo presente el gobernador de Sinaloa, en ese entonces el general Francisco Cañedo. En el año 1899, apenas se habían abierto al cultivo unas 5 hectáreas y solo vivían ahí unas 2 familias en la finca. Pero pocos años después se desplegó una gran actividad, fundándose en torno de la factoría las haciendas de San Diego, San Joaquín, San Alejandro, también conocido como El Melón, y se abrió el puerto de Santa Teresa, hoy que es el campo pesquero Las Arenitas, donde aún se pueden apreciar los restos de un barco hundido, según se cuenta, por una sobrecarga. Por ahí, por ese puerto, el de Santa Teresa, se comercializaba el azúcar y sus derivados con otras entidades y otros países. En la actualidad, la ciudad de El Dorado está enlazada con la ciudad de Culiacán por medio de una moderna carretera. Por ferrocarril lo estuvo hasta fines del siglo XX, para efecto de transporte de la producción de azúcar y sus derivados. De igual forma, el municipio se comunica con las sindicaturas de Costa Rica, Quilá, El Salado y Emiliano Zapata por carreteras pavimentadas. Muy cerca del Dorado se encuentra el histórico pueblo de Navito, donde según las crónicas, Nuño Beltrán de Guzmán llevó a cabo la primera fundación española de San Miguel en 1531. Bien, pues esto ha sido todo en Sinaloa, pasajes de nuestra historia. Muchas gracias, buenas noches a la audiencia de la media hora estatal.
4: Es momento de escuchar a Tania del Río en una nueva entrega de la sección Salud y Vida. Esta noche Tania nos habla de una fecha que hemos conmemorado por muchos años y que en tiempos recientes se ha resignificado sumando el concepto de la pluriculturalidad de las naciones.
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11: El 12 de octubre se conmemora el llamado Día de la Raza, Día de la Resistencia Indígena, Día de la Diversidad Cultural, según el país. Incluso en Ciudad de México ya se declaró como Día de la Ciudad Pluricultural, la Resistencia Indígena y la Lucha contra el Racismo. El 12 de octubre ya no puede comprenderse únicamente desde la narrativa del encuentro entre dos mundos. Su resignificación responde a un proceso legítimo de revisión de la memoria colectiva, impulsado especialmente por pueblos originarios, organizaciones sociales y colectivos que cuestionan la apropiación simbólica de esta fecha y reivindican las voces históricamente desplazadas de los relatos oficiales. Y es que nos negamos a que la violencia colonial siga atravesando nuestros cuerpos y territorios. Estas acciones han permitido discutir las consecuencias de la conquista, las estructuras de dominación virreinal, la violencia ejercida contra las poblaciones indígenas y la persistencia de desigualdades que no desaparecieron con la independencia. La historia, después de todo, no es un patrimonio exclusivo de quienes durante siglos tuvieron la posibilidad de escribirla. La historia es un instrumento vivo al servicio de todos. Y en México no hay historia sin resistencia. No hay futuro sin dignidad. Sin embargo, resignificar no significa prescindir del rigor histórico. La revisión crítica del pasado tampoco puede convertirse en un ejercicio de anacronismo en el que traslademos indiscriminadamente nuestras categorías políticas, morales y jurídicas a sociedades cuyas instituciones, concepciones del derecho y estructuras de poder respondían a circunstancias distintas. Estos conceptos que se emplean para definir acontecimientos acaecidos en el siglo XV, como el genocidio, por ejemplo, poseen una definición jurídica específica codificada en la Convención de 1948, cuya utilización exige examinar elementos concretos, particularmente la intención de destruir total o parcialmente a un grupo protegido. Su aplicación retrospectiva puede formar parte de una discusión historiográfica legítima, pero no debe asumirse automáticamente ni confundirse con una calificación jurídica contemporánea de los acontecimientos. El 12 de octubre no es un día para celebrar el mal llamado Día de la Raza, sino para resistir y reflexionar. Es un día para honrar la memoria de quienes vivieron el genocidio, la colonización y el despojo territorial. Para recordar la trata transatlántica que esclavizó millones de personas afrodescendientes y la violencia sufrida por las poblaciones indígenas. Este es un día para reconocer las cicatrices del colonialismo que aún persisten y también para una reafirmación de la resistencia antirracista que nos une. Reconocer la violencia de la conquista no exige renunciar a la precisión conceptual. Del mismo modo, contextualizar históricamente los acontecimientos no implica justificarlos. Relativizar el sufrimiento de las poblaciones indígenas ni negar las consecuencias del orden virreinal que se estableció en América durante más de 300 años y que para naciones enteras ha significado la continuidad de sistemas reprobables que sumergen en las más profundas desigualdades a nuestros hermanos. La responsabilidad del historiador consiste precisamente en distinguir entre memoria, interpretación, evidencia documental y juicio jurídico. Las fuentes deben ocupar el centro de nuestras afirmaciones, permitiéndonos comprender las condiciones históricas de cada época sin imponerles explicaciones simplificadoras. El 12 de octubre no necesita celebraciones acríticas ni condenas destruidas al margen de las fuentes. Necesita discusión, memoria, reconocimiento y responsabilidad intelectual, porque resignificar la historia no es sustituir una narrativa absoluta por otra, sino ampliar nuestra capacidad de comprender el pasado sin renunciar a la complejidad que lo constituye. 12 de octubre, Día de la Pluriculturalidad, Día de la Resistencia Indígena, Afromexicana y de la Lucha contra el Racismo.

0: Amigos, es momento de despedirnos, el tiempo se ha agotado. 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
0: 10:04. Let's go.

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9: 10:21.

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2: Revista del consumidor. Radio. ¿Te da miedo que tu plancha queme tu blusa favorita? En nuestro estudio de calidad pusimos a prueba distintas planchas de vapor y te demostraremos que no necesitas gastar una fortuna para tenerla mejor.
3: Además, ¿sabes cómo actuar en caso de que un siniestro afecte tu vivienda? En nuestra brújula de compra te explicamos de forma sencilla cómo elegir un seguro de casa-habitación que proteja tu patrimonio. Quédate y descubre cómo cuidar tu dinero.
2: Revista del consumidor.
3: ¿Cuánto tiempo inviertes a la semana tratando de quitarle las arrugas a tu ropa favorita? El ritmo de vida actual exige que el cuidado de nuestras prendas sea rápido, seguro y eficiente.
2: Y aunque existen textiles que no necesitan alisarse, la plancha de vapor ha evolucionado para seguir siendo una pieza clave en nuestro hogar.
3: A diferencia de las tradicionales planchas secas, las de vapor requieren menos esfuerzo y reducen el riesgo de dañar tejidos como el algodón, lino, mezclilla o poliéster.
2: En su interior cuentan con un depósito de agua que al calentarse libera vapor a través de los orificios ubicados en la suela. La combinación de calor y humedad suaviza las fibras de tela, lo que permite que se estiren y recuperen su forma original.
3: Además, en la actualidad existen algunas que cuentan con tecnología anti-sarro, golpe de vapor para arrugas difíciles y funciones verticales para alisar sin una tabla de planchado.
2: Para que tu compra sea inteligente y elijas una aliada que mantenga tu ropa en óptimas condiciones, realizamos un estudio de calidad en el que se pusieron a prueba algunas planchas de vapor.
4: En este estudio de calidad de planchas analizamos 23 modelos de planchas de 11 marcas distintas.
3: Para garantizar tu seguridad y el cuidado de tu economía, el laboratorio verificó la resistencia del cable a las altas temperaturas, el consumo eléctrico y que ninguna plancha presentara escurrimientos o calentamiento en las zonas que tocas con las manos.
2: También pusimos a prueba su desempeño, qué tan rápido calientan, qué tan bien distribuyen el calor en la suela y, por supuesto, su capacidad real para desarrugar distintos tipos de tela.
3: La buena noticia es que todos los modelos analizados son seguros para usarse en casa. Además, 6 modelos obtuvieron la máxima calificación en su desempeño general. Hablamos de equipos de Black & Decker, Advio Home, Hamilton Beach, Koblenz, Taurus y Tefal.
2: Si planchas con el tiempo contado antes de salir al trabajo, considera esto. 3 modelos de la marca Rowenta y uno de Tefal fueron los que más tardaron en alcanzar su temperatura máxima.
3: Y hablando de temperatura, el control del calor es clave para no arruinar tus prendas. En nuestras pruebas, un modelo de Oster y uno de Rowenta no lograron distribuir la temperatura de manera uniforme en toda la suela.
2: También deberás tener cuidado al planchar telas delicadas con un modelo de Black & Decker, Chi, Mainstays, Oster y 2 modelos de Hamilton Beach, ya que presentaron variaciones térmicas importantes al cambiar sus ajustes de calor.
3: Además, toma en cuenta que un modelo de Hamilton Beach y las versiones Etna y Sakura Steam de Taurus requieren más pasadas para quitar las arrugas.
2: Y mucha atención al etiquetado, ya que 20 de 23 modelos analizados incumplen la norma oficial mexicana. Esto porque no presentan la información comercial completa en sus empaques, instructivos o garantías. Revisa muy bien lo que compras.
3: Un detalle que llamó mucho nuestra atención es cómo se relaciona el precio con la calidad. A veces creemos que invertir más garantiza el mejor equipo, pero comparar opciones nos puede dar grandes sorpresas.
2: Por ejemplo, en el mercado puedes encontrar un modelo de Rowenta y uno de Chi que rebasan los 2,000 pesos, obteniendo en el laboratorio calificaciones de bueno y muy bueno.
3: Mientras que, por el lado de las opciones más económicas, un modelo de Taurus y otro de Black & Decker, que rondan los 300 pesos, alcanzaron la excelencia en su desempeño.
2: Al final, la mejor plancha no es necesariamente la más costosa o la de diseño más llamativo, sino aquella que se adapta a tu ritmo de vida, cuida tus prendas favoritas y se ajusta a tu presupuesto.
4: La información completa de este estudio de calidad la puedes revisar en la revista del consumidor en su versión digital y su versión impresa.
5: Revista del consumidor.
3: Tu casa es el hogar donde compartes momentos con quienes más quieres y donde construyes recuerdos inolvidables.
2: Sin embargo, un incendio, una inundación, un robo o un fenómeno natural pueden ocurrir de manera inesperada y generar pérdidas económicas importantes.
3: Pero contar con un seguro de casa-habitación te ayuda a proteger tu vivienda y los bienes que hay en ella, desde muebles y electrodomésticos hasta obras de arte y, en algunos casos, tus mascotas. Ten en cuenta que la cobertura depende de lo establecido en tu póliza sobre los daños parciales o totales ocasionados por los diversos riesgos existentes.
2: Por eso es importante revisar qué tipo de seguro estás contratando. Las coberturas más comunes te respaldan ante lo impredecible: incendios, explosiones, tormentas, terremotos, erupciones, huracanes, inundaciones e incluso ante huelgas o actos de vandalismo.
3: Y como los accidentes ocurren, también hay seguros que cubren otro tipo de responsabilidades. Por ejemplo, en el caso de que tú o alguien de tu familia causen un daño a un tercero, ya sea dentro o fuera de casa.
2: Si un siniestro te obliga a salir de tu vivienda, no te preocupes. Hay pólizas que cubren gastos extraordinarios. Incluyen estancias en hoteles o alojamientos temporales, costos de mudanza y remoción de escombros. Además, ante un robo también puedes proteger tus pertenencias como dinero, joyas, obras de arte, muebles y electrodomésticos.
3: Y para tu mayor tranquilidad, puedes sumar coberturas adicionales para tus equipos electrónicos, apoyo legal e incluso servicios de emergencia como plomería, cerrajería, electricidad, auxilio vial y guardería para tus mascotas.
2: Ahora, ¿cuánto cuesta proteger tu patrimonio? Los costos varían según la aseguradora y el nivel de protección que elijas.
3: En la revista del consumidor de septiembre, comparamos seguros para casa habitación de distintos bancos y aseguradoras a través de sus cotizadores en línea. Para este ejercicio consideramos una vivienda propia de 250 metros cuadrados. Consúltala.
2: Recuerda que las tarifas cambian según el valor y las necesidades de tu vivienda. Lo ideal es consultarlo directamente con un agente de seguros o ejecutivo bancario para obtener tu cotización exacta.
3: No olvides que si necesitas ayuda, tienes a quien acudir.
2: Para localizar a un agente de seguros capacitado, acércate a la Asociación Mexicana de Agentes de Seguros y Fianzas, ACE, en amasfac.org o al 55 55 14 20 90.
3: Y si quieres verificar que un agente o institución estén autorizados, la Comisión Nacional de Seguros y Fianzas te asesora en https://www.gob.mx/CNSF o llamando al 55 57 24 74 00.
2: Para resolver cualquier duda, inconformidad o reclamación, la Condusef te respalda en conducef.gob.mx o en el 55 53 40 09 99. Infórmate, compara y protege lo que más quieres.
3: Por último, toma en cuenta estos consejos clave antes y después de contratar.
2: Compara opciones y elige una póliza que se adapte a las necesidades reales de tu hogar, garantizando protección a un buen costo.
3: Al contratar, proporciona los datos exactos sobre el valor y las características de tu vivienda, ya que la información incorrecta puede afectar el pago de una indemnización.
2: Una vez que tengas tu póliza, revísala a detalle. Verifica los datos, las condiciones generales y la cobertura de responsabilidad civil.
3: Guarda copias digitales de la póliza, comprobantes de pago y escrituras.
2: Mantén siempre tus pagos al corriente para no perder la vigencia de tu protección, y ante cualquier siniestro, ten a la mano tu número de póliza para comunicarte de inmediato con la aseguradora.
3: Si quieres saber más detalles, consulta nuestra sección Brújula de Compra en la revista del consumidor, ya sea en su versión física o digital.
2: Porque proteger tu hogar y vivir con tranquilidad también requiere informarse.
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8: Diez cuarenta y cinco.

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0: 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Son las 11.
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2: 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Tengo el

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0: 11:21.

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0: Once 11:45.

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0: Doce cuarenta y dos.

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5: 5 con 8.

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0: contempla que ingrese a tierra en Sinaloa la noche del miércoles como huracán categoría 1, cerca, muy cerca de Mazatlán. Para el sur del estado se esperan lluvias muy fuertes y oleaje de hasta 3 metros. Tendremos aquí el reporte actualizado del Servicio Meteorológico Nacional. Mazatlán cerró el domingo con 7 personas asesinadas, entre ellas una mujer. Los hechos incluyeron un doble homicidio en una cancha de fútbol y ataques en un estacionamiento comercial y otros sectores del municipio. El director de Protección Civil de Escuinapa fue asesinado durante un ataque en el centro de la cabecera municipal. Corporaciones desplegaron un operativo en la zona sin resultados. 2 hombres fueron detenidos después de disparar contra agentes estatales y federales en Aguapepe, Mocorito. Les aseguraron un fusil calibre 50, otras armas, municiones, equipo táctico y una camioneta robada. Sinaloa acumula 289 carpetas de investigación por el delito de violación entre enero y septiembre, 20 más que durante el mismo periodo de 2025. Septiembre registró la cifra mensual más alta del año con 39 denuncias por violación. Al menos 3 militares resultaron lesionados al caer a un barranco en una unidad oficial durante un recorrido en Surutato, Badiraguato. Fueron trasladados en helicóptero a Culiacán y uno requirió una intervención quirúrgica. Las presas de Sinaloa durante lo que va de este mes de octubre ya subieron más del 55, casi el 56% de su capacidad de almacenamiento, con una reserva de 8.800 millones de metros cúbicos. Picachos y Aurelio Benavides Benacini, en este caso, superaron el nivel ordinario de conservación y tendremos más adelante el reporte puntual de las presas. Senasica pide a los ganaderos sinaloenses revisar y atender oportunamente las heridas de sus animales para contener el gusano barrenador. Reconoce la autoridad sanitaria que no hay suficientes veterinarios ni una fecha definida para liberar la mosca estéril. En el ámbito nacional, autoridades detuvieron en Acapulco a un hombre señalado como probable dirigente de un grupo relacionado con extorsiones, homicidios y una agresión contra agentes federales. Suman 7 personas capturadas por ese caso. El Banco de México, FIRA, dispone de líneas de crédito para las siembras de otoño e invierno en Sinaloa. Los productores deberán realizar los trámites mediante parafinancieras para cultivos como maíz, trigo, garbanzo y frijol. En los deportes, los cerveceros de Milwaukee vencieron 2 carreras por 1 a los Dodgers de Los Ángeles. Y cuidado con Milwaukee, ya tomaron ventaja en la serie de campeonato de la Liga Nacional. Hoy se disputará el segundo encuentro nuevamente en la casa de los cerveceros. Ya tenemos aquí toda la información de los deportes, el béisbol, el fútbol, el boxeo. Tendremos también los espectáculos de información agropecuaria, del pronóstico del tiempo y en la mesa de análisis. ¿Puede la iglesia contribuir a recuperar la paz en Sinaloa? Esa es la pregunta que estamos lanzando en YouTube. Es el tema en la mesa. ¿Puede la iglesia ayudar a recuperar la paz en Sinaloa? 2 opciones de respuesta. Sí, puede facilitar el diálogo. No creo que pueda ayudar. 2 opciones, ¿con cuál te quedas? Ahí está el tema, que será en la mesa de análisis a las 8:20. Y tendremos, por supuesto, aquí los comentarios en la mesa. Estamos transmitiendo en vivo a través de las estaciones de radio del Grupo RSR. Estamos en la cobertura estatal. Llegamos a los 20 municipios de Sinaloa a través de las frecuencias radiales de RSN. Y más allá, mucho más allá, estamos en las redes sociales, en vivo en YouTube, Facebook y en la red social X. La encuesta que estamos lanzando, como siempre te recuerdo, está en YouTube. Ahí la tenemos, ahí puedes participar. También tenemos las alertas informativas de línea directa en el canal de noticias de WhatsApp, muy útil para efecto de estos días huracanes y temporada de ciclones tropicales. Ahí están las alertas informativas en el canal de noticias de línea directa en WhatsApp. Y si tienes algún reporte, alguna denuncia o comentario, tenemos activo ya del WhatsApp de servicios.
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0: 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Ahí tenemos el WhatsApp 6671-028836. Si tienes algún reporte de fallas de servicios públicos, envíanos un mensaje de texto con la dirección exacta, foto o video como evidencia. Y ahí se encarga nuestro equipo. Aquí saludo a la producción, compañeras y compañeros de la producción en todo el estado.

0: redes sociales y portales, estamos a tus órdenes. Está el WhatsApp 667-102-8836. ¿Y cuándo son las 6:06? Aquí aparece el personaje más querido y más esperado de la mañana. Aquí viene el gallito a dar la señal de salida, inicio de semana. Si tienes compromiso a las 7, el gallito dice pícale porque se hace tarde. Y nosotros, si nos permite, te acompañamos en las próximas 3 horas con toda la información en línea directa. 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
0: 6 municipios del centro al sur del estado están en alerta desde este fin de semana ante la cercanía, la proximidad del huracán Simón. Y esto es muy importante porque todo parece indicar, aunque se está moviendo y pueden cambiar los pronósticos, todo parece indicar que podría tocar tierra como huracán categoría 1 o tormenta tropical entre el centro y sur de Sinaloa, más cerca de Mazatlán hasta este momento el pronóstico. Hay que estar alertas. Vamos contigo, Xiomara Ramírez. Buenos días.
2: Buenos días, Victoria, auditorio de Línea Directa. Así es, ante la cercanía del huracán Simón a las costas sinaloenses, el Instituto Estatal de Protección Civil informó que los municipios de Cozalá, Culiacán, El Dorado, Elota, San Ignacio y Navolato se encuentran en alerta azul, es decir, muy bajo peligro, de acuerdo al sistema de alerta temprana para ciclones tropicales. La institución recomendó a la población mantenerse informada a través de los canales oficiales, dar seguimiento a la evaluación del fenómeno meteorológico y atender las recomendaciones de las autoridades. Asimismo, invitó conocer las fases del acercamiento y sus colores a través de la página senapretunam.mx. Cabe destacar que el Servicio Meteorológico Nacional también emitió una alerta de severidad extrema al menos 4 estados del país ante el riesgo de fuertes vientos, lluvias intensas y posibles afectaciones derivadas de este fenómeno. El Centro de Alertamiento de Protección Civil informó que la alerta es para Jalisco, Colima, Michoacán y también Guerrero. Esa es la información, Víctor.
0: Muy atentos con esto, por supuesto, al pronóstico y a las recomendaciones de Protección Civil. Gracias, Xiomara. Muchas gracias. Y vamos con Sandra Solís, precisamente del Instituto Estatal de Protección Civil. El Consejo de Protección Civil está ya en sesión permanente. Sandra, muy buenos días.
3: Buenos días, Víctor, y buenos días al auditorio. Tras declarar la gobernadora Graciela Domínguez Nava en sesión permanente al Consejo Estatal de Protección Civil en seguimiento a los efectos que Simón podría provocar en Sinaloa, este sábado 10 de octubre se instaló el Centro Estatal de Operaciones. A través de una publicación en redes sociales, el Instituto Estatal de Protección Civil informó que continúan las acciones de reparación y coordinación ante el fenómeno natural Simón. Ha sido indicación de la gobernadora priorizar la vida de los sinaloenses y tomar las medidas necesarias. De acuerdo a la dependencia estatal, el Centro Estatal de Operaciones permitirá fortalecer la coordinación interinstitucional, el intercambio de información y la toma de decisiones mediante el seguimiento de las capacidades operativas, el personal disponible, las unidades, el equipo especializado y los recursos con los que se cuentan para atender posibles afectaciones. Con estas acciones, Protección Civil Estatal reiteró que se busca mantener una respuesta organizada y oportuna, así como optimizar la movilización de recursos y la colaboración entre las instituciones de los 3 órdenes de gobierno ante la evolución de Simón. Fue el 8 de octubre cuando sesionó una vez más el Consejo Estatal de Protección Civil. La primera ocasión fue por Polo y ahora por el huracán Simón. Se reforzó la coordinación entre los 3 órdenes de gobierno y cuerpos de auxilio con enfoque especial en los municipios del sur de Sinaloa. Mi reporte, Víctor.
0: Pues ahí están las indicaciones y la coordinación con los municipios es fundamental para que se tomen las medidas necesarias con tiempo para evitar afectaciones y sobre todo pérdida de vidas humanas. Es lo más importante, la instrucción que se ha dado por parte de la autoridad estatal, proteger las vidas humanas, Sandra.
3: Así es, Víctor, este es la prioridad que se tiene por parte de la gobernadora Graciela Domínguez Nava, de ahí que se ha sesionado por parte del Consejo Estatal de Protección Civil desde el 8 de octubre. Este sábado se tomó ya el inicio de las operaciones del Centro Estatal de Operaciones por Simón, lo que permitirá una mayor coordinación, y que también ha estado informando el director de Protección Civil Estatal, Roy Navarrete Cuevas, en redes sociales pues la actualización que se ha tenido sobre Simón y las medidas que se tendrían que tomar ya en los municipios. También se ha informado que se cuenta con 136 refugios temporales habilitados y disponibles con una capacidad para albergar a 51.201 personas.
0: Muchas gracias, Sandra Solís. Está toda la información. Están revisando y actualizando las instituciones de gobierno, en este caso Protección Civil, en coordinación con los ayuntamientos. Muchas gracias, Sandra. Buenos días.
3: Buenos días.
0: Por lo pronto se han suspendido clases en 7 municipios del centro sur, más al sur del estado, por la cercanía de este sistema que puede generar lluvias anticipadas, es decir, antes de que se acerque a la costa sinaloense. Vamos contigo, Julieta Tolosa, muy buenos días.
4: Buenos días, Víctor. Buenos días a la audiencia. Así es, ante los posibles efectos del huracán Simón, la gobernadora de Sinaloa, Graciela Domínguez Nava, informó la cancelación de clases para 7 municipios del sur del estado. Esto para el turno matutino y vespertino. Se trata de la suspensión para el día de hoy, lunes 12 de octubre de 2026, y se aplica para Elota, Cozalá, San Ignacio, Concordia, Rosario, Mazatlán y Escuinapa, mismos que se encuentran en alerta amarilla por los efectos del huracán. Domínguez Nava informó que esta decisión fue tomada en coordinación con el Consejo Estatal de Protección Civil, quienes advirtieron que era mejor tomar precauciones y no exponer a los alumnos, personal docente y padres de familia. La mandataria estatal pidió a las y los sinaloenses mantenerse atentos a los avisos oficiales del Servicio Meteorológico Nacional, ya que el huracán Simón pues se encontraba aún en categoría 3 en el momento del aviso, moviéndose hacia el sur de Sinaloa. Ante las advertencias y cambios de trayectoria, la decisión es no exponer a la población. Y bueno, también destacar que la Universidad Autónoma de Sinaloa también se unió y canceló actividades atendiendo las recomendaciones de Protección Civil. Como siempre, estas incluyen preparar artículos de alumbrado por apagones, limpiar los desagües y ubicar los refugios temporales de su sector, así como las rutas más rápidas y seguras para poder llegar hasta ellos. Es el reporte, Víctor.
0: Bien, vamos a reiterar este aviso. Es oficial. No descarte usted que pues, van a tener que seguir suspendiendo clases. También hay que decirlo, ya se sumó la Universidad Autónoma de Sinaloa, todas las instituciones. Del aviso que está enviando el gobierno del estado incluye a escuelas públicas y privadas de todos los niveles. Se trata de evitar riesgos. Repetimos, entonces decías, Julieta, es en los municipios, son 7 municipios. Elota, decías, Cozalá.
4: Así es Elota, Cozalá, San Ignacio, Concordia, Rosario, Mazatlán y Escuinapa, tanto el turno matutino como el turno vespertino, y atentos porque se pueden extender estas suspensiones a más municipios o en estos mismos por más días.
0: Sí, más días, efectivamente, porque se está muy lentamente, pero se está enfilando hacia el sur de Sinaloa este huracán. Categoría 3, por lo pronto, llegaría como categoría 1, probablemente tormenta tropical. Puede haber cambios en los próximos días, en las próximas horas. Muchas gracias, gracias, Julieta. Julieta Tolosa.
4: Muy buenos días.
0: Buenos días. Y bueno, regresamos a Mazatlán porque suspendieron el acceso a las playas. Además del mal tiempo, es importante pues recordar que las indicaciones de las autoridades hay que seguirlas. Ocurrió un accidente muy trágico. Falleció un clavadista en Olas Altas y han tomado medidas más drásticas las autoridades municipales sobre las playas. Vamos contigo, Juan Escutia. Saludo nuevamente en Mazatlán. Buenos días.
5: Buenos días, Víctor. Buenos días al auditorio. Así es, debido al fuerte oleaje, el ingreso a las playas está restringido para evitar accidentes fatales como el ocurrido a un clavadista que perdió la vida luego de lanzarse al mar en el tradicional acto que se realiza en la explanada Sánchez Taguada durante la noche del sábado. Así lo dio a conocer la presidenta municipal Estrella Palacio Domínguez, quien mencionó que a raíz de este fatal accidente, el escuadrón de salvamento acuático de la policía municipal ha reforzado la vigilancia en la franja costera para evitar que personas ingresen al mar, sobre todo en zonas de mayor peligro. Recalcó que es la Fiscalía General del Estado la que realiza las investigaciones correspondientes sobre el accidente del clavadista que se arrojó al mar y que fue localizado sin vida horas más tarde. Esto nos comentó.
6: Ahorita están restringidas por parte de Escuadrón Acuático, se está constantemente haciendo recorridos de supervisión. Pedimos a la gente que respete los reglamentos.
5: Sobre la amenaza del huracán Simón, que de acuerdo al Servicio Meteorológico Nacional mantiene su trayectoria hacia el sur de Sinaloa, Estrella Palacios indicó que se continúa monitoreando su trayectoria por parte de Protección Civil Municipal. Detalló que por el momento en el municipio se realizan todas las acciones preventivas y que ya se cuenta con los refugios temporales que están activos y con insumos para utilizarse en caso de ser necesario. Reiteró que Protección Municipal se mantiene en estrecha coordinación con el Servicio Meteorológico Nacional para continuar monitoreando el fenómeno meteorológico y poder determinar las acciones que se deben de tomar y mantener alertada a la población sobre las condiciones climáticas. Es la información, Víctor.
0: A ver, entonces, no se, digamos, el acceso está restringido totalmente a las playas, ¿verdad?
5: Así es, por el momento está restringido el acceso a la playa para evitar tragedias como la ocurrida el sábado de este clavista que pues perdió la vida.
0: Sí, de eso se trata. Y a ver si van a tener que aplicar el mando de policía como en Guasave. El acceso está delimitado en algunas áreas ahí peligrosas del río, la gente se sigue metiendo, tuvieron que decir, van a tener que ser arrestados y aplicado una multa, aquel que se introduzca en las playas en estas condiciones es muy alto el riesgo, tiene que estar ahí atenta la autoridad y no es posible que los tengan que andar cuidando como niños chiquitos, son personas adultas, son personas que tienen precisamente criterio como para saber que es muy peligroso. Desgraciadamente se siguen registrando tragedias más por la imprudencia, la irresponsabilidad de algunas personas que pues no hacen caso de estas medidas en estas circunstancias. ¿Qué puede hacer la autoridad? Pues aplicar el reglamento. Aquí en estos casos también pueden aplicar multas, tendrán que llegar a eso en el caso de Mazatlán. Esa es la pregunta que se hacen también las autoridades. Muchas gracias, Juan Escutia. Vamos con Félix Rodríguez. Sí, se está preparando Mazatlán ante el impacto del huracán. Decía usted, ya se tienen dispuestos los albergues temporales para evacuar de las zonas de alto riesgo a las familias que sea necesario hacerlo, sobre todo con tiempo. Félix, te saludo, buenos días.
7: Buenos días, Víctor y auditorio. Ante la cercanía del huracán Simón, categoría 4, el gobierno de Mazatlán se mantiene en fase preventiva y habilitó un refugio temporal más en la sindicatura de mármol ubicada a la salida norte del municipio. El ayuntamiento informó que el objetivo de este albergue es atender a la población que pudiera requerir resguardo. Por ello, la Coordinación Municipal de Protección Civil habilitó la escuela primaria Justo Sierra de esta comunidad con capacidad para recibir hasta 150 personas. Con este nuevo espacio, el municipio cuenta con 9 refugios temporales habilitados. Estos son, Víctor, el Instituto Cultural de Occidente, COBAES 39 de Villa Unión, la Escuela Secundaria Técnica 88 de la Isla de la Piedra y la Preparatoria UAS del Quelite. Asimismo, el Centro de Convenciones, la Escuela Primaria Sixto Zuna, Conalep Mazatlán 1, la Preparatoria UAS de Villa Unión y la Escuela Primaria Justo Sierra de Mármol. En este sentido, Protección Civil invitó a la ciudadanía a mantenerse informada a través de los canales oficiales y atender las recomendaciones de las autoridades, especialmente ante cualquier cambio en las condiciones meteorológicas para prevenir riesgos y proteger a la población. Víctor, auditorio, es la información.
0: Están ya dispuestos los refugios temporales como primera instancia en el caso de que pues las familias que están ubicadas en zonas bajas, ya sabemos cuáles son, están perfectamente ubicadas en los municipios, en este caso Mazatlán, Escuinapa, los municipios del sur están haciendo lo propio. Esa es la coordinación que se está planteando, se está implementando desde el gobierno del estado para evitar mayores riesgos en esta situación. El huracán, ya lo comentamos, salvo que haya cambios, podría llegar aproximadamente en el municipio de Mazatlán el miércoles en la noche o madrugada de jueves. Así que hay tiempo para prepararse, Félix.
7: Así es, Víctor. Aquí la Coordinación Municipal de Protección Civil ha invitado a las colonias estas bajas a que salgan de sus domicilios en caso de ser necesario. Como lo comentabas, aquí hay zonas bajas muy bien definidas, muy bien establecidas, que sufren inundaciones cuando se presentan precipitaciones fuertes en la ciudad, Víctor.
0: Muchas gracias, Félix Rodríguez. Y seguimos en Mazatlán porque este fin de semana pues fue aprovechado por muchas familias antes de que lleguen las lluvias. Y estuvo bastante, digamos, importante la afluencia de turistas en las playas de Mazatlán, con los cuidados que ya a partir de hoy, pues ya definitivamente ya vimos que ya está restringido el acceso a las playas, pero este fin de semana pasado, vaya que lo aprovecharon. Laura, buenos días.
8: ¿Qué tal, Víctor? Buenos días, amigos del auditorio. Venir a Mazatlán es para disfrutar de la playa y darse un buen chapuzón, además de disfrutar la gastronomía local. Coincidieron en señalar turistas que este fin de semana acudieron a la franja costera de la zona dorada. Sin embargo, no esperaban que hubiera la posibilidad de lluvia y menos una marea alta. por lo que mientras se llegaba el posible mal tiempo, no dudaron en disfrutar, aunque sea unos minutos del mar, y para ello, aunque estaba el oleaje muy fuerte, apenas se introdujeron para mojarse las piernas o se acomodaron en las escasas zonas de arena con el fin de sentir la brisa marina y el viento. Así lo compartieron a Línea Directa visitantes que llegaron procedentes de la Ciudad de México, Chihuahua y Coahuila, quienes se mostraron prudentes ante la fuerza del mar y preguntaban antes de darse un chapuzón o bien resignarse a observar las olas. Aquí los escuchamos.
9: Está muy bonito, la verdad, si no fuera por el huracán ahorita, fuera de todo eso, muy bonito, lo recomiendo también. Hasta ahorita, todo lo que hemos comido, perfecto.
10: El ambiente que hace en el malecón, fuimos al faro, hemos ido a Playa Venados, que también está bonita, aunque la ola está un poquito de alta.
11: Tenemos desde ayer, nos tocó muy buen clima, pero pues está bonito, hay más lugares que hacer.
12: No lo estamos disfrutando como queríamos, pues, por el clima.
8: ¿Pero y la comida qué tal?
12: Ah, no, muy rica.
8: Como ya escuchamos, los turistas estaban encantados de por lo menos observar el mar, sentir un poquito el agua salada en su cuerpo, y eso sí, reconocieron que hay mucho que hacer en Mazatlán, como visitar el faro, disfrutar de la gastronomía y darse el tradicional recorrido por el malecón de Mazatlán, aunque lo principal era introducirse al mar. Víctor, es mi reporte.
0: Sí, bueno, pues como dicen, ya viene el huracán, pues vamos a la playa, porque ya después no se va a poder, va a ser una semana de mucha intensidad con el huracán ahí frente a las costas mexicanas y apuntando hacia el sur de Sinaloa, Laura.
8: Así es, y es que hay que recordar que desde hace varias semanas o meses ya, poco más de dos meses, que hay una marea alta aquí en Mazatlán que ha impedido el disfrute de las playas como tradicionalmente se registraba. Esta marejada que ha ocasionado algunos daños en la zona de la Avenida del Mar, en el muro del malecón, en el caso de la Zona Dorada, pues sí, también es muy evidente con la salida del mar hacia la zona de los hoteles, y por ello es que las autoridades de manera insistente han hecho este llamado para evitar riesgos, sobre todo entre los turistas. Sin embargo, ahora con la proximidad del huracán Simón, las cosas todavía se han recrudecido, y por ello es que de manera reiterativa las autoridades y los mismos prestadores de servicio les advierten a los hoteles, tengan cuidado a la hora de irse a la playa, Víctor.
0: Sí, esto es muy importante, y sobre todo ya a partir de hoy y los próximos días de esta semana va a estar muy complicado el mar. Muchas gracias. Gracias,
8: Laura. Buenos días.
0: Muy buenos días. En este momento son las 6:24.
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0: Retomaremos en unos momentos, retomaremos la información del Servicio Meteorológico Nacional. Vamos a presentarle a usted en unos minutos el pronóstico actualizado de la ubicación, velocidad de desplazamiento, velocidad de vientos y probable impacto. ¿Dónde, a qué hora podría impactar el huracán Simón? Categoría 3 hoy. Podría llegar como categoría 1 al sur de Sinaloa. En unos momentos tendremos el pronóstico actualizado. Mientras tanto, un delito comienza a preocupar bastante en Sinaloa. Además de los homicidios, por supuesto que es lo más preocupante, y la privación de la libertad de las personas desaparecidas, la violación. Es un delito que ha venido aumentando en los últimos meses. Y este año ahí están ya las estadísticas oficiales. ¿Sí? Vamos con Xiomara Ramírez. Xiomara.
2: Buenos días, Victoria, auditorio de Línea Directa. Así es, del 1 de enero al 30 de septiembre de ese 2026, la Fiscalía General del Estado tiene registradas 289 carpetas por el delito de violación, lo que representa un incremento del 7.43% en relación al año pasado. De acuerdo con los datos publicados en la página de la dependencia, durante este periodo del 2025, se tenían contabilizados 269 expedientes y este año se abrieron 289, es decir, 20 más, según las denuncias interpuestas por las víctimas. En enero del 2026 se abrieron 26 carpetas, en febrero 31, en marzo 38, en abril 35, en mayo 38 también, en junio 29, en julio 33, en agosto 20 y en septiembre 39. Si se realiza un análisis del comportamiento de este delito en Sinaloa en los últimos años, es decir, a partir del 2022, empezó a incrementar el número de denuncias ante la Fiscalía General del Estado y el Ministerio Público, superando los 300 casos por año. En los últimos meses, la Fiscalía Fiscalía ha comunicado en diversas ocasiones sentencias condenatorias por el delito de violación ocurridos en distintos municipios de la entidad, siendo algunas de las víctimas menores de edad. Entre los casos más recientes, se informó que el 22 de septiembre, Luis Gabriel N. pasará 10 años y 8 meses de prisión tras ser declarado culpable del delito sexual agravado en razón de parentesco, es decir, el agresor tenía una relación familiar con la víctima. Esa es la información, Víctor.
0: Muchas gracias, gracias, Omar. Son cifras terribles en relación a este delito en Sinaloa. Mientras tanto, se mantiene la vigilancia y las revisiones en el penal de Mazatlán a raíz de los hechos violentos de la semana anterior. Vamos a regresar con Juan Escutia. Han trascendido, sobre todo ayer, noticias falsas con relación a otro enfrentamiento, supuesto enfrentamiento, cosa que no es cierto, en el penal de Mazatlán. Pero ahí están las revisiones por parte de autoridades federales. Vamos contigo, Juan, tú tienes el reporte.
5: Así es, Víctor, las revisiones al centro penitenciario El Castillo por parte de las autoridades continúan durante este domingo tras los hechos violentos ocurridos durante el jueves 8 y viernes 9 de octubre que dejaron un saldo de 12 fallecidos, entre ellos un menor de 2 años de edad. A través de sus redes sociales, la Secretaría de Seguridad Pública de Sinaloa informó que durante este domingo personal de la Guardia Nacional y de Servicios de Seguridad y Protección Ciudadana, así como del grupo interinstitucional, arribaron al penal para continuar con las revisiones en el interior. Trascendió que la mañana del domingo en el centro penitenciario El Castillo se habría registrado una nueva riña que habría dejado a 2 personas sin vida, pero esto no fue confirmado por las autoridades. Asimismo, la Secretaría de Seguridad Pública señaló que la movilización de los cuerpos policíacos se dio para revisar el penal, además de que acudieron paramédicos de instituciones médicas quienes se mantuvieron en alerta en caso de que se requieran de sus servicios. La Secretaría de Seguridad Pública informó que además ese día se permitió el acceso a los familiares de las personas que se encuentran privadas de su libertad en el penal y que todo transcurrió de manera normal. Cabe destacar que las revisiones al interior del penal se realizan luego de que el jueves pasado se dio un enfrentamiento entre internos que cobró la vida de 9 reos y un menor de 2 años y dejó 16 reos lesionados, mientras que el viernes se registró otro hecho que dejó como saldo 2 internos sin vida. Debido a estos hechos violentos, familiares de los internos han realizado diversas manifestaciones para conocer el estado en que se encuentran los internos al interior del penal, por lo que las autoridades han colaborado con las familias. Es la información, Víctor.
0: Muchas gracias. Gracias, Juan. Escute, vamos con Félix Rodríguez, de la Coparmex. Pide al gobierno federal que invierta más recursos en materia de seguridad en Sinaloa. Félix, tú tienes los detalles.
7: Víctor, en el contexto de violencia que está viviendo este municipio de la Coparmex, Mazatlán aseguró que la presencia de las fuerzas federales es necesaria actualmente para buscar la tranquilidad, pero llamó a no normalizarla ni que se extienda de manera permanente. Judith Verónica Estrada Osuna, presidenta de la Confederación Patronal de la República Mexicana en el puerto, afirmó que existe una coordinación interinstitucional haciendo su mejor esfuerzo para devolver la paz a Mazatlán. Advirtió que no es reto fácil, que va a tomar su tiempo, pero sí existe un trabajo enfocado en los tres órdenes de gobierno para contener la violencia. Escuchemos.
13: Yo creo que a veces no te agrada mucho ver tanta seguridad en las calles, pero sabemos que en este momento es necesario, ¿no? Que por la situación que estamos atravesando se requiere la presencia de las Fuerzas Armadas de una manera más fuerte, que es lo que estamos viendo actualmente. Lo que nosotros estamos buscando es que pues eso no sea por mucho tiempo, que no se normalice o que la ciudad requiera de manera permanente el que ellos tengan presencia.
7: En ese sentido, Víctor, la dirigente empresarial en Mazatlán afirmó que por Coparmex, en conjunto con el Consejo de Seguridad Estatal, han estado empujando para que el gobierno de Sinaloa asigne un mayor presupuesto al área de seguridad que contribuya al fortalecimiento de las policías estatal y municipal, así como de las fiscalías en la entidad. Mencionó que la Intercamaral de Mazatlán ha participado en algunas mesas de seguridad en las que han expresado la necesidad de fortalecer la seguridad en las calles, negocios y carreteras, y la autoridad ha dado cumplimiento a dichas peticiones. Víctor, auditorio, es la información.
0: Muchas gracias, Félix. Gracias, Félix Rodríguez. Cuatro hombres se fueron vinculados a proceso, ya están ante un juez por el delito de privación ilegal de la libertad. Ha ido avanzando la fiscalía de estos casos. Estamos hablando de una privación de la libertad de un hombre y una mujer en la colonia Proyecto Alfa. Bueno, fueron vinculados a proceso este 10 de octubre, este sábado. Roberto y Luis Gerardo, además de José Antonio, enfrentan cargos por su probable responsabilidad en este delito de privación de la libertad. Esto ocurrió el 2 de octubre, cuando los cuatro imputados presuntamente utilizaron armas de fuego para someter a las víctimas y obligarlas a subir una camioneta en la colonia Proyecto Alfa. De acuerdo con las investigaciones, la Fiscalía, después de recibir el reporte de privación de la libertad, elementos del ejército localizaron la camioneta en la que eran trasladadas las víctimas. Se realizó una persecución y ahí resultaron detenidos. Ya están ante un juez. Podrían enfrentar una sentencia máxima por privación de la libertad. Y bueno, antes de la pausa, vamos con Manuel Aceves. Tenemos ya el reporte preliminar de cómo cerró la jornada de violencia y los operativos este domingo en todo el estado de Sinaloa. Manuel, buenos días.
14: Buenos días, Víctor. Audiencia, efectivamente, los resultados de la jornada del domingo 11 de octubre incluyen el aseguramiento de vehículos, así como la detención de presuntos delincuentes, hechos logrados tras el despliegue del grupo interinstitucional en todo el estado de Sinaloa. El día comenzó con la detención de dos hombres que viajaban en una camioneta con reporte de robo de Estados Unidos, hecho ocurrido en el poblado Aguapepe, Sindicatura de Pericos, en el municipio de Mocorito. Además del aseguramiento del vehículo que tenía en su interior una dosis de presunta marihuana, cargadores, municiones, resultado registrado en el sector Barrancos, al sur de Culiacán. En cuanto a muertes, se registró un hallazgo cerca del ejido Buenos Aires, en la sindicatura de San Pedro Navolato, mientras que en Culiacán un hombre murió y otro resultó herido en la colonia Mirador. Al sur de en Mazatlán se registraron dos muertes violentas frente a la colonia Manuel Cloutier, otro en el fraccionamiento Puestas del Sol, un motociclista por la carretera internacional México 15, otra persona en el sector La Marina, una mujer en la sindicatura de Villa Unión y otro hallazgo en el fraccionamiento Jardines de la Ribera. En Escuinapa privaron de la vida a un funcionario municipal en la colonia El Roblito. Finalmente, tres personas resultaron lesionadas durante ataques en Mazatlán, contabilizando víctimas femeninas, además de otros hechos reportados en Culiacán, que dejaron vehículos dañados por arma de fuego en Villas del Real. En total, el recuento federal que hace pues el Gabinete de Seguridad da un total de 10 homicidios, sumado además un feminicidio, lo cual deja un total de 11 personas sin vida a raíz de hechos violentos durante la jornada del domingo 11 de octubre, Víctor. Es la información.
0: Muchas gracias, Manuel. Gracias. Buenos días. Ese pronóstico del tiempo que vamos a presentarle a usted en un momento incluye de la ubicación y probable trayectoria en las próximas horas del huracán Simón. Vamos a ir a una pausa y volveremos con toda la información del Servicio Meteorológico Nacional y el Centro Nacional de Huracanes. Simón es categoría 3. Va, de acuerdo al pronóstico, a tocar tierra la noche del miércoles o madrugada del jueves en un punto del sur del estado cerca de Mazatlán. Esto puede cambiar, depende de pues cómo se mueva este huracán. Va lento, paralelo a las costas nacionales. Ya tendremos aquí en detalle la información actualizada del Servicio Meteorológico Nacional cuando estemos de regreso, y con esto y más, continuamos.
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4: Seis de la mañana con 38 minutos. Vamos ahora directamente con Alma Aguirre, con el pronóstico del Servicio Meteorológico Nacional. Ubicación, trayectoria, probable impacto del huracán Simón.
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4: Vamos precisamente con Alma Aguirre. Alma, muy buenos días. Simón se mantiene como huracán categoría 3. Buenos días.
5: Víctor, Simón, 663 kilómetros nos separan de su centro, Víctor, hacia Sinaloa. Un sistema que ha tenido múltiples cambios y que en las últimas horas dio los más importantes. Ya el sistema se fue directamente hacia el océano, ya no está tan pegadito a las costas de México como lo estuvo durante el fin de semana, que vaya que le dejó importantes precipitaciones y daños costeros ahí en Jalisco, Nayarit, Colima, en donde sí han tenido efectos importantes y que corroboraron que un sistema no es necesario que choque su centro con tierra para tener daños considerables. Este sistema, Víctor, que ha tenido innumerables modificaciones y que en el último, en el que de las 6 de la mañana del Servicio Meteorológico Nacional, todavía efectivamente lo ubica como un huracán de categoría 3 en la escala Saffir-Simpson y se ubica a 80 kilómetros al oeste suroeste de Cabo Corrientes, Jalisco, y a 120 kilómetros al suroeste de Punta Mitra, Nayarit, con vientos sostenidos de 185 kilómetros por hora y rachas de 220 kilómetros por hora. Y entre los cambios más representativos que ha tenido este sistema, no solamente está su debilitamiento a huracán categoría 3, que todavía es un huracán mayor, todavía es capaz de dejar daños importantes. También está, obviamente, pues después de la intensidad, el movimiento, Víctor, que se ha hecho todavía más lento, está, si bien no está estacionado, está metiéndole mucho freno, ya que pasó de 7 kilómetros por hora a 4 kilómetros por hora esta madrugada, moviéndose sumamente lento, y esto puede ocasionar varias cosas, que en este momento, estando en el mar, pues pueda todavía bajar todavía más su intensidad, que pueda todavía virar, moverse erráticamente. Sin embargo, lo que no ha cambiado es este pronóstico que sigue enfocando al sistema hacia Sinaloa y algunos riesgos que puede representar todavía con oleaje elevado, con vientos arrechados y con precipitaciones abundantes, no solamente para Sinaloa, sino para parte del occidente de México, por estas amplias bandas nubosas que siguen desplegando y apuntando con sus lluvias a diferentes estados. ¿Cuáles son los riesgos en este momento y en dónde están presentándose mayormente en México? El más reciente aviso del Meteorológico Nacional sí está hablando de una disminución de lluvias comparado con lo que teníamos hace unas horas, cuando su centro estaba más enfocado a tierra. La circulación en este momento de Simón está dejando, o es, tiene un pronóstico de precipitaciones muy fuertes de 50-75 milímetros al oeste de Jalisco y también en la costa y oeste de Nayarit, así como para el sur de Sinaloa, por lo menos así viene el pronóstico para las próximas 3 horas. También se mantienen zonas de vigilancia por efectos de vientos de huracán desde Playa Pérula, Jalisco, hasta el Roblito, Nayarit, incluyendo la las Islas Marías, por donde es importante mencionar que podría estar pasando muy cerca este sistema, todavía como huracán 3 o como huracán 2. Y también hay zona de vigilancia por efectos de vientos de huracán desde el Roblito a Nayarit hasta Bahía Tepehuaya en Sinaloa. El pronóstico de vientos también indica rachas de hasta 80 kilómetros por hora o hasta 100 kilómetros por hora en costas de Jalisco, que van a ir disminuyendo a lo largo del día. También con oleaje, esta zona con hasta 5 metros de altura. También para las costas de Sinaloa, esto es importante, se están pronosticando rachas de viento de hasta 60 kilómetros por hora con oleaje de entre 2.5 metros o hasta 3.5 metros de altura, que van a ir aumentando conforme el sistema se vaya desplazando. Y aquí viene el dato fundamental y algo que, pues sí, va a seguir en incertidumbre para Sinaloa, Víctor, pero es algo que tenemos que seguir vigilando, porque aunque el sistema vaya perdiendo intensidad en las próximas horas, de acuerdo con lo que marca el meteorológico, hoy al mediodía podríamos tenerlo como un huracán de categoría 2 a 110 kilómetros al oeste de Cabo Corrientes, Jalisco. Se podría mantener bajo esta condición todavía durante la madrugada de mañana. Y también para la mediodía del día martes 13 podría disminuir nuevamente y ser un huracán de categoría 1 cuando se encuentre a solo 175 kilómetros al suroeste de Escuinapa, Sinaloa, pero a partir de ahí ya podría tener un rumbo muy, muy definido hacia Sinaloa, un posible encuentro ya a 130 kilómetros al suroeste de Mazatlán, enfilándose a línea de costa a 170 kilómetros solamente al oeste del suroeste de Mazatlán. Esto sería para el mediodía del 14 de octubre y podría estar tocando tierra el día 15 por la madrugada como un huracán categoría 1 a 30 kilómetros al noroeste de Mazatlán, ya teniendo sus efectos como un posttropical, ciclón posttropical o remanentes en tierra en Mazatlán hacia el día, la madrugada del 16. Va a tener mucho trabajo todavía este huracán, Víctor, este sistema que nos va a traer a Sinaloa con mucha actividad durante los siguientes días.
4: Sí, vamos a tener una semana, decíamos, intensa, muy agitada, sobre todo del centro hacia el sur del estado. Y bueno, no confundir de la velocidad de desplazamiento con la velocidad de los vientos. Muy importante esto, porque cuando nos comenta Alma que ha bajado de 7 a 4 kilómetros por hora su desplazamiento, es como la velocidad en que se está moviendo, digamos, este meteoro, este sistema. Y la velocidad de los vientos ya es precisamente lo que lo ubica como categoría 3 en este momento. Decías que en la medida en que se mantenga más tiempo alejado de las costas, puede bajar su intensidad, la intensidad de los vientos. Sin embargo, pues no deja de ser un huracán peligroso. Si hay como categoría 1 o tormenta tropical, de cualquier manera implica riesgos para la población, porque pues son vientos fuertes y es bastante agua lo que trae. Ya vimos los destrozos que causó en la zona costera de Jalisco, en Michoacán, en Guerrero, toda esa parte, pues ha estado de no solamente las lluvias, sino cómo ha crecido del mar y ha provocado estragos en toda la parte de la zona restaurantera y viviendas en esa zona. Ya vemos que en Sinaloa pues tenemos afectaciones y no pasó por aquí el huracán, el anterior huracán, ¿cómo se llama?
5: Pues ni Rachel ni Polo al pasar, tocaron Víctor, y dejaron pues marea de tormenta bastante importante, y obviamente pues este sistema también va a ser lo mismo, quizá no o quizás sí, en igual de circunstancias, pero tenemos que estar preparados, y no solamente el sur, Víctor, estas afectaciones se extienden, así que hay que estar atentos a estas condiciones.
4: Entonces, de acuerdo al pronóstico, que hay que decir claramente, el huracán puede moverse para donde se le pegue la gana, finalmente, la naturaleza es así, pero pues están precisamente todos los valores científicos ahí aplicados para hacer un pronóstico y prepararse con tiempo. Para eso son los pronósticos. Si no pasa nada, pues qué bueno, pero todo parece indicar que vamos a tener mínimo lluvias intensas y vientos de tormenta o de tropical y bastante agua, y afectaciones en la costa ni se diga. Para eso hay que estar preparados. Pero si se diera, digamos, si el pronóstico que hoy está presentando el Servicio Meteorológico Nacional lo está enfilando hacia el sur de Sinaloa, muy cerca de Mazatlán, ¿sería para la noche del miércoles?
5: Sería, pues, los efectos más fuertes podríamos empezarlos a sentir el 14 a mediodía, cuando se encuentra a unos 70 kilómetros ya en línea de costa en Mazatlán, y ya en tierra directamente el centro del sistema durante la madrugada del 15 de octubre, Víctor. Noche del 14, madrugada del 15, ya en tierra estaría en el noroeste de Mazatlán. Este pronóstico, Víctor, va a seguir teniendo muchas variaciones, tantas como ya ha tenido este sistema a lo largo de su existencia, desde aquel 29 de septiembre que se activó. Entonces, pues tenemos que estar atentos a que esto cambie, porque también viene influencia de otro sistema más que viene detrás, que podría estar naciendo justo cuando ese sistema esté enfilándose a tocar tierra, y no van a ser los sistemas que van a estar circulando entre sí. Más bien va a haber, pues, por un lado, tener efectos de simón, de oleaje, de vientos, y por otro lado empezar a sentir también quizá algún efecto de oleaje debido a este otro sistema, que es una baja de presión, que ya tiene un 90% de probabilidad para desarrollo ciclónico y que puede formar en esa semana a Trudy, el siguiente, y que también, de acuerdo a las proyecciones, trae un caminito muy parecido al que tiene Simón en este momento. Así que mientras vemos a Simón, también tenemos que ver lo que viene detrás, porque van a ser sistemas que van a estar influenciando uno tras otro, y los efectos los vamos a tener. Así como pasó con Rachel y Polo, algo muy similar, Víctor, en efectos indirectos que podríamos tener entre Simón y el posible Trudy que viene en camino.
4: Ese viene atrás. Sí, estamos, ya lo hemos reiterado, hay que decirlo de nuevo, estamos en el periodo de mayor riesgo de la temporada de ciclones tropicales. Ahí tenemos a Simón, ahí viene otro más. Hay que estar listos, y las autoridades y la población, pues ya saben, no se arriesguen a cruzar arroyos. Si vienen fuertes las lluvias, posponga cualquier viaje que tenga. No hay ninguna urgencia que no se pueda posponer cuando está en riesgo su patrimonio, por lo menos su vehículo, si va en carretera, o incluso la vida. Y hay que estar atentos y con mucha responsabilidad tomar decisiones. Para eso es la información meteorológica, ¿sí? Vamos a regresar, si te parece, un segundo reporte más adelante, Alma, para actualizar la información de Simón.
5: Perfecto, Víctor, sí, y recordemos que aunque un sistema pierda fuerza, y este sistema lo ha demostrado, Víctor, no es necesario un choque, no es necesario siquiera que sea un huracán. Simón, siendo apenas una depresión tropical, ya había dejado abundantes lluvias en el sur de México, Michoacán, Colima, Jalisco. Siendo tormenta tropical, elevó la intensidad de lluvias y oleaje. Siendo huracán, obviamente empezó a tener mucho más efecto de marea de tormenta, y ahora que se está desplazando y que su camino puede ser directo a llegar a Sinaloa, pues obviamente esto enciende alertas y no tenemos que quitarle los ojos de encima.
4: No, y ahí les pasó rozando en la costa nada más, o sea, realmente viene paralelo a la costa, sigue avanzando este huracán. Por eso es muy oportuna la recomendación, no hay que bajar la guardia, hay que estar atentos. Vamos a regresar contigo en unos minutos más, en cuanto tengamos actualizado el pronóstico del Servicio Meteorológico Nacional. Gracias, Alma.
5: A la orden, buenos días.
4: Alma Aguirre, es el pronóstico del tiempo.
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4: Bueno, es importante ubicar los refugios temporales. Atención, familias que ya saben, la gente ya sabe que donde viven se inunda, en las zonas bajas ya ubicadas, en los diferentes municipios del estado. Hay que empezar ya a tomar nota. ¿Dónde están los refugios temporales habilitados para cualquier situación de emergencia? Tomar lo necesario, lo de mayor valor, documentos y todo esto, y prepararse con la familia para salir unas horas y poner a salvo a sus seres más queridos. Eso es lo que están recomendando las autoridades, porque se aproxima este huracán a las costas de Sinaloa. Y vamos contigo, Julieta Tolosa.
6: Así es, Víctor, ante los efectos que puedan registrarse por el huracán Simón, el Instituto Estatal de Protección Civil emitió algunas recomendaciones para 9 municipios de Sinaloa, los cuales fueron distribuidos por grados de peligro y se concentran sobre todo en el sur y centro. Se trata de un aviso emitido este domingo en el cual se advierten lluvias muy fuertes con acumulados de 50 a 75 milímetros, con vientos de 50 a 70, con rachas de 80 a 90 kilómetros por hora y oleajes de 3 a 5 metros de altura. El nivel de alertamiento fue dividido dividido por colores, del más peligroso al menos, comenzando con el amarillo, siguiendo con el verde y terminando con el azul. Para la región sur, que se alerta con el color amarillo a los municipios de Concordia, Escuinapa, Mazatlán y El Rosario, en donde las autoridades ya preparan refugios temporales ante los posibles efectos, por lo que se recomienda a la población ubicarlos e identificar la ruta más rápida y segura para poder llegar a ellos. Con el color verde se está alertando al centro sur, que es Cosalá, Elota y San Ignacio, en donde las autoridades de prevención ya están revisando inventarios humanos y de los recursos que puedan necesitarse. A la población en estos tres municipios antes mencionados se les pide realizar limpieza de azoteas, desagües, canales y coladeras, esto para evitar inundaciones internas o daños estructurales, mientras que para Culiacán y Navolato permanecen en alerta azul, indicándose que deben permanecer atentos a las condiciones meteorológicas para estar preparados ante cualquier emergencia o cambio de pronóstico. Y recordar, por supuesto, Víctor, que ante cualquier situación deben comunicarse al 911, ya que se mantiene activo un operativo para atender los efectos de las lluvias en toda la entidad. Es el reporte.
4: Muchas gracias, Julieta. Gracias. La información está en línea directa portal.com, sección Sinaloa. Vamos a la pausa, son las 6:53. Regresamos con más noticias en línea directa. 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

0: Estamos de regreso. Queremos recordarte que tenemos una encuesta en YouTube y tiene que ver con la violencia en Sinaloa y el papel que está jugando la iglesia en el llamado a la paz y la reconciliación. En el contexto de la reciente visita del nuncio apostólico en México, Joseph Stipeni, precisamente estamos hablando de este tema hoy para la mesa de análisis sobre una pregunta que es la... Spiteri, sí, el apellido del nuncio apostólico. ¿Puede la iglesia ayudar a recuperar la paz en Sinaloa? No creo que pueda ayudar, es una opción de respuesta. Y sí, puede facilitar el diálogo, la iglesia. Ahí está la pregunta, dos opciones, no más, de respuesta, y será el tema de la mesa de análisis. ¿Qué tanto puede ayudar la iglesia católica en la recuperación de la paz y la reconciliación en Sinaloa? Que fue el llamado central en su recorrido pastoral del nuncio apostólico. El tema estará en la mesa. Mientras tanto, vamos a la información de seguridad.
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0: Vamos a iniciar a la zona centro del estado. Vamos contigo, Tere Navia. Buenos días.
2: Buenos días, Víctor y auditorio de Línea Directa. Dos ataques a balazos registrados en distintos puntos de la colonia Villas del Real dejaron daños materiales en dos vehículos durante la tarde de este domingo 11 de octubre. De acuerdo con la información, el primer hecho se reportó en el Boulevard San Juan Diego entre las calles San Gabriel Arcángel y San Antonio Abad, donde se ubicó un Volkswagen Bora de color tinto que estaba estacionado frente al establecimiento a un expendio donde el cual presentaba al menos un impacto de arma de fuego en uno de sus cristales. Posteriormente, a la altura de la calle Reina María, entre el Boulevard Paseo del Rey y la calle Arroyo número 2, se localizó otro vehículo con impactos de arma de fuego, además de casquillos esparcidos sobre la calle. Se dio a conocer que este ataque fue hacia un hombre que se encontraba caminando, quien resultó ileso. Sin embargo, pues estos dos vehículos presentaron daños colaterales. En otra información, dos hombres fueron atacados a balazos a las afueras de un expendio cervecero. Uno de ellos falleció y otro más fue trasladado lesionado a un hospital. Los hechos en la colonia El Mirador durante la noche de este domingo. El occiso fue identificado como José Carlos, mientras que el lesionado fue identificado como Lamberto, de 48 años de edad, quien recibe atención médica en un hospital. De acuerdo con la información, las autoridades fueron alertadas a través del 911 sobre dos personas heridas por disparos en la calle Géminis, esquina con Mar de Cortés, a las afueras de un expendio, por lo que se movilizaron al sitio donde localizaron.

0: o Plazuela Sánchez Taboada. De acuerdo con la información, el fuerte oleaje que se ha estado registrando en los últimos días en la franja costera habría impedido que el clavadista saliera a tierra la noche del sábado. Ya por el mediodía, un hombre fue asesinado a balazos en el interior de un domicilio en el fraccionamiento Puestas del Sol. De acuerdo con el reporte, el crimen se registró en la calle Independencia, esquina con Autodeterminación. Solamente se dijo que se trata de un hombre de aproximadamente 45 años. Mientras se procesaba dicha escena, las autoridades recibieron el reporte también de varias personas heridas por arma de fuego. Esto sucedió en una cancha de fútbol en la colonia Klein. Paramédicos de Cruz Roja llegaron junto con policía municipal y confirmaron el homicidio de dos personas. Horas más tarde, un motociclista fue asesinado también a balazos cuando circulaba por la carretera internacional México 15 de norte a sur, a unos metros antes de llegar a la colonia y comunidad de La Urraca a la salida sur de Mazatlán. La víctima quedó tendida junto con la unidad ligera sobre la Rúa Federal y apenas levantaban a lista cuando se reportó que en el estacionamiento de conocida plaza comercial fue asesinado un hombre en el sector ahí de la Marina. Y también, con pocos minutos de diferencia, una mujer fue también en la colonia Toledo Corro, en la sindicatura de Villa Unión. Esta víctima fue identificada como Rosa Elena N., de 63 años. También en el fraccionamiento Jardines de la Riviera fue localizada una persona sin vida y con signos de violencia. Y aquí esto en Mazatlán. Y en Escuinapa, un hombre fue asesinado a balazos en la colonia El Roblito. Y la agresión fue reportada alrededor de las 11:30 horas en el cruce de las calles Aldama y Usumacinta. La víctima de este domingo fue identificada como Martín N. Y también informarte que ayer se confirmó el asesinato de Jesús Francisco López Viriviesca, quien se desempeñaba como titular de la Coordinación Municipal de Protección Civil allá en Escuinapa. Se trató de un ataque en su contra por parte de hombres armados en el sector centro de la cabecera municipal. Víctor, comentarte que con estos dos de Escuinapa suman ayer 9 homicidios en total.
1: Bueno, ya con Escuinapa, ya hablando del sur del estado, 9 homicidios nada más ayer, ¿verdad?
0: Sí, efectivamente, solamente ayer domingo.
1: Pues así la jornada, nada más en el sur del estado. Muchas gracias, Gabriel. Vamos con Ararac Salomón. En la zona centro-norte localizaron restos humanos en el municipio de Guasave. Esta es parte de las búsquedas de los colectivos de búsqueda de familiares desaparecidos. Ararac, buenos días.
2: ¿Qué tal, Víctor? Buenos días, saludos al auditorio de Línea Directa. Integrantes del colectivo Madres Buscadoras de Sinaloa localizaron la tarde del sábado entre unos manglares ubicados en las inmediaciones de el ejido Las Flores, perteneciente a la sindicatura de Damasola, el cuerpo de un hombre en avanzado estado de descomposición. La información de las corporaciones señala que el hallazgo de los restos humanos se localizó por a un costado del borde del dren Alway, entre las cerca del ejido Las Flores. Ahí trascendió que luego de una incursión, las madres buscadoras de Sinaloa lograron localizar los restos de este hombre, el cual hasta el momento se desconoce su identidad, y tampoco fue posible determinar sus características físicas por las condiciones en las que se localizó. Posteriormente, personal de la fiscalía acudió a realizar las diligencias de ley y trasladar el cuerpo a una funeraria para, mediante pruebas genéticas, tratar de identificarlo y establecer las causas de su muerte, porque a simple vista no se le apreciaron huellas de violencia. En otra información, madre e hija fueron rescatadas de un ataque de abejas registrado en el sector San Joaquín también el sábado por la tarde. Las afectadas se identificaron como Leonila, de 55 años, y Virginia, de 29. Agentes de la policía municipal lograron intervenir rápidamente y rescatar del ataque de abejas a estas mujeres, logrando que no resultaran con ninguna picadura. Y finalmente, informar que dos jóvenes, uno de ellos de 14 años, resultaron lesionados luego de que la motocicleta en la que viajaban fuera impactada por el conductor de un vehículo, que posteriormente se dio a la fuga sobre la carretera que dirige la sindicatura de León Fonseca. El accidente se reportó la madrugada de ayer domingo. La Secretaría de Seguridad Ciudadana informó que las víctimas viajaban en una motocicleta itálica y fueron impactados por el conductor de un vehículo desconocido. Las víctimas fueron identificadas como Ramón Valentín, de 14 años, y Alejandro, de 18. Víctor, el reporte.
1: Muchas gracias, Ararac. Vamos con Kelvin Zamudio. Fatal accidente en motocicleta en el municipio de Juan José Ríos. Tú tienes el reporte, Kelvin. Buenos días.

0: Buenos días, Víctor, y buenos días al auditorio Línea Directa. Una mujer que viajaba en una motocicleta falleció al sufrir un accidente y caer a un canal de riego la noche de este domingo 11 de octubre en el poblado Héroes Mexicanos, perteneciente al municipio de Juan José Ríos. De forma preliminar, se informó que la motociclista se desplazaba por un camino que comunica a la comunidad mencionada y por razones conocidas perdió el control del manubrio, lo que provocó que derrapara y terminara dentro del canal. Paramédicos de Cruz Roja, delegación Juan José Ríos, confirmaron que ya no contaba con signos vitales, por lo que notificaron a la Fiscalía General del Estado para su intervención correspondiente. Elementos de Seguridad Ciudadana y Movilidad Sustentable atendieron el reporte y delimitaron el perímetro a la espera de los investigadores y peritos de la instancia ministerial. Posteriormente, el cuerpo fue llevado a una funeraria donde se le realizará la necropsia de ley y estará bajo resguardo del Ministerio Público hasta que la mujer se identifique de manera oficial por sus familiares. Víctor, el reporte.
1: Muchas gracias, Kelvin. Kelvin Zamudio en la zona norte, lo más reciente en la información de seguridad.
2: Te mostraremos los sucesos policíacos en nuestra siguiente entrega.
1: Vamos a la pausa, volveremos con más información en Línea Directa. En unos minutos presentaremos un segundo reporte actualizando ubicación, trayectoria y probable impacto del huracán Simón en la zona sur de Sinaloa. Así se espera, si no hay cambios en el pronóstico, se espera que toque tierra en Sinaloa, en la zona sur del estado. Estamos actualizando los pronósticos, los reportes del Centro Nacional de Huracanes y del sistema oficial, digamos, de la Comisión Nacional del Agua. Estamos hablando de los meteorólogos del Meteorológico Nacional, con la información que estaba cruzando en este momento, revisando con el Instituto Estatal de Protección Civil, Alma Aguirre, en unos minutos actualizando el reporte del huracán Simón, que es categoría 3, aclaramos. Está bajando su velocidad de desplazamiento, sigue paralelo a las costas nacionales. Tendremos en unos minutos un reporte actualizado. Vamos a la pausa, son las 7:09, continuamos.
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0: vengo a
1: pues hoy que vengo a felicitarte aquí en nuestra sección favorita de Línea Directa del Santoral. En este lunes 12 de octubre estamos celebrando a quienes llevan por nombre Pilar, Serafín y Carlo. Quedan 81 días para que termine el año. Hoy queremos enviar un fuerte abrazo a nuestro compañero Pepe Santillán. Está de cumpleaños. Está de cumpleaños Pepe Santillán. Y pues trabajando por acá, lo veré ya más tarde, locutor de La Bestia Grupera de RSN Culiacán, festeja hoy su cumpleaños. Saludos, Pepe, muchas felicidades. También estamos saludando hoy a todos los, bueno, no sé si sea día del nutriólogo, pero es día de la nutrición pluricultural. Y es día de la raza, además, hay que decirlo. Es el día de la raza, 12 de octubre, es lo más tradicional. Y por acá nos pasaron el dato, ¿no? Que este, en el 12 de octubre también se celebra esta modalidad de la profesión de los nutriólogos, que es alimentarnos de manera saludable. Bueno, pues saludos para todas y todos los que se dedican a esta actividad. Y felicidades por su cumpleaños. Aquí tengo una felicitación, ¿no? Pues tenemos varias, mira, rápidamente. Héctor Enrique y Cintia Guadalupe están celebrando su aniversario. ¿Es aniversario de nacimiento o es aniversario de bodas? Porque son dos aniversarios. Ah, es aniversario de bodas. Muchas felicidades por su matrimonio. Héctor Enrique y Cintia Guadalupe, muchas felicidades. Saludos también de Juan José Ríos a Pilar Cristina Verdugo García. Cumple 65 años de parte de su esposo José María Mondaca. Muchas felicidades, que la pasen muy bien. Felicitamos también al señor Crispín González. Está escuchando en la ciudad de Monterrey, Nuevo León. Saludos, felicidades por su cumpleaños. Y celebrando ya desde muy temprano, precisamente en estos días de lluvias en Monterrey también, me dice. Bueno, pues acá también ya nos esperan días lluviosos. Saludos a toda la familia González. Daniel Llamas Leiva felicita por su cumpleaños a su hija Sofía Llamas Méndez, que está cumpliendo 16 años en Los Mochis. Para Gonzalo Flores Valverde, el popular Güero Popó, cumple 50 años. Güero Popó, o Popó, ¿es Popó? Dice Güero Popó, ¿no? Cumple 50 años en Bamoa, porque Popó se escucha así medio raro. No, yo creo que es el Güero Popó. Saludos. En Bamoa, Wasabi, para Maximino Gutiérrez Pineda. Es que me lo pusieron con acento. Así viene, sí. Yo no creo, pero bueno. Para Maximino Gutiérrez Pineda, el popular Magupi, cumple 70 años. Esos apodos en Tosejit, no, me meten en cada bronca. Alejandro Caro Corona desde Badiraguat, saludos. Felicitar a María Los Ángeles y también a su esposa, a sus hijos Kevin y Emanuel. Saludos, felicidades María Los Ángeles. Con mucho gusto la felicitación también para Carlos Omar, que está cumpliendo 9 añitos, todos los días está, antes de irse a la escuela, está al pendiente de Línea Directa. Saludos, Carlos, por tu cumpleaños número 9. Merixel Gutiérrez, por su cumpleaños de parte de sus suegros, de toda la familia en Mazatlán. Merixel, saludos. Y a Pedro Estanislao Ramos González, que cumple 65 años. Ya puedes tramitar tu pensión, Pedro, ya la tienes. Rosa Sánchez es su esposa en Culiacán. Muchas felicidades a todas y a todos, cumpleañeras y cumpleañeros, para ustedes aquí, las mañanitas.
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1: Y nos da mucho gusto saludar esta mañana aquí en el estudio de Línea Directa de Culiacán a Tere Guerra. Antes que nada, bienvenida, Tere, qué gusto.
4: Muy buenos días, Víctor, un gusto saludarle y saludar a nuestra audiencia esta mañana.
1: La diputada con licencia, diputada local con licencia del Congreso del Estado, ha sido invitada a platicar esta mañana sobre la convocatoria que ya emitió Morena para la elección de coordinadora o coordinador municipal. Y entiendo que ya pues este fin de semana fue tu registro como aspirante, ¿verdad?
4: Sí, así es. La convocatoria salió el día jueves. Nosotros estábamos esperando que se emitiera formalmente. Teníamos conocimiento los trascendidos es que iba a salir el jueves, tal como fue.
1: Sí.
4: Hicimos el registro el sábado. Bueno, realmente formalizamos el registro el viernes, pero hicimos la presentación pública, vamos a decir, con todo pues equipo y amistades que nos han estado acompañando en este proyecto. Y la verdad, pues fue un evento emotivo, poco compartiendo pues cómo nos hemos ido construyendo, cómo hemos ido abrazando causas. La verdad, era un evento también de gratitud Ahí había pues amistades, compañeros, personas a las cuales me ha tocado representar y apoyar. Y pues ahí estuvimos el sábado.
1: Tú tienes una gran trayectoria, Tere, en la academia, en el servicio público, en la política, ni se diga. Pero la gente te sigue identificando y a mí con mucha frecuencia me piden tu número telefónico porque eres una defensora de los derechos de los trabajadores y particularmente de las mujeres. Así se te identifica, es decir, más allá de todo lo que has hecho, y lo has hecho muy bien, que ahí está tu trayectoria, estás identificada como una mujer que defiende los derechos de este género y sobre todo mujeres en situación vulnerable. ¿Te ha marcado esto?
4: Totalmente. Bueno, yo lo he compartido, siempre lo digo. Hay una historia de vida atrás. Mi madre fue trabajadora y siempre también lo digo. Yo vengo de una familia con precariedad. Crecí en un hogar con una jefa de familia sola. Mi mamá, le digo no por decisión, sino por circunstancias de la vida. Mi padre decide formar otra familia. Mi mamá sin educación terminada de primaria. Tercer año de primaria solamente estudió. Ella se queda al frente. Eso me hace, yo era la tercera, no era la más grande, sin embargo, advertí de los primeros años que en casa había dificultades, no teníamos casa propia, no había un patrimonio. Entonces, eso hizo que mi mamá tuviera que trabajar doble turno para poder mantener seis hijos que fuimos.
1: Seis.
4: Entonces, de los cuales somos cuatro mujeres y dos hombres. Siempre decía mi mamá, porque aparte ella siempre decía, abrí con broche de oro y cerré con broche de oro, porque era el hombre más grande y el menor también hombre. Sí. Y las cuatro mujeres. Yo
1: seis
4: soy la
1: hijos
4: tercera.
1: Y ella a cargo.
4: Ella a cargo. Entonces,
1: con tercer año de primaria.
4: Con tercer año de primaria. Entonces, ¿cuáles eran las habilidades de mi madre? Ser cocinera. Cocinaba muy bien, ya no lo hace, mi mamá está por cumplir 90 años, es una señora fuerte. Yo siempre he dicho, creo que saqué esa fortaleza, lo tuvo que hacer también. Entonces eso me hace a mí desde muy chica que entienda que no es solo la historia de mi madre, que hay una tercera parte de los hogares que se quedan con una mujer al frente. Y yo creo que más o menos los 15 años, yo no solamente decido ser autónoma, tener una carrera, en una dificultad, porque incluso cuando yo llevo el certificado de preparatoria al hogar, a mi mamá, los vecinos le dijeron, cuídalo muy bien porque es el único certificado de prepa, fíjese, sí, todavía, que vas a tener. Ahí en mi ambiente no había quien terminara la preparatoria. Yo la verdad me acerqué para hacer preparatoria. El grueso de mis vecinas y vecinos se quedaban en secundaria.
1: Había que trabajar, ¿no?
4: Había que trabajar. Y yo trabajé. Cajera en las tiendas de MZ. Fue mi primer empleo. Yo creo que todavía había cumplido 16 años. Yo les digo, iba con calcetas. Me acuerdo que me llamaron la atención en una ocasión. Entonces yo tuve que trabajar para estudiar. No había otra manera. Yo en algún momento dado decía, yo siempre decía, quiero ser científica, médico. No podía. Yo tuve que trabajar tiempo completo, jornada completa, siempre desde la preparatoria, y así fue como hice la carrera. Pero paralelamente abrazo la causa de las mujeres, porque me di cuenta que, bueno, yo abría puertas con dificultad, porque incluso cuando yo me inscribo en la preparatoria no había ni para pagar no era colegiatura, la inscripción. Yo estudié en la universidad, estudié la primaria en la Escuela Antonio Rosales, la secundaria en la Federal 2, la preparatoria en la Flores Magón y luego estudié en la Facultad de Derecho. Entonces, y todo trabajando, desde que estaba en la preparatoria trabajando. Y empecé a apoyar a mi mamá. Yo fui, de alguna manera, la proveedora que ella, al no tener un esposo ahí, yo me convertí en soporte, ayudé para que mi mamá también sacara adelante a mis hermanas y a mis hermanos. Y esa es mi historia. Entonces, ¿eso qué hace? Abrazo dos causas. La causa de las mujeres y la causa de los trabajadores. Porque me di cuenta que mi mamá no tenía días de descanso, a veces no tenía prestaciones, a veces se quedaba sin trabajo, y era una situación muy crítica tener seis hijos, no tener trabajo. Entonces yo decido estudiar Derecho y luego el Derecho Laboral, y traté, y creo que obtuve muy buenos resultados, ser defensora de trabajadores con calidad, para que no perdiéramos juicios, y la verdad, he ganado bastantes en eso.
1: Y bueno, has ganado una batalla en la vida, porque salir adelante en esas circunstancias tan precarias, donde a ti te tocó conocer la pobreza, es decir, si no trabajaba tu mamá, pues no comían.
4: Totalmente. Yo ahorita compartía precisamente que mi mamá siempre compraba cachitos. Y mi mamá compraba esos cachitos porque la gente que está en la pobreza o aspira a encontrarse por ahí una fortuna.
1: Cachitos
4: o tener
1: de la lotería.
4: Cachitos de la lotería, que a lo mejor ya ahorita las nuevas generaciones no saben qué es eso porque todo es medio digital, sí. Pero ahí entonces se compraba pues ese papelito. y no sé cuánto gastó, pero al tiempo dijo, bueno, creo que no me saqué la lotería, me saqué la lotería con mis hijos, dijo. Porque la verdad, ella, por ejemplo, ella siempre, una vez lloró, yo recuerdo que se sentó llorando y dijo, nunca voy a tener casa propia. Terminó teniendo casa, teniendo, pues ahorita a su edad, una calidad de vida bien.
1: ¿Qué edad tiene?
4: Mi mamá tiene 89 años y ha sido, pues, una mujer que ha enfrentado cáncer, una mujer que tiene insuficiencia respiratoria, porque el cáncer lo tuvo en pulmón, y sigue viva. Hace poco tuvo una fractura de pierna. Y mi mamá, la verdad, es ejemplar.
1: ¿Y ha sido tu inspiración?
4: Sin duda. Yo siempre dije, bueno, traté de buscar dónde estaba mi inspiración. Estaba en mi madre, en mi abuela y en mi bisabuela. Mi bisabuela, por la parte de mi abuelo, el papá de mi mamá, la verdad, me fue una mujer muy fuerte. Ella también se queda sola. Yo empecé a ver, dije, ¿de dónde viene esta fuerza que a veces uno tiene que sacar adelante? Yo siempre le digo a las personas, a veces no es tanto que nazcamos así, nos vamos construyendo. El tener que estar enfrentando dificultades en la vida, porque lo vivimos. O sea, mi hermano, yo creo que tenía 7 años cuando se quedaba cuidándonos, el mayor. Y entonces, y vivir, nosotros vivimos en la precariedad, casa de lámina de cartón, en una colonia sin servicios públicos. Eso me ha hecho también entender.
1: Conocemos como pobreza extrema.
4: Eso también me ha hecho entender, sí, a la gente que está en esa, claro, condición.
1: Sí, bueno, pues es imposible no ver hacia atrás.
4: No ver hacia atrás, efectivamente.
1: Después de tantos años de esfuerzo y de trabajo que te ha venido llevando a donde estás hoy.
4: Y tener la sensibilidad para entender que lamentablemente todavía hay familias, sí, hay hogares, sí, que enfrentan esta dificultad. Y hay mujeres, lamentablemente. Yo, cuando platico la historia, yo, la verdad, más de, siempre se me acercan señoras y me dicen, ha sido mi historia, así ha sido mi vida, y pues eso me hace también seguir refrendando compromisos con las mujeres.
1: ¿Y hoy cuáles son tus aspiraciones? ¿Qué es lo que quisieras lograr?
4: Yo siempre digo también, Víctor, que uno tiene que aspirar a seguir siendo buena persona.
1: Eso es.
4: Quien haga política, yo les digo, evalúenlo y valórenlo si es buen hijo, buen hermano, buen padre o buena madre, y si es buen vecino.
1: Sí.
4: Porque si uno no tiene ese compromiso, esa empatía con tus cercanos, pues ¿cómo vas a decir que haces bien política si se supone que la política te debe caracterizar por un amor al prójimo? Entonces, yo siempre he dicho, independientemente de un éxito material, siempre trata de seguir siendo una persona con sensibilidad y una buena persona. Yo creo que en ese sentido pueden ver hacia lo que he sido. Yo he tratado siempre de ser una muy buena hija. Ayer estuve con mi mamá, estuve en Mazatlán, y porque ella no quiere saber. Y cuando yo entro a la Secretaría de las Mujeres, me dice, pues cuida a todas las mujeres, pero a esa no la debes de descuidar.
1: Claro.
4: Y entonces siempre trato de estar ahí, lo pide, más a su edad. Estuve con ella anoche. Y lo hago por amor, porque uno no hace eso por obligación.
1: Claro.
4: He tratado siempre también, y es algo que he inculcado en mis hijos, a tener esa sensibilidad, a ser buenas personas, a no ver solamente el tema y no medirse el éxito solo por lo material. Y yo creo algo que también trabajo mucho y busco, yo les digo, algo aprendido, que en casa puede faltar zapatos, puede faltar ropa, pero lo que nunca debe faltar es amor. Porque lo que a mí me permitió ser una mujer segura es que mi mamá podía no estar todo el tiempo, o muchas veces no estaba, pero yo sentía su amor. Y eso me hizo que yo me construyera como una mujer no solamente fuerte por la dificultad, sino también con seguridad. Entonces, eso es importante también cultivarlo.
1: Pues gracias por permitirnos conocer un poco más. Muchas veces no se conocen estos aspectos de la vida de quienes están en la actividad pública. Gracias por hablarlo así tan claramente. Creo que más de uno se identifica con tu trayectoria y sobre todo con tu origen. Pero permíteme hacerte dos preguntas sobre la trayectoria. Vamos al tiempo
4: presente. Sí, ¿verdad? Me fui mucho a lo personal.
1: No, y bueno, me interesa mucho también conocer un poco más. No todos los hombres o mujeres de la actividad pública, de la política, o que tienen un cargo público, les gusta hablar mucho de sus orígenes. Y uno entiende cuando está en la entrevista si puedo avanzar o no puedo avanzar, por eso nos diste la oportunidad de conocerte un poco más. Pero nos quedan 2 minutos de entrevista, suficientes como para que nos digas la convocatoria, cuáles son los plazos. Tú ya te registraste, ¿qué sigue?
4: Bueno, esperar el resultado. Sí. Se supone que incluso se va, en este caso, se va dando por momentos diferenciados. Así se hizo también en lo estatal. No necesariamente es en un mismo plazo los resultados. Ya lo sí. hemos visto. Incluso algunos municipios ya se han resuelto.
1: ¿Y también es por encuestas?
4: Se supone que sí. Y digo se supone porque no ha dejado de haber cuestionamientos al interior de Morena. Y creo que, evidentemente, yo también convoco no solamente a fortalecer unidad, sino a fortalecer transparencia, democracia interna. Pero sí, en ese sentido me siento fortalecida. El grueso de mi vida he estado en Culiacán, he trabajado y se supone, y así lo me lo confirmaron cuando vimos los resultados, mi fortaleza estaba en Culiacán. Entonces, en ese sentido estoy segura que podríamos salir adelante con esta aspiración.
1: ¿Cómo decidiste continuar después de la convocatoria estatal? ¿Cómo
4: es sí, que fue, dijiste, fue algo complejo, sí. fue algo complejo. Yo, porque uno puede decir, bueno, yo lo dije con la frente en alto y también reconozco que en cualquier contienda no se gana todo ni se pierde todo. Pero estuve evaluando, dije, bueno, ¿le seguimos o me regreso a sociedad civil? Yo nunca he sido tanto de cargos públicos, he estado mucho en vida social, en vida, en lucha social, y tomé la determinación sobre todo por eso. Siempre me presentan resultados y me dicen, Culiacán, tú estás bastante fuerte, analízalo. Lo analicé, lo vi con equipo y dije, bueno, vamos a continuar.
1: Pero tú podías haber regresado al Congreso, ¿no?
4: Yo podía haber regresado al Congreso, pero yo siempre dije que no iba a regresar.
1: Sí, sí, lo
4: en ese sentido creo que, digo, yo respeto a los compañeros que regresaron, pero uno debe mantener una palabra. Y yo dije, no voy a regresar al Congreso. Y lo decía porque pues, yo estaba con toda la intención de ser la coordinadora estatal. Sí. Hoy he convocado a la unidad a apoyar a la compañera Imelda Castro, que fue la que fue designada como coordinadora estatal, a ser equipo.
1: ¿Cómo llevas la relación con Imelda Castro?
4: Siempre hemos sido compañeras y tenemos un gran respeto y afecto. Yo creo que Imelda y yo nos conocimos hace bastante tiempo, coincidimos en la izquierda desde hace tiempo. Es el mismo caso con la gobernadora Graciela Domínguez. Yo creo que las dos grandes compañeras con las cuales me construí en la izquierda son con ellas dos y tengo una excelente relación con ambas. Creo incluso que entre las tres nos reconocemos, nos respetamos. Aún en esta aspiración que yo levanté la mano, nunca hubo ni de mi parte ni de ella ningún tipo de descalificación. Y aparte es lo que menos debemos hacer entre las mujeres. Hay muy buena coordinación y precisamente con ella hemos platicado de esto mismo, de ir por la coordinación municipal. Y bueno, entiendo que también hay otros compañeros y otras compañeras y debemos de respetar no solamente el interés de otras personas de levantar la mano, sí. sino también convocar a la unidad en su momento, como lo hemos hecho en torno a la coordinación estatal.
1: Muy bien. Entonces, ¿para cuándo se esperan resultados más o menos? ¿Se tiene alguna fecha?
4: Yo creo que para fines de octubre estaremos resolviendo el caso de Culiacán, o quizá antes.
1: Bien, pues ya para entonces, si hay oportunidad, platicaremos.
4: Claro que sí, sí, le agradezco mucho y la oportunidad de compartir un poco cómo me fui construyendo como una mujer fuerte, no por decisión, sino por circunstancias. Pero aquí estamos, levantando con la frente en alto y siempre dando lo mejor de nosotros.
1: Y bueno, yo, mi apreciación personal, ante esa apariencia fuerte, recia, de carácter determinada, veo una persona muy sensible ante las carencias de la gente.
4: Siempre lo soy. Le voy a decir una cosa, yo tengo que administrar mucho mis emociones, porque cualquier, a veces, me llega, y me llega sobre todo si tengo que recordar cómo ha sido mi vida, cómo me fui construyendo, cuando veo la gente, cuando veo además el cariño. No, sí me llega y trato, digo, bueno, con calma, respira tres veces, así como todas las personas.
1: No es fácil cuando se ha sufrido igual.
4: No, no, y sobre todo uno cuando se devuelve a lo que es y lo que fui. La verdad, sí, esa sensibilidad, la gente que me ve sabe, a veces tengo que administrar bastante mis emociones, a pesar de que me veo muy fuerte, sí lo soy, pero somos seres humanos.
1: Así es. Tere, muchas gracias.
4: Al contrario, un abrazo gracias. Y muchísimas gracias por la oportunidad.
1: Gracias, muy buenos días. Tere Guerra, de Línea Directa, una pausa, regresamos.
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0: 7:37. Tenemos actualizado ya el reporte del Servicio Meteorológico Nacional, Centro Nacional de Huracanes. Vamos a ver qué nos dice el Instituto de Protección Civil, ubicación y probable trayectoria del huracán Simón. Vamos a estar muy atentos con el monitoreo constante en línea directa de este sistema en el Pacífico. Y estamos haciendo contacto con Alma Aguirre, que nos tiene información actualizada sobre esto. Alma, vamos nuevamente contigo.
1: Sí, Víctor, mira, hace unos minutos el coordinador nacional del Servicio Meteorológico Nacional, Fabián Vázquez Romaña, estuvo en la conferencia matutina de la presidenta de México y ahí informó que el huracán Simón se encuentra aproximadamente a 75 kilómetros al suroeste de Cabo Corrientes, Jalisco. Se movió un poco, Víctor, esta mañana informábamos que el sistema se encontraba a 80 kilómetros de Cabo Corrientes, ahora ya es a 75. Las advertencias continúan siendo las mismas, la velocidad de desplazamiento continúa a 4 kilómetros por hora y los vientos máximos sostenidos a 185 kilómetros por hora. Las novedades, pues ahora pues Sinaloa sigue con pues conservando los alertamientos, alerta amarilla inicialmente establecida para algunas zonas del sur de Sinaloa. Específicamente estamos hablando primeramente la alerta verde, que está para Culiacán y Navolato, que es un peligro bajo por efectos de marea de tormenta, vientos u oleaje o lluvias, y otra alerta amarilla que también está implicando algunos efectos también de ciclón acercándose, y esos son para Concordia, Cozalá, Elota, Escuinapa, Mazatlán, Rosario y Escuinapa, y esas pues son los alertamientos que están hasta el momento y que coinciden con el pronóstico que emitió también hace unos minutos el Instituto Estatal de Protección Civil, que está elevando la probabilidad de lluvias, oleaje y vientos a partir de esta tarde, de este lunes. Inicialmente lluvias fuertes de 25 a 50 milímetros para Cozalá, Concordia, Rosario y Escuinapa, y lluvias moderadas de 5 a 25 milímetros para Elota, San Ignacio y Mazatlán. Y aunque para el resto de los municipios de Sinaloa no hay una alta probabilidad de precipitaciones, no se descarta que pueda haberlas de manera aislada. Protección Civil también informó que las rachas de viento pudieran establecerse entre 5 y 60 kilómetros por hora y el oleaje también llegar de 2.5 a 3.5 metros de altura. Las temperaturas estarían por debajo de los 40 grados, es decir, entre los 34 y 38 grados, aunque con sensación térmica que podría hacerla sentir de manera mucho más alta. Hasta aquí las novedades en lo que esperamos que el Centro Nacional de Huracanes emita un nuevo informe, el cual estamos esperando para las 8 de la mañana, con las nuevas datos que pueda arrojar, las novedades, y ahí estar viendo cómo viene este pronóstico para Sinaloa, que en cuestión de lluvias, Víctor, el último informe sí está estableciendo algunos rangos importantes de entre 300 y 400 milímetros, principalmente para la zona costera entre San Ignacio, El Rosario y Mazatlán.
0: Sí, vamos a repetir de nuevo nada más porque es información sumamente importante para Sinaloa en estos momentos. Decías, alerta amarilla, ¿qué zona del estado se encuentra en alerta amarilla? ¿Todo lo que es centro y sur?
1: Sí, un segundo, Víctor, alerta amarilla, Sinaloa es Concordia, Cozalá, Elota, Escuinapa, Mazatlán, Rosario y San Ignacio.
0: Vamos a mantener esa imagen. Perdón, es una nada más a pedirle a Keila mantener esa imagen que tenemos en línea directa a televisión. Si usted no está ahí, conéctese por favor a Facebook en vivo o YouTube en vivo. Estamos en X también. Está la indicación de la Coordinación Nacional de Protección Civil. ¿Qué significa alerta amarilla? ¿Qué debemos hacer los que estamos ubicados en esos municipios que decías? Por favor, repite. Vamos a hacer, digamos, perdone usted, insistentes en ello, pero es importantísimo tener claro. ¿Qué municipios en alerta amarilla?
1: Es Concordia, Cozalá, Elota, Escuinapa, Mazatlán, Rosario y San Ignacio, y es peligro moderado, Víctor. Son momentos importantes para que las personas vayan identificando refugios temporales, vayan almacenando alimentos, agua potable, tener a la mano artículos de emergencia, también documentos esenciales, y pues mantenerlos bajo resguardo. Es importante mencionar que no es una alerta como tal de alto riesgo, pero sí es la ventana de oportunidad que tiene la población para evitar efectos como lo son la marea de tormenta, vientos arrachados, o lluvias importantes que pudieran ocasionar inundaciones, deslaves o incluso pues algunos encharcamientos que pueden ocasionar también pues estos daños en electricidad, en que sus viviendas sean afectadas en temas de drenaje, entre otro tipo de situaciones.
0: Eso es. Bueno, eso es lo que hay que hacer. Hay que estar atentos con la información, ubicar los refugios. Vamos a estar informando constantemente en las tres emisiones de Línea Directa, en nuestras redes sociales, en el portal lineadirectaportal.com, la ubicación, con esa prioridad que se requiere, la ubicación de los refugios temporales. Esto es fundamental, que en cada municipio del estado la audiencia de Línea Directa sepa dónde están los refugios temporales, el más cercano a su colonia. Si su colonia se inunda con lluvias más o menos regulares, pues imagínese cómo se va a poner esto con lluvias que estamos esperando en estos días, porque van a ser varios días de lluvia para estas zonas, que estamos hablando de sur y un poco el centro del estado, Alma.
1: Sí, Víctor, de hecho mostrábamos hace un momento el pronóstico que el Centro Nacional de Huracanes está emitiendo hasta las 6 de la mañana, en el que sí está marcando condiciones de lluvias importantes para Sinaloa entre el 12 y el 15 de octubre, y en el que se muestra específicamente la zona sur de Sinaloa, estamos hablando entre Escuinapa y parte de Elota, más o menos, principalmente Mazatlán y San Ignacio, con acumulados que podrían estar entre los 300 y 400 milímetros. Estas lluvias van a quedarse muy recargadas a la zona costera, a la zona de mar, Víctor, pero sí está abarcando una pequeña franja de la costa de Sinaloa que sí podría tener precipitaciones abundantes, y no solamente podrían ser por temas de lluvias en sí, también podríamos tener el mar de fondo, que es uno de los riesgos más importantes, o las mareas de tormentas en los próximos días. Estamos hablando específicamente en un periodo entre el 12 y el 15 de octubre, que lo está marcando el Centro Nacional de Huracanes.
0: Y particularmente la zona costera, de ahí quisiera dedicar, aunque sea un minuto, de tu comentario y tus recomendaciones, porque ya lo decías en la primera participación, en el sentido de que no nos ha pegado directamente un huracán y tenemos afectaciones todavía de la zona costera en comunidades cercanas precisamente a la playa, que han sido inundadas por la marea. Vienen días complicados para toda esta gente de la costa sinaloense, ¿eh?
1: Sí, Víctor, y hay unos alertamientos importantes que el Centro Nacional de Huracanes ha estado manteniendo constantes. Por ejemplo, pues está hablando de marejadas importantes que pueden poner en riesgo la vida humana, y esto sí es necesario mantenerlo siempre constante en nuestra mente. No es el hecho que el sistema llegue o no debilitado. Ese sistema ya ha dado muestra de que no necesita tocar tierra, que no necesita ser un huracán, y no ha necesitado incluso meter todo el cuerpo, digamos, en zona de tierra para ocasionar daños. Ya hemos visto cómo ha dejado y no ha terminado de desplegar ni de dejar toda la lluvia que tiene todavía en sí, por eso se le nombró el huracán de agua, Víctor, y así podría llegar, aunque debilitado, llegar con fuerte caudal a zonas de Sinaloa. Sinaloa no ha dejado de aparecer en las últimas 48 horas en estos avisos de pronóstico, así que tenemos que estar muy atentos, principalmente entre miércoles y jueves, que podría ser el choque directo, pero previamente con los efectos indirectos que este sistema va a estar ocasionando.
0: Muchas gracias, Alma. Gracias. Toda esta información con más detalle está en línea directa portal.com, la información del huracán Simón. Sigue siendo categoría 3, ¿verdad?
1: Sigue siendo categoría 3, estamos esperando el nuevo aviso. Se supone que para este mediodía el sistema ya tendría que ser un huracán 2, teniendo todavía las reservas de peligrosidad de este sistema, Víctor, pero vamos a estar atentos a cómo se vaya a estar desplazando. Todavía está a 4 kilómetros por hora su desplazamiento, si aumenta la velocidad, si la disminuye o si llega a reforzar todavía sus pues condiciones en las próximas horas.
0: Perfecto, muchas gracias. Gracias, Alma Aguirre.
1: Muy buenos días, Víctor.
0: Gracias, buenos días. Atentos a lineadirectaportal.com, en nuestras redes sociales. No le dejamos ahí el pronóstico de las 6 de la mañana todo el día. Estamos actualizando la información hasta 4, 5, 6 actualizaciones o más, las que sean necesarias, cruzando información con diferentes despachos del clima para que usted tenga un aproximado de lo más cercano posible a la probable trayectoria y, digamos, el impacto del huracán Simón muy atentos porque pueden cambiar en las próximas horas. Ahí está toda la información en detalle. Son las 7:47.
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0: Vamos ahora con nuestra compañera Blanca Peinado. Tenemos el reporte agropecuario.
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3: Muy buenos días, les saludamos este lunes 12 de octubre de 2026 y aquí le tenemos la sección agropecuaria y pesquera de Línea Directa. Productores de Sinaloa corren el riesgo de quedar fuera de los beneficios de compras consolidadas de insumos y Jonathan Espinosa nos precisa sobre los motivos que pudiera colocar en esta situación a los agricultores.
4: La falta de créditos y recursos económicos podría limitar el aprovechamiento de la plataforma de compras consolidadas de insumos agrícolas que puso en marcha la SADER, advirtió Ignacio Leal García, presidente de la Organización Agropecuaria Sustentable para el Desarrollo de Sinaloa. El dirigente agrícola consideró que la iniciativa puede representar una alternativa para reducir los costos de producción. Sin embargo, señaló que los productores necesitan contar primero con financiamiento para adquirir semillas, fertilizantes y agroquímicos, especialmente ante los gastos que implica el establecimiento del próximo ciclo agrícola. Leal García planteó que las autoridades federales consideren una prórroga para que los agricultores tengan más tiempo de incorporarse al esquema, una vez que se resuelva la disponibilidad de financiamiento, informó para Línea Directa, Jonathan Espinosa.
3: En los municipios de Culiacán y Navolato se prevé la siembra de 15.000 hectáreas de hortalizas. Rogelio Félix nos da a conocer el avance que se lleva al momento.
5: Un avance del 40% registran las siembras de hortalizas y legumbres en los municipios de Culiacán, Navolato y El Dorado, de una superficie programada de alrededor de 15.000 hectáreas para el ciclo agrícola otoño-invierno 2026-2027, informó Roberto Basúa Campaña. En entrevista, el presidente de la Asociación de Agricultores del Río Culiacán explicó que actualmente se encuentran en desarrollo las plantaciones de chiles picosos, morrones, tomate en campo abierto y en unos días en invernadero con casasombra. Asimismo, expuso que la semana pasada inició la plantación de berenjenas, calabazas, ejotes, pepinos americanos, europeos y persa que se cultivan en los valles agrícolas de la zona centro del estado. En Línea Directa, Rogelio Félix.
3: Los ganaderos deben de controlar los brotes de larva del gusano barrenador para evitar que los casos se disparen y evitar que sus animales que representan el patrimonio resulte afectado, manifestó el médico veterinario del Servicio Nacional de Sanidad, Inocuidad y Calidad Agroalimentaria, SENASICA, Germán Leiva.
6: Nosotros traemos la vigilancia pasiva, vamos donde nos hablan, donde nos reportan un brote. Nosotros vamos y tratamos a los animales para enseñarle a los productores cuál es el protocolo correcto para hacerle las curaciones, el adecuado procesamiento de las larvas.
3: De esta manera concluimos la sección agropecuaria y pesquera de Línea Directa. Que tenga usted un excelente día.
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0: Vamos a revisar en un minuto cómo andamos con las reservas de agua y lo que falta, lo que viene, sí, con las lluvias de los efectos que nos va a dejar el huracán, pero por lo pronto así van. Las 11 presas que están en operaciones en Sinaloa, de acuerdo al pronóstico del Servicio Meteorológico Nacional, la Colosio se mantiene al 86.2%, está administrando sus niveles. Ya la Miguel Hidalgo en el ese municipio del Fuerte está al 27.2% y la José Ortiz de Domínguez al 22.2%. Y luego tenemos la Gustavo Díaz Ordaz en la zona centro-norte del municipio de Sinaloa, está al 64.2% y la Guillermo Blake al 59.1%. En Guamuchi, la Eustaquio Buelna al 87%. La López Mateos en Culiacán al 46.6%. La Sanalona al 75.4%. Y luego la Juan Guerrero Alcocer, la presa Minoramas complementa a las presas de la zona centro al 34.5%. La presa El Comedero, la López Portillo, en Cozalá está al 54% y la Abril Benacini, ya le he comentado, usted está llena, esta presa al 100% en el municipio de Lota. Y el promedio ponderado, las presas están al 55.8% en su conjunto, es la información del sistema en su conjunto, al 55.8% el reporte más reciente publicado por la Comisión Nacional del Agua.
2: Espera la siguiente información sobre el estatus de las presas en Sinaloa.
0: Vamos a la pausa. En unos minutos actualizaremos la información del Centro Nacional de Huracanes. Y muy atentos con Simón, que está frente a las costas mexicanas. Va paralelo a la costa. Y la trayectoria va pronosticada hacia el sur de Sinaloa. Estar actualizados es fundamental en estos días para todo Sinaloa, para todo el estado de Sinaloa, más del centro hacia el sur, pero vamos a, sobre todo con la posibilidad de que se vengan las lluvias fuertes, hay que estar atentos. Vamos a actualizar unos minutos más adelante. Incluso si estamos en la mesa de análisis, si usted necesita información del huracán, es prioridad en estos días. Tendremos un reporte antes o durante de la mesa de análisis. Que por cierto, en la mesa de análisis tenemos la pregunta en YouTube, que será el tema central hoy. ¿Puede la iglesia ayudar o contribuir a la paz en Sinaloa, a recuperar la paz y la reconciliación en Sinaloa? Dos opciones de respuesta: no creo que pueda ayudar, o sí, puede facilitar el diálogo. Es el tema central que tendremos en la mesa, pero antes más noticias. Continuamos.
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4: Siete de la mañana con 59 minutos y vámonos a los deportes.
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4: Bueno, pues vamos a ir con nuestro amigo Charlie Castro en los deportes. Permíteme, Charlie, por ahí la producción nos preparó un efecto que podría dar la pie a la nota principal, la primera nota de tu sección deportiva hoy. Permíteme, a ver qué dice la producción. ¿Qué es eso? A ver. Charlie, ¿tú sabes qué es eso?
7: Buenos días, Víctor. Qué creativos los de la producción, ¿eh?
4: Sí, ¿verdad? Pero yo no entendí. Ah, palomita para la producción.
7: Palomita, ¿sí para la
4: entendiste?
7: Producción.
4: ¿Qué es ese efecto?
7: Me imagino que está queriendo hablar de los cerveceros de Milwaukee.
4: Acertado. Acertado.
7: Es no la es que esté familiarizado con ese
4: Cristian
7: sonido.
4: Barceló.
7: Pero luego, al venir de Barceló, dije, sí, probablemente quiere hablar de los cerveceros.
4: Y mira que le va a los Dodgers, anda sufriendo, pero bueno, pues está, podría dar la sorpresa a Milwaukee.
7: Buenos días, Víctor. Arrancamos con la información del béisbol de las grandes ligas y, cómo no, con el béisbol pequeño. Al tocar la bola en la carrera definitiva, los cerveceros de Milwaukee vencieron 2-1 a los Dodgers de Los Ángeles en el juego 1 de la serie de campeonato, esto en la Liga Nacional. Y es que con este resultado en el estadio American Family Field, los cerveceros tomaron ventaja en casa ante los Dodgers, esto frente a casi más de 43,000 aficionados, donde Dale Hall se llevó la victoria. Y sorprendente el resultado para Tarik Skubal, que yo creo que era algo que no tenía vaticinado precisamente el equipo de los Dodgers. Así que finalmente los cerveceros pegaron primero en la serie de campeonato y el día de hoy se estará jugando la otra serie en el Progressive Field entre el equipo de los Cleveland Guardians y los Tampa Bay Rays. Y hablando más del béisbol de grandes ligas, Andrés Muñoz reveló los 3 bateadores a los que enfrentó en este 2026, que los consideró los más difíciles. Y es que el relevista mexicano de los Marineros de Seattle, Andrés Muñoz, habló en exclusiva con Línea Directa sobre su temporada 2026 en las grandes ligas, además de lo que se viene para la próxima temporada. Fue durante una plática en el Chevron Park, donde el velocista nativo de los Mochis se dijo agradecido, principalmente con

0: En un juego con causa que se estuvo celebrando en el Kuroda Park, y es que los algodoneros de Guasave concluyeron este domingo 11 de octubre su preparación rumbo a la campaña 26-27 de la Liga Mexicana del Pacífico Banamex, cerrando con derrota ante Cañeros de los Mochis en un juego a beneficio del Centro de Atención Infantil. El compromiso finalizó con pizarra de 2-0 a favor de los Cañeros en un juego que tuvo una duración de 2 horas con 55 minutos. Los comandados por Oscar Robles presentaron ya equipo completo para el juego ante Cañeros de los Mochis, alineando al recién llegado Drew Evans, además de poner a lanzar al taponero Newswag, que retiró el sexto inning en 4 bateadores. Finalmente, el ofensivo más destacado por parte de los Cañeros de los Mochis terminó siendo Isaac Rodríguez, quien conectó par de sencillos y par de dobletes en su andar, además de producir una rayita para el equipo de los Cañeros. Con esto cierran su preparación los equipos sinaloenses. Hoy habrá Media Day por parte de los algodoneros de Guasave en el Kuroda Park a las 6 de la tarde, y también la inauguración de la Liga Mexicana del Pacífico pues arrancará el próximo 13 de octubre, y Guasave estará visitando a Cañeros el próximo 14 de octubre en el Chevron Park. Y recordarles, amigos, que las transmisiones de Tomateros de Culiacán, Algodoneros de Guasave y Cañeros de los Mochis estarán en casa con RSN en sus respectivas estaciones. Y bueno, dando paso a más información, pero en el mundo del boxeo, fue una pelea competitiva Paul Rubio tras su victoria en los Mochis contra Cristian Navarro, y es que luego de ganar por decisión unánime su pelea de la función denominada Regreso a la Casa de Campeones, el sinaloense Paul Nainai Rubio brindó sus impresiones a Línea Directa, donde logró conservar el invicto en el terreno profesional. Rubio Pereira, quien se preparó durante 6 semanas en Tokio, Japón, hizo una brillante pelea contra Cristian Navarro, llevándose la victoria por puntos en el Polideportivo Centenario la noche del pasado sábado 10 de octubre. Una pelea entretenida y competitiva, así lo declaró Paul Rubio. Y del boxeo nos vamos a las carreras con causa. La meta fue superada, celebraron con éxito la edición número 13 de la carrera Ganá Colegio Guasave, y es que la tradicional carrera Ganá Colegio Guasave se llevó a cabo el día domingo 11 de octubre, donde poco más de 2,000 personas se sumaron a la causa apoyando a los niños, niñas, adolescentes y jóvenes que luchan contra el cáncer infantil. Y de acuerdo a los datos proporcionados por los organizadores de la carrera, el grupo de amigos de niños afectados con cáncer logró una recaudación de 4,680,284 pesos, siendo una de las sumas más importantes durante los últimos 13 años en Guasave. Más de 2,000 personas se unieron a esta carrera. La galería completa en nuestro Facebook y en nuestro portal de Línea Directa. Y para finalizar, Víctor, fue un fin de semana activo en cuanto a goles se refiere, y es que el día de ayer Pachuca y Necaxa empataron a 3 goles en la Liga MX. Pumas y Cruz Azul también se dieron festín de goles con 3 goles por cada lado. El Santos está recuperando terreno y le ganó 2-1 al equipo de San Luis. El América y Monterrey empataron a 1. Atlas y Chivas en el clásico tapatío también empataron a 1 gol. A pesar del empate, el América todavía sigue liderando la tabla general. Y es lo más sobresaliente, Víctor, de los deportes.
1: A ver, no, como que no te escuché muy bien al final. ¿Cómo dijiste, la América qué?
0: No se alcanzó a escuchar.
1: No se alcanzó a entender bien. ¿Cómo crees? ¿Cómo que?
0: Ok. Que la América sigue liderando la tabla general con 21 puntos.
1: Bueno.
0: Pero ojo, el Querétaro y el Toluca y las Chivas, ahí vienen apretando el paso atrás.
1: Entonces el América líder, ¿verdad?
0: Líder el América con 21 puntos, por lo menos este fin de semana ahí los van a mantener.
1: Muchas gracias, mi estimado Charlie.
0: Muchas gracias, Víctor.
1: Saludos a los americanistas, que ahorita hasta el pasito les cambió este fin de semana, ¿verdad? Gracias, Charlie Castro, de los deportes.
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1: Son las 8:06. Una pausa, regresamos con más. En unos minutos actualizaremos el pronóstico del Servicio Meteorológico Nacional, el Sistema Nacional de Huracanes. Ubicación y probable trayectoria del huracán Simón, categoría 3. Y es pregunta porque está cambiando rápidamente este huracán. Ya tendremos aquí los detalles. Tenemos más noticias. Y a las 8:20 la mesa de análisis. ¿Puede la Iglesia Católica contribuir a recuperar la paz en Sinaloa? Esa es la pregunta que está en YouTube. Tiene 2 opciones de respuesta. Una pausa y regresamos.
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12: Son las 8:11.
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12: La enfermedad del Papa, y tenemos más noticias en este importante espacio de lo más relevante. Difícil elegir tres notas de lo más relevante nacional e internacional, pero ahí están. Axel Avendaño, buenos días.
13: ¿Qué tal, Víctor? Muy buenos días al auditorio de Línea Directa. Así es, muchísima información, pero importante destacar esto que anunció ayer el Papa León XIV durante su tradicional rezo en la Plaza de San Pedro. Informó que en los próximos días será sometido a una intervención quirúrgica por recomendación médica tras la detección de un nódulo en uno de sus pulmones. El líder religioso explicó que la detección se dio de manera temprana y que el nódulo está bien localizado, por lo que su equipo médico aconsejó programar la cirugía, la cual está prevista para realizarse en los próximos días. El Papa León XIV agradeció a los fieles por su preocupación y les pidió mantenerlos siempre en sus oraciones. Esperemos que todo salga bien y atentos a las noticias que se den del Papa que será sometido a esta cirugía. En temas aquí a nivel nacional, en otros asuntos, se dio a conocer hace unos minutos una detención conjunta por parte de autoridades estatales y federales de Óscar Ariel N., alias El Cabra, señalado como uno de los líderes de la organización criminal Mara 18 y que era ampliamente buscado en el país de El Salvador. De acuerdo con información difundida por el titular de la Secretaría de Seguridad a nivel federal, Omar García Harfuch, el detenido cuenta con una orden de aprehensión internacional por su presunta participación en al menos 15 homicidios, delitos sexuales y actividades de narcomenudeo. El Cabra era considerado un objetivo prioritario por las autoridades de El Salvador, país que colaboró en el intercambio de información para concretar su captura. Y finalizamos, Víctor, con este anuncio que dio hace unos minutos en la conferencia matutina de la presidenta Claudia Sheinbaum, la Coordinadora Nacional de Protección Civil, Laura Velázquez, que ha estado muy atenta al trayecto del huracán Simón y dijo que en las próximas horas se estará trasladando a Mazatlán porque está previsto pues el impacto de este fenómeno meteorológico aquí al sur de nuestra entidad. Y vamos a escuchar a la Coordinadora Nacional de Protección Civil.
14: pasado el trayecto del huracán Simón. Por supuesto, estaremos muy atentos por su trayecto y el paso de Nayarit y Sinaloa. Evidentemente, después de esta reunión, nos vamos a trasladar a Mazatlán por el informe que nos acaban de dar de que estará impactando como huracán categoría 1 en Mazatlán, Sinaloa. Informa usted, presidenta, que se activó el plan DN3 y el plan Marina en los estados ya mencionados, en Guerrero, Michoacán, Colima y Jalisco.
13: Ahí tenemos a la coordinadora de Protección Civil, el gobierno federal ofreciendo todo su apoyo a los estados del Pacífico, incluyendo Sinaloa, debido al huracán Simón. Víctor Auditorio, el reporte.
12: Muchas gracias, Axel.
13: Pendiente, Víctor, muy buenos
12: gracias.
13: Días.
12: Gracias, Axel Avendaño.
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12: Hola, Ociel, ¿cómo estás? Buenos días.
16: Buenos días, Víctor. Bien, gracias. ¿Y tú?
12: Bien, también. Muy
16: arrancando
12: bien.
16: Con energía la semana.
12: Eso.
16: Mi motivación que ya viene la quincena también.
12: Ah, entonces, bueno.
16: Pues, ¿y qué día va a caer la quincena?
12: ¿Qué día va a caer la quincena? Miércoles,
16: jueves,
12: ¿no?
16: Miércoles, jueves. Sí.
12: Pues jueves. Eso, según yo, jueves.
16: Jueves, mi día favorito, la semana.
12: Sí, bueno, ya ves.
16: Yo los invito sí. A que cada lunes o el día más complicado de su semana encuentre sí. Una motivación.
12: Y si es quincena, mejor en la semana.
16: Doble pues, motivación. Vamos rápidamente con la información de los espectáculos. Buenos días, familia, Línea Directa. Y bueno, después de casi 11 años de uno de los episodios más difíciles de su vida, la actriz Irán Castillo vuelve a hacer noticia ahora por la sentencia contra sus secuestradores. Hace 11 años, la actriz permaneció cautiva durante 3 días, luego de que los delincuentes provocaran un choque por detrás para obligarla a bajar de su vehículo cuando regresaba de una función de teatro en la Ciudad de México. Durante el secuestro, los criminales exigieron dinero a su familia a cambio de liberarla. Hace apenas unos días, un juez federal condenó a 9 integrantes de la banda responsable de privarla de la libertad en mayo del 2015 y ahora las penas alcanzarían hasta los 165 años de prisión. Shakira quiere que las mujeres también conquisten el mundo de la tecnología y la inteligencia artificial. A través de su fundación Pies Descalzos y en alianza con Amazon Music, la colombiana impulsará un programa de entrenamiento para mujeres latinas. La iniciativa ofrecerá capacitación gratuita en español, en inteligencia artificial y computación en la nube, con la meta de llegar a 1 millón de mujeres para el 2028. El proyecto comenzará en Colombia y busca abrir nuevas oportunidades profesionales para las mujeres en una industria donde actualmente representan apenas el 26% de los puestos de trabajo. ¿Será que Eugenio Derbez le dice adiós al sueño americano? El actor y comediante mexicano está considerando dejar Los Ángeles para mudarse a España, pues siente que ya cumplió una de sus grandes metas profesionales, que es triunfar en Estados Unidos. Derbez se ha consolidado con una carrera internacional en cine y televisión, estaría contemplando un cambio de vida que lo acerque a nuevas experiencias y otras formas de disfrutar esta etapa personal. Y cerramos con la noticia, bueno, del fin de semana, y es que la familia del cantante Natanael Cano rompió el silencio tras la cancelación de su gira y asegura que la prioridad es el bienestar del cantante. A través de un comunicado, sus familiares confirmaron que el intérprete de Corridos Tumbados se alejará temporalmente de los escenarios para enfocarse en su salud física y mental. Antes de ser músico, dijeron, y artista, Natanael es nuestro hijo, expresaron, dejando claro que esta decisión busca ayudarlo a recuperarse y confiando en que Víctor regresará con su mejor versión. Las 10 fechas restantes de su tour quedaron suspendidas y los seguidores, pues bueno, ya están solicitando los reembolsos.
12: Bueno, pues ni hablar. Primero la salud.
16: Claramente, qué bonita red de apoyo que sí. Le ayuden a tomar esta decisión tan importante.
12: Sí, sí, qué bien por la familia de Natanael Cano.
16: Porque muchos se dejan llevar, ¿no? Por el dinero,
12: fama. Sí, sí, pero claro. Él es un cantante muy exitoso. Seguramente va a reponer sus conciertos.
16: Seguro que será, así será.
12: Pues sí, muchas gracias.
16: Gracias, Víctor.
12: Gracias, Ociel Leal, en los espectáculos.
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12: Vamos a la pausa, regresamos y estaremos en la mesa de análisis. ¿Puede la Iglesia Católica contribuir a la recuperación de la paz en Sinaloa? ¿Puede mediar en el conflicto? Son varias las preguntas que tenemos hoy en la mesa con este tema. Tendremos también durante la mesa un reporte actualizado del huracán Simón. Le adelanto, bajó la intensidad de sus vientos. Sigue siendo peligroso, es categoría 2. sigue pronosticado hacia el sur, entre el sur y el centro de Sinaloa. Tendremos el reporte actualizado del Centro Nacional de Huracanes, el Servicio Meteorológico Nacional, en la mesa de análisis. Continuamos.
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12: Estamos de regreso, estamos en la mesa de análisis de Línea Directa, primera emisión de este lunes 12 de octubre. Y permítame saludar a la compañera y compañeros en la mesa. Araceli, muy buenos días.
0: Buenos días, Víctor, gusto en saludarte, saludar a los compañeros, al auditorio de Línea Directa y muy buenos días al equipo.
12: Jesús, buenos días.
1: ¿Qué tal, Víctor? Buenos días a los compañeros, buenos días a las compañeras y un saludo para quienes nos escuchan en Yameto, municipio de Navolato. Vamos a seguir porque no nos acabamos los campos pesqueros.
12: Sí, no va a tardar eso, sí. Juan, muy buenos días.
2: Buenos días, hello, estimado audiencia.
12: Armando, buenos días.
3: Buenos días, compañeros, a todos ustedes y a toda la gente que amablemente nos escucha aquí en nuestro queridísimo estado de Sinaloa.
12: Sí.
3: Más allácito de nuestras fronteras, que hay mucha gente, Víctor, siguiéndonos.
12: Sí, nosotros muy agradecidos por ello, en verdad. Bueno, permítame antes de entrar de lleno al tema de la mesa, vamos con Alma Aguirre. Le hemos pedido, Alma, un tercer reporte hoy sobre la ubicación y probable trayectoria del huracán Simón. Que comentábamos, Alma, hace unos minutos, tú tienes la actualización del pronóstico. Ha bajado la intensidad de sus vientos, no obstante sigue siendo muy peligroso este sistema en las costas del Pacífico. ¿Dónde está Simón y para dónde va? Es la pregunta que nos hacemos a esta hora. Nuevamente contigo.
4: Sí, Víctor, amiga, a las 8 de la mañana el Centro Nacional de Huracanes informó que Simón, con vientos de 175 kilómetros por hora, vientos sostenidos, ya es un huracán categoría 2, pero esto no implica que no pueda fortalecerse nuevamente cuando se vaya acercando a Sinaloa, lo cual puede suceder entre martes y miércoles y eventualmente tocar tierra en esta zona. Al momento, la disminución fue de 10 kilómetros con respecto al boletín anterior. Y eso sí, aumentó la velocidad de desplazamiento, la venía manejando en 4 kilómetros por hora, hoy ya lo hace a 9 kilómetros por hora, así que está avanzando un poco más. Vamos a ver cómo lo reciben los vientos y las temperaturas del mar que privan en este momento, Víctor, porque han bajado un poco temperatura en las últimas horas, así que en los últimos días, así que vamos a ver. Por lo pronto, las advertencias se manejan todavía. En el caso de Sinaloa, una vigilancia de huracán desde Cabo Corriente, Jalisco, hasta Bahía Tepehuaya en Sinaloa, donde podrían presentarse, obviamente, condiciones para de huracán. Y también hay un cambio en cuanto a las precipitaciones que podría haber en las siguientes horas, entre el 12 y el 15, condiciones para precipitaciones adicionales de 50 a 100 milímetros en zonas costeras del suroeste y centro de occidente de México, pero para Sinaloa con acumulados aislados de 150 a 200 milímetros en sectores de Sinaloa, principalmente durante miércoles y jueves, así que atentos a estas condiciones que en un momento más el Servicio Meteorológico Nacional las va a detallar mucho más y tendremos la información en Línea Directa portal.com.
12: Sigue desplazándose paralelo a la costa, ¿verdad?
4: Sí, todavía, y ahorita la zona en vigilancia que más llama la atención es la de las Islas Marías, que podrían tener condiciones para huracán en las siguientes horas.
12: Muchas gracias, Alma. Gracias.
4: Buenos días.
12: Buenos días. Toda la información del huracán Simón está en Línea Directa portal.com. Tenemos esa información en portada y las actualizaciones cada hora. A partir de este momento, a partir de hoy, actualizaciones cada hora en Línea Directa portal.com. Y en las tres emisiones de Línea Directa, pues estamos muy atentos con la ubicación de los albergues, los refugios temporales para las familias de los municipios que están hasta este momento en zona de alerta amarilla. Alerta amarilla, pero en la medida que se vaya acercando ese sistema, se irá modificando esta alerta. Atentos con toda esta información. Son las 8:27 y bueno, pues vamos a entrar en materia. La reciente visita del nuncio apostólico en México, Joseph Spiteri, y su llamado a construir la paz abrieron de nuevo una pregunta de fondo. ¿Qué papel puede desempeñar la Iglesia Católica ante la violencia y la necesidad de reconciliación que vive el Estado? Este ha sido su mensaje en su visita pastoral a Sinaloa. Como sabemos, la Iglesia cuenta con presencia en las comunidades y tiene capacidad para convocar al diálogo. Sin embargo, el obispo de la diócesis de Culiacán, Jesús Herrera, dijo aquí hace unos días que la paz también requiere justicia, requiere seguridad y compromiso de las autoridades y la sociedad. Hoy vamos a analizar hasta dónde llega la influencia de la Iglesia en momentos como este. ¿Qué condiciones tendría que haber para facilitar un acercamiento entre los grupos que están enfrentados? La Iglesia ya ha sido mediador como institución, mediadora, en este caso, en varios conflictos bélicos en el mundo y en situaciones de guerra provocados por organizaciones de narcotráfico, con resultados diferentes. Pero vamos a revisar el tema Sinaloa. ¿Qué capacidad tiene la Iglesia Católica para contribuir a la recuperación de la paz en Sinaloa? ¿Puede hacerlo? Abrimos la mesa, Jesús.
1: Sí, es potencialmente grande lo que tiene, pero se requiere mucho más que eso. Bajo el mandato de Bienaventurados los Pacificadores es como comenzaron el movimiento de paz en Colombia, por ejemplo, ¿no? Es una frase en la bíblica de Mateo, ¿no? Y ahí comienza la intervención de la Iglesia en el conflicto, cuando tratan, por lo mismo que comentas de la presencia, prácticamente la Iglesia Católica y muchas denominaciones cristianas tienen presencia en gran parte del territorio, y eso abona mucho cuando se trata de un tema de guerra, ¿no? Poder estar en territorio en momentos de conflicto es algo que pocos pueden hacer, y las iglesias lo pueden hacer, pueden seguir mandando ese mensaje. En la mayor parte de los conflictos, las iglesias no son tocadas, digamos, son espacios de permanencia de paz, y lo es por muchas múltiples circunstancias, ¿eh? Podemos ver desde temas sociológicos o antropológicos, los espacios para la paz son generalmente espacios de encuentro con una deidad o con Dios. El tema es que sí, cuando la Iglesia participa de manera activa en los procesos de pacificación, funciona, ya ha funcionado incluso en movimientos sociales como el movimiento chiapaneco en el año del 94 y 95, donde hubo una participación abierta de la Iglesia Católica para poder entablar diálogos entre las dos partes en disputa. El gran problema es que a veces no alcanza a participar porque el modelo que ellos toman no necesariamente es el modelo que el gobierno tiene. Generalmente abogan por la paz y por el entendimiento de las partes. La no, digamos, radicalización del conflicto partiendo de no poner culpables o inocentes, porque no les corresponde. Ellos simplemente van a dialogar la paz, al cese al fuego. Pero si por el otro lado, por ejemplo, el gobierno tiene una intención clara de eliminar, ¿no? De no caminar en el sentido de la paz, o la otra parte, La parte de los grupos están tan en una situación tan violenta que tampoco quieren caminar en el transcurso de la paz, difícilmente la Iglesia como tal puede ser mediador. Sí lo puede ser, sí, en tales circunstancias.
12: Eso,
1: ¿no?
12: Es bien. Araceli, vamos contigo.
0: La Iglesia tiene capacidad de convocatoria, también tiene cercanía con las comunidades, la autoridad moral para promover en ese sentido la reconciliación, acompañar a las víctimas y reconstruir la confianza. Me parece que la Iglesia puede apoyar, pero dentro de la función espiritual, dentro de la función pastoral, el llamado del nuncio estuvo en ese nivel. Difícil pensar que estaría hablando de mediar en un conflicto. En México, en los últimos años, se ha hablado de muy pocos casos. En algunos municipios de Michoacán, de Guerrero, algunos sacerdotes hacían esa tarea. Se habló de eso, pero después ya no se informó nada. Y de hecho, en los últimos años, algunos sacerdotes han sido asesinados. También les ha tocado formar parte de la estadística de violencia, de inseguridad, y por razones de Estado, el Papa, el Vaticano, nunca han expresado intención alguna para participar en la solución de la violencia en México. No creo que lo hagan, no pienso que lo harán. La voz de la Iglesia es muy importante, tiene cierta influencia social, pero no tiene la fuerza para resolver la grave crisis de seguridad en Sinaloa. Qué bueno que vino el nuncio apostólico a Sinaloa, pero es improbable que con ello se haya definido o acordado un plan para participar activamente en la solución de este conflicto. El nuncio no dijo cuándo regresará a Sinaloa, probablemente no vuelva, y la propia visita realizada del 7 al 10 de octubre de este año, pues permite identificar algunas vías concretas, porque durante su recorrido en Culiacán, en Mochis, en Guasave, Spiteri insistió en la necesidad de escuchar a la población, de acompañar a las familias afectadas y de convertir la solidaridad en acciones cotidianas. Su papel es importante en varios ámbitos, sobre todo en acompañar a las víctimas, en ofrecer espacios de escucha, espacios de reconciliación, fortalecer a las comunidades y promover esta cultura de paz. Sin embargo, también es necesario reconocer cuáles son los límites. La Iglesia puede contribuir a la reconstrucción del tejido social, pero no sustituye en ningún momento las responsabilidades que tiene el Estado, que le otorga la Constitución, de garantizar la seguridad.
12: Bien, Juan, vamos contigo. ¿Qué capacidad tiene la Iglesia para contribuir a la paz de Sinaloa?
5: Víctor, no sé si leíste por ahí mi columna, la que publiqué hoy, yo creo que coincide con el tema de regresar a la fe.
12: Sí.
5: A ver, yo creo que mucho, tenemos que regresar a la fe como sociedad. ¿Por qué? Porque ya demostramos que como sociedad, digamos 100%, ¿cómo podemos decirle? Que ponemos la ética y la moral en manos del Estado y no en la mano de las religiones, pues no nos ha traído así como que muchos cambios significativos. Y en mi columna hablo yo de la necesidad de regresar a la fe, de creer en algo. ¿Por qué? Porque durante muchos años, por muchos siglos, digamos que la ética y la moral estuvo muy definida en base a la religiosidad de las personas, o espiritualidad, más que religiosidad, no espiritualidad. Conforme se fue perdiendo en el siglo XX, a finales del siglo XX y principios del XXI, que trasladamos toda nuestra escala de valores a la parte civil o la parte secular, es decir, todo tiene que ver con el Estado y que el Estado fija las reglas y nos vamos a portar bien porque hay una consecuencia terrenal y se acabó. Yo creo que eso, al menos en Sinaloa, pues ha fallado. Y ahí donde tu pregunta entra al menos en mi análisis, sí tiene mucho que hacer la Iglesia Católica, porque tiene que regresar a la espiritualidad. Una parte, la Iglesia Católica, evangélica, es más, la Iglesia que sea, tienen que regresarnos la espiritualidad. ¿Por qué? Porque ya estamos demostrados que la parte ética y moral, al menos en Latinoamérica, no, en otros países sí, el Estado falló en darnos esos valores, o sea, falló. Entonces tenemos que regresar a lo que ya conocemos, que es la parte esta de la espiritualidad, sin que ello signifique romper con la separación Iglesia-Estado. No voy por ahí, solamente creo que tenemos que fomentar mucho más la espiritualidad. Yo a mí mismo me considero una persona agnóstica, no soy religioso, pero entiendo la importancia de la espiritualidad, sobre todo en estos momentos, en estos tiempos, hablo de Sinaloa específico, donde los sinaloenses sabemos que terrenalmente no vamos a tener una consecuencia por portarnos bien o por portarnos mal, porque ya vimos que pues hay mucha impunidad. Pero por otro lado, si fortalecemos la espiritualidad, podemos fortalecer al mismo tiempo nuestra ética y moral y fomentar los valores, porque los valores se fomentan más desde la parte interior, y es ahí donde el Estado falla. El Estado no puede entrar en tu corazón, en tu mente, en tu escala de valores, porque no está diseñado para eso. Mucha gente ha querido que así sea, ¿no? Porque desde los políticos que te quieren inculcar valores, etcétera. A ver, a mí tú político no me vas a inculcar absolutamente nada, porque es un tema muy personal, muy espiritual. Ahí donde sí creo que las iglesias...
12: Falla el Estado y falla la familia, ¿no?
5: Sí, ¿dónde puede entrar entonces las iglesias? Sí. O que lo han hecho muy bien por milenios.
12: Armando, ¿qué capacidad tiene la Iglesia Católica para contribuir a la paz en Sinaloa?
3: Bueno, con el transcurso de los años, la fe cristiana, la fe católica, ha permanecido vigente en el pueblo mexicano, en la mentalidad, en la fe. Y yo estaba recordando y haciendo historia, y recuerdo dos episodios en donde se habla de la intervención de la Iglesia. En uno, un pequeño detalle que puede ser histórico, y otro más actual. Me transporto yo hacia el pleito de Benito Canales, donde un padre lo hizo soltar las armas cuando estaba enfrentado con los rurales, un revolucionario michoacano, Benito Canales. Fue famoso el corrido. Ignacio López Tarso lo detalla muy bien. Y ahí había una religiosidad tremenda, terrible. Había una adoración por los sacerdotes, los capellanes. Una palabra de un sacerdote era suficiente para ser escuchado y para de alguna manera orientar la conducta de muchas personas. Y más acá, más en lo moderno, pues no vayamos muy lejos. Recordemos el movimiento del 94 con el levantamiento armado en Chiapas, en San Cristóbal de las Casas, con el Ejército Zapatista de Liberación Nacional, que ahí intervino la iglesia. Estaba como interlocutor el obispo Samuel de la diócesis de San Cristóbal de las Casas, Samuel Ruiz, exactamente, el obispo. Entonces tuvo, jugó un papel importantísimo la iglesia también en ese conflicto en Chiapas. Importante la participación de la iglesia, fue interlocutor. ¿Y qué hizo la iglesia? Pues realizó una acción determinante, importante fue para la pacificación, como fue la organización social, contribuyeron mucho en ese sentido para pacificar y de alguna manera a través de la palabra de Dios que llevaron a las comunidades, principalmente indígenas, los pueblos apartados y marginados, pues bueno, ahí llevaron esa palabra. Pero este conflicto que estamos viviendo ya hoy, pues es difícil. Yo creo que la participación de la iglesia puede ser importante en ese sentido, en la organización social, en ver la forma en que puedes llevar tu fe, tu mensaje hacia las comunidades rurales apartadas, hacia la ciudadanía en general, las colonias populares de las ciudades. Bien. Y yo creo que sería la contribución de la iglesia, pero más allá de ser mediadores, negociadores, interlocutores con los grupos, está bueno, difícil.
12: Ahí va la pregunta precisamente, esa es la siguiente pregunta. ¿Puede la iglesia mediar entre los dos grupos en conflicto, en esta pugna en Sinaloa, que ya tiene más de 2 años esta violencia, o debe concretarse solo a convocar al diálogo, a convocar a la paz?
1: Puede mediar y ya ha mediado, pero a petición de partes, no por actividad propia. Es decir, la iglesia no tiene como función ser una mediadora para la paz, pero en circunstancias donde han sido llamados, han sido convocados como, digamos, personas ajenas al conflicto y como encaminadores de las bienaventuranzas o de la paz, de todas las virtudes positivas, vamos a ponerle, del ser humano, lo hacen y lo hacen gustosos. Es decir, no puede de manera unipersonal o, ¿cómo decirlo?, unilateral, mejor dicho, la iglesia sentarse como mediadora. Tiene que ser pedida por una de las partes. Y en ese sentido, o lo pide el Estado, o lo pide la guerrilla, o lo pide los grupos de narcotraficantes, porque bajo ninguna circunstancia ellos van a ir a ponerse como a mediar qué, ¿no? Y el reconocimiento del conflicto tendría que ser también la primera, otra de las partes, Víctor. Creo que es importante. Ahora, en lo local, cuando nos ponemos a ver en lo local, más allá de las decisiones que toman las diócesis, está el trabajo que hacen los curas, las personas que están al frente de los ministerios. Sí. Son verdaderos líderes comunitarios en muchas ocasiones. Sí, y ellos muchos.
12: Checando el dato, hay más de 6,000 parroquias en el país, uh-huh, nada más católicas, sin contar otras iglesias, pero. Y centros religiosos también católicos hay más de 7,000.
1: Bueno, ahí te va un dato. Mientras en Culiacán, en algunas partes del municipio de Culiacán, estaban cerrando escuelas porque no había condiciones para poder tener a los alumnos ahí, las iglesias de esas comunidades seguían abiertas. Eso te manda también otro mensaje. Sí. Es decir, claro, creo que ese tema de presencia territorial es importante. Ahora, otra cosa que creo que es fundamental entender. La enseñanza de la religión, la enseñanza de estas iglesias, la católica y todas las denominaciones cristianas, son las enseñanzas de la buena vida. Es decir, no solamente se están enseñando a que seas bueno para ganarte el cielo, sino que si tienes una buena vida en la tierra, vas a vivir mejor, vas a vivir con paz, vas a vivir en armonía, vas a vivir de alguna manera, pues como lo buscamos, o sea, sí, una vida en paz. Entonces, okay, creo que este ejercicio también es entendible, que las iglesias no solamente te están prometiendo el cielo.
12: Bien. ¿Puede la Iglesia Católica mediar entre los dos grupos en conflicto en esta guerra interna en el cártel de Sinaloa, que ha generado esta violencia por más de 2 años? ¿O debe concretarse a convocar al diálogo, convocar a la paz y la reconciliación? Araceli, antes de la pausa.
0: La capacidad de la Iglesia para contribuir a la recuperación de la paz en Sinaloa es real, pero también tenemos que reconocer que es limitada y que también es contextual. Su principal fortaleza radica precisamente en un aspecto que tú comentabas, Víctor, en la presencia parroquial, diocesana, en comunidades afectadas, donde puede generar espacios de escucha, acompañamiento a víctimas, la reconstrucción también de la confianza social y estudios sobre conflictos precisamente desde la academia en América Latina muestran que las instituciones religiosas suelen ser más efectivas en la dimensión comunitaria y simbólica de la paz, en este caso que en una negociación directa. Incluso la influencia eclesial es mayor cuando se articula, cuando se acompaña, cuando se trabaja en equipo con sociedad civil, con academia, con autoridades locales legítimas y también que sean orientadas esas acciones a fortalecer la cohesión social, en este caso la importancia y la concientización de la denuncia, en este caso en casos de injusticia y la promoción de una cultura de legalidad más que sustituir. Eso sí lo tenemos que dejar en claro. La iglesia no puede sustituir lo que tiene como responsabilidad garantizar el Estado. Eso ya está marcado por la Carta Magna, por nuestra máxima Constitución. Y sí quiero retomar la columna, y se la recomiendo, de mi compañero Juan Ordorica, Cómo regresar a la fe. Me gustó mucho la parte, sobre todo, donde dice que ante una incapacidad por parte del Estado de recuperar esa paz, la fe sí ofrece ese refugio ético donde la ley pues ha fallado. Incluso él habla de la importancia de los valores compartidos, de la solidaridad, del respeto a la vida y sobre todo el rechazo total al daño del prójimo. Entonces, me gustó esta frase de apelar a la reconstrucción del alma. Creo que por ahí va la ruta de oportunidad y es donde la iglesia precisamente puede ser un gran contrapeso en cuanto a lo moral, a lo ético y a recuperar esa confianza después de estos 2 años de inseguridad.
12: Muy bien, vamos a la pausa. Estaremos de regreso con este tema. Está la encuesta en YouTube. Y está planteada la pregunta, tiene 2 opciones de respuesta, sí o no. ¿Puede la iglesia ayudar a recuperar la paz en Sinaloa? No, no puede ayudar. Sí, puede ayudar a propiciar un diálogo. Hay 2 opciones de respuesta para esta pregunta, que es el tema central de la mesa de análisis. Vamos a la pausa en radio y aquí seguimos en redes sociales.
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0: Aquí vamos, estamos en la mesa la mesa sobre el nuncio apostólico y su visita a Sinaloa y el mensaje de paz y la presencia de la Iglesia Católica en estos momentos tan difíciles para Sinaloa, su llamado a la reconciliación. ¿Puede la Iglesia ayudar a recuperar la paz en Sinaloa? Dos opciones de respuesta: no creo que pueda ayudar, o sí, puede facilitar el diálogo. Dos opciones de respuesta. Ahí está en YouTube, en esta transmisión en vivo. La encuesta la demos a conocer al final de la mesa de análisis. Regresamos contigo, Juan.
1: Fíjate que aquí es cuando me pregunto es cómo puede participar la Iglesia Católica, ya en el punto de vista, digamos, político, entre comillas, de facilitar la paz en Sinaloa. Pues es que no puede sentarse ellos con... Yo no veo a la Iglesia sentándose entre los grupos en pugna en una mesa de negociaciones. A ver, ¿tú qué opinas? Pues sería ahí, incluso sería hasta irresponsable la Iglesia Católica que lo hiciera, o la Iglesia que sea, no la Iglesia Católica. O sea, ¿cómo te vas a sentar con grupos criminales en pugna o a negociar entre los grupos criminales y el gobierno? Ahí sí, a mí no me gustaría ver que ninguna iglesia se prestara a eso, Si lo hacen debajo del agua, pues allá ellos y su cotorreo. A mí no me gustaría ver. Creo que su contribución va más bien dialogar entre la sociedad y el gobierno. Es que sea un puente. Como lo vimos en la marcha aquí en hace unas semanas aquí en Culiacán, donde la iglesia o parte de la iglesia salió a encabezar esta marcha. Ahí sí, esa parte de mediación entre ciudadanía y gobierno, sí. La otra parte, ahí sí que no me gustaría, porque ¿cómo la iglesia se va a prestar para... pues está legitimando a grupos en pugna que son criminales? O sea, ¿cómo los vas a... con el simple hecho de sentarte tú como mediador entre ellos y el Estado, estás legitimando su propia existencia. Así que creo que esa parte, repito, a mí en lo personal, no. Y la otra parte, la que la Iglesia sí puede hacer también como mediador, es eso, es en Sinaloa volver a reconstruir la espiritualidad. Dicen que va a tardar mucho, es que son caminos distintos, son cosas separadas. Una es la parte que tiene que aplicar el Estado, que ha fallado miserablemente en 2 años en darnos paz, y la otra parte, volver a construir lo que éramos como sinaloenses. Es ahí donde las iglesias, no nomás la católica, las iglesias, es más, hasta los musulmanes son bienvenidos aquí, la fe del Islam es bienvenida también, si va a participar en eso. Todas las religiones, toda la espiritualidad necesitamos en este momento retomarlo y regresarlo. Sin embargo, ya en la parte, insisto, las negociaciones políticas, ahí sí no me gustaría absolutamente ver a ninguna iglesia tomando esa bandera.
0: ¿Qué condiciones entonces tendrían que existir para que una mediación de la iglesia fuera viable y segura, Armando?
2: ¿Qué condiciones deberían existir? Las condiciones están dadas para que participe la iglesia. Respecto a la pregunta que se plantea en la mesa, respecto a si la iglesia tiene capacidad y calidad moral para convocar a un diálogo con la sociedad, por supuesto que la tiene, sí la tiene, pero la guerra no depende de la reconciliación social. Hay que ser claros y prácticos. La guerra depende de la reconciliación, en estos momentos, de la reconciliación de los grupos en pugna. La sociedad, por supuesto que todos deseamos fervientemente que la paz se respire en nuestros pueblos, pero por desgracia no está. Podemos organizarnos y reclamar y salir, y es una parte importante en la lucha, pero no está en nosotros poner fin a la guerra que se está dando en estos momentos, y qué es lo que clamamos que termine nosotros para que regrese la paz. La solución está, la mediación y la reconciliación tiene que darse entre las partes en conflicto, entre los líderes de las fracciones del cártel de Sinaloa que están empleitados. Ellos son los que podrían de alguna manera participar en un diálogo entre ellos si quisieran llegar a un acuerdo de pacificación y evitar esta guerra que está lastimando a todo Sinaloa. Entonces, en ese caso, la reconciliación y el tejido social, la reconstrucción del tejido social, lo decía ahorita yo, sí, es importantísimo, pero es a largo plazo. Vamos y a... la violencia hay que combatirla, sí, a corto plazo, la inseguridad.
0: ¿Cómo puede traducirse el llamado entonces para cerrar en la última parte de la mesa y daremos a conocer el resultado de la encuesta en unos minutos al cierre? El llamado del nuncio en su recorrido pastoral por Sinaloa, ¿cómo se puede, digamos, traducir ya en hechos en los municipios del estado?
3: Yo creo que es un llamado para la paz que es bienvenido, ¿no? De quien venga, todos los que abonen a la paz en discurso, en hechos, por supuesto que vale, pero hay que recordar que cuando la iglesia ha intervenido o ha de verdad entrado en los procesos de paz y de reconciliación, hay un obligatorio reconocimiento de las partes. El Ejército de Liberación Nacional en Colombia, más las FARC, más los movimientos armados, más los grupos subversivos auspiciados por el cártel de, pues todos los cárteles que aplicaban en Colombia, cada uno tenía una intención de guerra. y solamente fue cuando se sentaron a dialogar y a construir esos procesos de paz. Y algo que nos cuesta mucho entender, ¿no? Incluso de algo que es tan duro, pero que desde la perspectiva de la intervención de las religiones es importante. El perdón. Y el perdón implica también el perdón de delitos cometidos durante la guerra. Y eso es bien complicado, Víctor, ¿no? Máximo cuando se vive el momento más álgido de la misma. Cuando el Estado incluso tuvo que perdonarle crímenes de guerra o perdonarle crímenes a las personas que estaban alzadas en armas, en primer paso para dejar las armas. Y vino esta parte de cómo le llaman. Y en México un día también hubo un debate muy fuerte respecto a eso, amnistía, ¿no? Sí. Ese es un tema muy interesante donde dices, es imposible pensar en amnistía y perdonarle al criminal lo hecho, pero eso ha sido en Italia, en la zona más dura de Italia, en la zona más dura de los Balcanes, en la zona más dura de Colombia y en la zona más dura de Centroamérica, el principio del perdón, incluso de esos pecados de guerra, para poder transitar en proyectos para la paz. Eso es como lo más nuevo. Eso lo escuché en los grupos de perdón y reconciliación de escuelas colombianas que están trabajando en México, que ya hay intervención en comunidades y suena muy muy a contralógica.
0: Que han vivido,
3: pero claro, allá, hablan de esa lógica. Bien. Y en la lógica, sí, del mundo, vamos.
0: Bueno, ¿cómo puede traducirse el llamado del nuncio en su visita a Sinaloa, Araceli?
4: Me parece que tuviéramos que reconocer que cualquier proceso de que nos lleve a la paz no es reconocer que la paz significa que no hay impunidad, sino justicia, reparación del daño y las garantías, pues, de que no se va a repetir. Entonces aquí también tenemos que visibilizar que la Iglesia representa centros de escucha, centros de memoria, reconstrucción del tejido desde la familia, la recuperación del espacio público, las misas, los rosarios, los comités por la paz parroquiales y el diálogo. Estas situaciones que fortalecen a la Iglesia, pero también reconocer cuáles son los límites, porque la Iglesia no puede sustituir al Estado en seguridad, en justicia, y si no hay un seguimiento después, pues la esperanza se convierte en frustración. Puede hacer la Iglesia mediación humanitaria, no mediación política. Su tarea es fortalecer precisamente ese diálogo social, apoyar a las víctimas, promover un cambio que involucre a la sociedad, al Estado, trabajar en equipo, sin ceder terreno, en este caso, a las estructuras criminales. Y hay que recordar que las estadísticas muestran que el 68% de sinaloenses dice católico. No hay otra institución con esa penetración en todas las sindicaturas, en las comunidades. Y me parece que este llamado del nuncio, pues, las acciones concretas van encaminadas a fortalecer ese diálogo, esa escucha, acompañar a los municipios más afectados, impulsar en este caso estas mesas locales en los municipios junto con autoridades municipales, con sociedad civil, documentar también, pues, puede ser de mucha ayuda si hay casos de violaciones a derechos humanos, y junto con los programas educativos también puede fortalecer el tema cultural. Me parece que por ahí hay varias rutas, áreas de oportunidad, pero ninguna de las acciones sustituye al Estado. Sin justicia, seguridad y compromiso, pues la verdad es que no será suficiente estas acciones.
0: Cerramos, Juan.
1: Ahorita, Celia, decías el 60-something% son católicos en Sinaloa. No, yo digo que el 99%, porque pensamos como católicos. O sea, no, católico no nada más es la fe, sino es una cultura, es la manera de que entiendes y ves la vida. O sea, yo creo que el 99% de los sinaloenses...
0: Yo creo que somos...
1: católicos, apostólicos, romanos.
0: Cristianos, pues.
1: Católicos, porque ni siquiera no estamos formados ni siquiera en la cultura protestante norteamericana. Sí, claro. O sea, somos, sí, católico, apostólico. O sea, nuestra escala de valores es católica, apostólica, romana, aunque no la practiquemos la fe como tal. Pero la escala de valores cultural sí lo somos. O sea, hasta el más, ¿cómo le podemos decir? Hasta el más ateo de los ateos, aquí, al menos en Sinaloa, es culturalmente católico.
0: Armando, cerramos.
2: En la búsqueda de la conciliación, reconciliación social, la reconstrucción del tejido social, de la paz, vamos a encontrarnos siempre con frases discursivas, con connotaciones políticas, religiosas, educativas, culturales, en todos los sentidos, pero no son con frases de esa naturaleza como vamos a resolver el problema. Lo que necesita es que el gobierno en turno, federal y estatal principalmente, muestren y demuestren un mayor oficio y una voluntad política real en la aplicación de la ley, que demuestren una mayor capacidad de acción y una aplicación estricta de la fuerza del Estado para combatir el delito. Lo demás van a ser discursos que se van a ir acomodando y van a ser siendo adaptadas y readaptadas por la gente, los escritores, todos los que escribieron columnas y todo lo que tú quieras, pero no es la solución. La solución que todos queremos ahorita es paz social, más que discursos.
1: Bien. Nos piden felicitaciones para Pilar Fernández y Fernando Alfonso Longoria, que fue su cumpleaños. Nos piden muchos saludos, un abrazo.
0: Saludos y felicidades. Cerramos con el sondeo. Vamos a ver qué dice la audiencia. ¿Puede la iglesia ayudar a recuperar la paz en Sinaloa? No creo que pueda ayudar, dice el 62%. Sí puede facilitar el diálogo, 38%. Sí, ahí está lo que opina la audiencia. Armando, gracias. Juan.
2: Gracias a ti.
0: Muchas gracias, Araceli. Gracias.
4: Excelente.
2: Jesús, hasta luego.
0: Gracias a todo el equipo de la producción. Muchas gracias. Atentos a la trayectoria del huracán Simón. En línea directa portal.com. Toda la información actualizada. Nos vamos. Pásela bien.
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Mañana con 5 minutos, 31 grados centígrados en este momento en nuestra ciudad. Hoy, 12 de octubre, lunes, arrancando una nueva semana más. En los controles está Maggie Ball, yo soy Ossie Sinele. Y a partir de este momento te acompaño de aquí a poquito antes de las 11 de la mañana. Bienvenidos al entretenimiento. Mucha música, movidita va a estar la semana. La información de Simón, el huracán Simón, al momento actualizándose todo el tiempo. En línea directa portal.com, ahí con la información. La tranquilidad que puedes tener, que la información en línea directa ya está verificada. Una vez que llega a ti, a tus ojos, a tus oídos, esa información ya ha sido verificada, así que en circunstancias como esas de fenómenos naturales ahí extraordinarios, pues línea directa portal.com o las tres emisiones en radio a las 9 de la mañana, a las 6 de la mañana, 1 de la tarde y a las 6 de la tarde. Arrancamos el día de hoy, va a estar correteadito el turno el día de hoy porque me voy a ir por ahí de las 9 y media de la mañana, más o menos 9:40, voy a agarrar caminito de la escuela. Pronto de shopping me voy a ir, todavía no es quincena que tiene, voy a arrancar a Explanada Culiacán, les voy a estar contando detalles, pero en minutos les recuerdo, muy importante, continúan las inscripciones para la carrera Te Quiero Culiacán 2026, corre por el corazón de tu ciudad, así que muy atentos de todo lo que tengo para platicarles. Soy Ossie Sinele en el 101.7, buenos días, a despertar, ponte Exa.

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ustedes platíquenme cómo va su entrenamiento para la carrera Te Quiero Culiacán 2026. ¿Ya se inscribieron? ¿En qué categoría lo hicieron? ¿3, 5 o 10K? Recuerden, como yo siempre digo, la intención es la que cuenta. Si la corres, si la trotas, si la caminas, si medio le haces como que le corres, también se vale. Este es un evento 100% familiar, todo mundo es bienvenido. 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
1: 9:34.
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35: 942.

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17: Nueve cincuenta y nueve.

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Yo soy Ociel Sinele y estás escuchando el 101.7. Estoy en vivo y en directo desde Explanada Culiacán, donde el día de hoy nos dimos cita porque vamos a conocer mucho más del evento Cake Picnic del próximo sábado 17 de octubre a partir de las 12 del mediodía. Oigan, después de comer algo delicioso aquí en Explanada Culiacán, que está surtidísimo para todos los gustos y los paladares más exigentes, ¿cómo les caería algo dulcecito? Eso que decimos es que quiero alguito, pero como que no sé qué. Se me antoja algo dulce. Pues bueno, Cake Picnic va a estar para todos ustedes con más de 30 variedades de pasteles deliciosos y que creen vendidos en rebanadas, que esto me parece fabuloso, porque a veces tenemos el antojito, pero no tanto como para comprar un pastel completo. O a veces somos 5 o 6 en la familia, uno quiere de chocolate, uno quiere de fresa, uno quiere pastel de 3 leches. Pues esa es la ventaja de las rebanadas del Cake Picnic de Explanada Culiacán, este sábado 17 de octubre a partir de las 12 del mediodía y hasta las 6 de la tarde, depende, hay quienes vienen a comer muy temprano y tienen el antojo de lo dulce temprano, es más, hay quienes no van a comer y primero el postre, dicen que la vida se disfruta mejor. Lo bonito de Cake Picnic es que todo lo que se venda en rebanadas de pasteles, ¿para quién creen que va a ser el donativo? Para Empléame con Causa, ¿se acuerdan nuestros amigos de la carrera Te Quiero Culiacán? Ellos van a estar acá atentos a este Cake Picnic y los van a poder conocer, y todas las rebanadas de pasteles que se vendan estarán apoyando a esta hermosa causa, Empléame con Causa. Recuerden que es una asociación que se dedica a generar empleos para personas con discapacidad. Y ahorita en unos minutos vamos a empezar la rueda de prensa, vamos a conocer más detalles, pero de entrada les digo, no hagan planes diferentes el sábado 17. Tienen una cita aquí en Explanada Culiacán, es picnic, pero no se me asusten, no es al aire libre, nos encantaría, pero Culiacán, la verdad, ya saben, tiene otros planes con el tema del calor. Es al interior de la plaza, aquí en la zona de comida, aire acondicionado, pero en la zona donde está el pasito artificial, entonces parece realmente un picnic. Así que les voy a ir dando más detalles a lo largo de esta transmisión aquí en el 101.7. Yo soy Ocio Sinel, en todas partes, ponte Exa.

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En todas partes, ponte Exa, soy Ocio Cinele, continúa en vivo y en directo desde Explanada, Culiacán, aquí en el 101.7. Y en este momento, bueno, les platicaba hace ratito que se viene el Cake Picnic para este sábado 17 de octubre en beneficio a la asociación Empléame con Causa. Amigos, amigos de la casa, amigos de Exa, amigos de la carrera Te Quiero Culiacán.

0: En todas partes, ponte Exa, estás escuchando el 101.7. Yo soy Ocia Sinele. Continuamos en vivo y en directo desde Explanada Culiacán. Este sábado 17 tenemos una cita a partir de las 12 del mediodía. De 12 del mediodía a 6 de la tarde en el K-Picnic, apoyando a Empléame con Causa. Y Ramón Díaz Cosío de Empléame con Causa platicaba a la gente lo bonito que va a ser este evento, porque luego de comer, luego como terminamos comiendo cosas muy saladas, se antoja algo dulcecito. Entonces van a vender rebanadas de pasteles, de muchos pasteles diferentes, en apoyo a Empléame con Causa. ¿Cómo estás?
1: Sí, muy emocionados pues de este evento, pues agradecerte esta oportunidad de difusión de todo lo que se está logrando pues en el mes de la inclusión, de la carrera Te Quiero Culiacán, y pues en este evento pues estamos muy emocionados que la gente venga, pruebe también, porque los muchachos con discapacidad van a traer diferentes pastelitos que ellos también los van a estar realizando, y más marcas locales de Culiacán se van a estar sumando. Entonces los invitamos a que vengan a Plaza Explanada este sábado 17 de octubre, a partir de las 12 de la mañana vamos a estar listos con muchos pastelitos. Muchos jóvenes con discapacidad van a estar van a difundir todo pues su talento que ellos hacen de postres, y pues más marcas locales. Entonces va a estar padrísimo para que se vengan y prueben diferentes pasteles, y sobre todo que apoyen una muy bonita causa.
0: Va a ser un picnic muy moderno porque va a ser el aire acondicionado, va a ser al interior de la plaza. Es que el calor de Culiacán ahorita no permite al aire libre, pero vamos a estar al interior en la parte del central donde está la área de comida, que a un costado hay como una especie de jardín artificial. Entonces va a estar bien moderno, muchos pasteles, chocolate, fresa, tres leches, que si de uno y otro variedad, es para todos los gustos. De verdad es que lo van a poder comprar por rebanadas, van a hacer su donativo a Empléame con Causa, y vienen muchas actividades para el mes de noviembre, y ahí van a reinvertir, ¿verdad?, todo lo que ganen.
1: Sí, justo este tipo de eventos nos ayuda muchísimo también la carrera Te Quiero Culiacán para hacer una realidad los eventos del mes de la inclusión. Próximamente ya tenemos en puerta el desfile de modas, el Fashion for All, este próximo lunes 19 de octubre en el Teatro Mía. Va a ser una pasarela increíble, y vamos a tener más eventos de inclusión, pues ya se viene la carrera Te Quiero Culiacán en noviembre, y pues estamos súper emocionados que muchas instituciones como Grupo RCN estén sumando al apoyo de esta bonita causa como es Empléame, y pues los jóvenes súper emocionados de cumplir sus sueños de modelar, pues de estar participando en la carrera, de vender sus postrecitos, y pues se vienen muchos más eventos. Muchísimas gracias por apoyar esta causa, y sobre todo gracias a ustedes es como se están logrando hacer estos eventos.
0: Definitivamente, y gracias a Explanada Culiacán por permitir que dentro de sus instalaciones hagan este cake picnic. Debo decir, dicho sea de paso, está muy original la idea. Hace mucho que yo no veía una venta de pasteles. Se usa más como que en Estados Unidos, de que las limonadas, los pasteles. Pues ahora modernizando a un lado del área de comida este sábado 17 a partir de las 12 del mediodía. Ramón, muchas gracias. Nosotros continuamos con más. Ahorita me lazo de nueva cuenta en el 101.7. En todas partes, ponte Exa.

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5: 10:39.

Estás escuchando el 101.7 Exa Culiacán. Yo soy Ocio Cinele. Y ahorita, bueno, bajando un poquito la intensidad y la voz, porque de fondo podrán escuchar en el sonido ambiente que ya arrancó la rueda de prensa de Cake Picnic en Explanada Culiacán. Un evento con causa para Empléame con Causa, esa asociación que se dedica a generar empleos para niños con discapacidad, para niños y jóvenes con discapacidad. Y la idea es que el sábado 17 de octubre en el área central de Explanada Culiacán, que es donde el área de comida, aquí a un costado hay un área especial de un jardín artificial, digamos, está hasta el interior con aire acondicionado, y el postre lo puedes consumir aquí con ellos, porque va a haber más de 30 variedades de pasteles que vas a poder comprar en rebanadas. Una vez que tú comas lo que quieras de Explanada Culiacán, que si una gordita, sushi, pizza, que si quieres comer boneless, hamburguesas, comida china, lo mucho que te ofrece por acá Explanada Culiacán, bueno, luego vienes por el antojito dulce, compras rebanadas de pasteles para ti, para tu familia, para tus amigos, para tu pareja, y estarás apoyando directamente a Empléame con Causa. Cake Picnic se me hizo de verdad muy novedosa la idea, es una gran oportunidad. Además, siendo una Explanada Culiacán que abren sus puertas para este evento con causa, está muy padre porque puedes venir o no a comer y te comes el postre, o puedes venir a dar la vuelta, puedes venir a la pista de hielo, a lo mejor vas al cine, vas a Intrépoli, vienes de compras y tal. Entonces haces un montón de cosas en un mismo lugar. Es Cake Picnic, es este sábado 17 de octubre del 12 de mediodía a 6 de la tarde, o hasta agotar existencias, lo que ocurra primero, que ojalá se agoten todas las rebanadas de pasteles, porque recuerda que en noviembre se viene el mes de la inclusión, y todos estos donativos que se hacen con estas actividades son muy importantes para Empléame con Causa, así que tú puedes ser parte rumbo a la carrera Te Quiero Culiacán 2025, que muy pronto les estaremos dando más detalles. Así que tenemos una cita en el Cake Picnic de Explanada Culiacán, apoyándome a Empléame con Causa, sábado 17 de octubre a partir de las 12 del mediodía. Vamos a continuar además por acá pendientes de la rueda de prensa, vamos a hacer una pequeña transmisión también para redes sociales. Se quedan a partir de las 11 de la mañana en radio con Belén Beltrán aquí en el 101.7. Gracias Maggie Val en los controles, yo soy Ocio Cinele. En todas partes, que nos vaya bien y bonito a todos, ponte Exa.

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2: 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Once con dos.
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La buena música te acompaña a través del 101.7. Vivir así es morir de amor a cargo de David Bisbal. 11 de la mañana con 5 minutos. ¿Cómo anda tu inicio de semana? Excelente lunes para todos. Yo soy Belén, ya lo sabes, encantada de acompañarte una vez más en este 12 de octubre 2026. ¡Qué barbaridad! Oigan, ¿en qué momento han transcurrido 12 días del mes de octubre? ¡Ya estamos a la mitad! A la mitad de este bellísimo mes, mi favorito sin duda. ¿Por qué? ¿Por qué mi favorito? Porque cumplí años al iniciar el mes de octubre. Y así han sido todos estos días. Espero que para ti también, que estés muy, muy bien, que todo vaya bien. Te estaré acompañando con buena música y por ahí uno que otro dato interesante y chismecito, porque vaya que sí lo hay este fin de semana. Además, recordarte de la carrera Te Quiero Culiacán 2026, detalles y todas las dudas, ya lo sabes que aquí las vamos a resolver. 8 de noviembre, no te lo puedes perder. 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Vamos con música, soy Belén, ponte Exa. Los

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Y es que no hay manera de no podernos poner de buenas con la música de Adrián Cota, PDB, sonando por acá 11 de la mañana con 20 minutos. Y bueno, estaba en las redes sociales de nuestro querido Adrián y veo que hace un par de días compartió que fue nominado productor del año por Rolling Stone. Además, menciona que qué bonito regalo que Rolling piense en él y en su música para esta nominación. Que podrá vivir creando, compartiendo y siendo fiel a la música que tanto ama, que ya es el premio más grande. Poder estar haciendo eso, ¿no? Que es el compartir, crear y siéndole fiel a la música que ama. Momentos como este, dice que lo hace todavía más especial. Adrián Cota, donde sea que estés, te mandamos un fuerte, fuerte saludo. Recuerdo, y siempre va a ser mi recuerdo favorito de Adrián, que tuve la oportunidad de escuchar su música en vivo. Estaba en los ensayos, recuerdo, del Family Fest el año, creo que fue este año, sí fue este año. Lo vimos y qué bárbaro, ¿eh? Qué artista arriba del escenario. O sea, todo, desde los instrumentos, cómo cantaba, cómo, no hombre, nosotros fans número uno, así que nadie, era el ensayo, y nosotros ahí, Adrián, otra, parecía que estábamos en concierto, pero bueno, un recuerdo para siempre, que me lo llevo en el corazón, así que ya podré decir que estuve en un concierto de Adrián Cota, ajá, y en privado, ay, que, vámonos con música, llega Alex Sintek, esto se llama Duele el Amor. Ándale, una de mis canciones favoritas. Lo escuchamos aquí en el 101.7. Ponte Exa.

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11:43. Te sigo acompañando a través del 101.7 en este lunes, inicio de semana. Yo soy Belén, ya lo sabes, contigo hasta un poquito antes de la 1 de la tarde, en lo que llega el noticiero de Línea Directa. Oye, te tengo que hablar de la carrera Te Quiero Culiacán 2026. ¿Por qué tienes que ir a esta carrera? Porque sí, tienes que estar ahí. Tienes que estar ahí porque va a estar muy padre. Es un ambiente totalmente familiar. Hay mucha música. Habrán muchos patrocinadores con obsequios, souvenirs para ti, hidratación, platanitos para la recuperación. Es toda una fiesta, es lo que te puedo decir. Y lo mejor de todo, estarán acompañándonos nuestros amigos de Empléame con Causa, que habrá también una donación especial para ellos. Es una asociación que se dedica a emplear a jóvenes con discapacidad. Así como lo escuchas, fíjense nada más la importancia que tiene esta carrera y sobre todo, pues el decir orgullosamente que queremos a nuestro querido Culiacán por todos sus lugares, por toda su gente, su cultura, su comida. Y qué mejor que conmemorarlo, que celebrarlo corriendo acompañados de todos los deportistas que hay aquí en la ciudad, de todas las familias y de ti, por supuesto, que lo haces aún más importante y especial. En la salida y la meta, aquí en Forum Culiacán, ahí será todo el recorrido, todo el malecón nuevo, la venta de... La venta de tu inscripción está en 500 pesos. Te puedes inscribir en www.eventosdeportivos.com.mx/ Te Quiero Culiacán y listo. Así de fácil. Más detalles, dudas, las resolvemos al 7786-1964. Vámonos con música, que llega Josian Long a cargo de Doma. Esto se llama Doma, aquí sonando en el 101.7. Yo soy Belén, en todas partes, ponte Exa.

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20: Doce con uno.

6:03 PM. Excelente inicio de semana. Sigo contigo, acompañándote con buena música a través del 101.7. Oye, pero antes, algo que compartirte. Chécate nada más. 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

cambies esos muebles o estrenes. Te sigo acompañando en este día. Llega algo de BTS a la programación. Más adelante, Rake, Anasoft, Marc Anthony y un poco de Ariana Grande. Yo soy Belén. Estás en el 101.7. Ponte Exa.

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27: 12:16.
28: ¿Qué fue?

Sin duda alguna, el día de hoy es un millón más millonario, lo podemos decir así. Es ese Pérez que recibe un millón de pesos por parte de los queridos de Grupo Firme, Edwin Casque. Le regalan un millón de pesos porque dicen que él fue el ganador de la Casa de los Famosos México. Es así como sorprenden a ese Pérez con esta gran sorpresa. Y pues nada, ahí está. Imagínate que te regalen un millón de pesos. No, pues cada quien, ¿verdad? Cada quien. Eso sí son amigos. Eso sí son amigos. Un millón de pesitos. Te despiertas, tocan tu puerta y llega tu amigo con un millón de... ¡Qué locura! Lo que pasa en redes sociales. ¡Qué increíble! De esta manera nos despertamos todos viendo esta noticia de ese Pérez, el que estuvo en la Casa de los Famosos México. Porque sí, para ellos, para el Grupo Firme, fue el ganador de la casa. Entonces le dieron un millón de pesos. Nada más, nada más. Humildemente. Dijeron ellos, humildemente, aquí está tu cheque. Felicidades, felicidades, amigo. Vamos con música. Llega Marc Anthony sonando en la programación del 101.7. Excelente lunes 12 de octubre. Oigan, hoy hay base. Hoy hay béisbol. La inauguración de los Tomateros. Más detalles en unos minutos. Yo soy Belén, ponte Exa.

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Estoy de vuelta contigo a través del 101.7 y siendo las 12 de la tarde con 37 minutos, ha llegado el momento de despedirnos, pero te voy a dejar con buena música en lo que se aproxima el noticiero de Línea Directa en punto de la 1 de la tarde. Te recuerdo que yo regreso a las 2 con más música, entretenimiento, notas que compartirte, datos de la carrera Te Quiero Culiacán y toda la buena energía y entretenimiento que tengo para ti. Dos horas continuas hasta un poco antes de las 4 de la tarde. Me despido deseando que sigas teniendo un excelente lunes, maravilloso inicio de semana, 12 de octubre. Les decía que hay days. Hoy hay days. 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Me voy ahora sí, te dejo con Paulina Rubio y Morat. 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

0: ¿Qué tal? ¿Cómo le va? Muy buenas tardes, mucho gusto saludarles. Soy Víctor Torres, es la una en punto y esta es la información más relevante registrada en las últimas horas en línea directa. Es la segunda emisión del noticiero de Sinaloa que transmite en vivo a través de las estaciones de radio del grupo RSN. Estamos en la cobertura estatal, estamos llegando a los 20 municipios de Sinaloa a través de las frecuencias radiales de RSN y más allá, mucho más allá. Estamos en las redes sociales, en vivo en YouTube, Facebook y en X. Te recuerdo las alertas informativas de línea directa en el canal de noticias de WhatsApp. Y si tienes algún comentario, tienes alguna denuncia, tenemos activo ya el WhatsApp de servicios.
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0: Ahí tenemos el WhatsApp 6671-028836. Y en el WhatsApp tú puedes enviar tu mensaje de texto con la dirección exacta, foto o video, si es bache, si es fuga de agua potable, drenajes, parques, jardines, basura, lo que sea. Foto o video, dirección exacta al WhatsApp y aquí nuestro equipo se encarga. Saludo a la producción, compañeras y compañeros de la producción en todo el estado. Portal y redes sociales, estamos a tus órdenes en el WhatsApp de servicios de línea directa. 6671-028836. Y hoy, en las noticias. El huracán Simón baja categoría 2, 7 municipios siguen en alerta amarilla. El ciclón se ubica aproximadamente a 330 kilómetros al sur de Mazatlán, con vientos aproximadamente de 160 kilómetros por hora. Sigue el riesgo de acercamiento al sur de Sinaloa entre miércoles, probablemente jueves. En un momento vamos a precisar este dato con Almaguirre, el reporte más actualizado del Servicio Meteorológico Nacional. Este lunes se suspendieron las clases en 7 municipios. La CEPIC va a determinar si amplía la medida. Confirman 7 explosivos y 9 armas aseguradas en Culiacán. El Gabinete de Seguridad Federal informó los resultados del cateo realizado en una vivienda de la colonia Los Pinos. 7 artefactos explosivos improvisados, 9 armas, 22 cargadores, 173 cartuchos y 3 vehículos en esa casa donde llegaron las autoridades federales, Guardia Nacional. Todo lo que había ahí, los explosivos fueron retirados por personal especializado. Detienen al presunto implicado en el robo bancario con 4 víctimas en Culiacán. La Fiscalía de Sinaloa informó la captura por fin de este hombre de 52 años por su probable responsabilidad en homicidio calificado y robo bancario. Estos hechos ocurrieron en abril de 2003 en una sucursal de la colonia Jorge Almada. Fue detenido este hombre en Tecate, Baja California. Tendremos todos los detalles. Y vamos con la información del huracán. 7 municipios en alerta amarilla en Sinaloa por el probable impacto en la zona sur del estado. Y vamos precisamente con Manuel Aceves. Estamos dando seguimiento puntual al huracán Simón. Manuel, buenas tardes.
2: Efectivamente, Víctor, Sinaloa, 7 municipios se encuentran en alerta amarilla por el acercamiento del huracán Simón, identificado como categoría 3 en el boletín número 16 de la Coordinación Nacional de Protección Civil. El aviso emitido a las 7 de la mañana con 38 minutos de lunes, menciona que comprende los municipios de Concordia, Cozalá, Elota, Escuinapa, Mazatlán, Rosario y San Ignacio, donde se establece el nivel de peligro, por medio del sistema de alerta temprana para ciclones tropicales. La alerta corresponde a la fase de acercamiento del fenómeno y ante estas condiciones la dependencia pidió a la población identificar el refugio temporal más cercano y conocer la ruta para llegar en caso de que sea necesario trasladarse. Entre las recomendaciones se encuentran almacenar alimentos, agua potable, así como mantener artículos de emergencia a la mano. También se pide proteger documentos importantes en bolsas de plástico, realizar una copia electrónica, sobre todo para disponer de un respaldo de los archivos. También la Coordinación Nacional de Protección Civil recordó que se pueden presentar lluvias importantes en cualquiera de los colores del sistema de alertas, por lo que llamó a tomar las previsiones correspondientes. Además de los 7 municipios en alerta amarilla, el boletín colocaba desde muy temprano a Culiacán y a Navolato en alerta verde, que significa peligro bajo, un nivel menor al establecido para Concordia, Cozalá, Elota, Escuinapa, Mazatán, Rosario y San Ignacio. Para ambos municipios el llamado es también tomar medidas preventivas, limpiar azoteas, desagües, las coladeras, asegurar los objetos que

0: Tenemos directamente los impactos de este huracán, el impacto, digamos, la influencia del huracán se va a sentir en las próximas 24 horas en la costa de Sinaloa, pero hay que estar atentos. Laura Galván hizo un recorrido ahí por el estero del Infiernillo, ha estado checando algunas colonias. Esto es preventivo, hay que estar atentos ahí en la zona de la costa, en la zona de playa. En la colonia Independencia también tenemos información, ya ha habido daños serios ahí cuando se vienen lluvias fuertes. Estas son las zonas que están reportando y vigilando las autoridades. Laura, buenas tardes.
1: ¿Qué tal, Víctor? Buenas tardes, amigos del auditorio. El huracán Simón aún está lejos de las costas del sur de Sinaloa, pero la marea alta ya está provocando que el estero del Infiernillo en Mazatlán se desborde y afecte algunas zonas bajas de la ciudad. En la colonia Independencia, la calle Circunvalación se vio anegada en varios puntos por agua de mar que, lejos de salir hacia la costa, se salió a ese sector de la ciudad, en donde ya es común para los vecinos observar este fenómeno. Así lo dijo a Línea Directa José Luis, un trabajador del sitio pesquero conocido como Puente Juárez, en donde dijo que en los últimos días, con la fuerte marejada que ha sido una constante en la presente temporada de lluvias, la calle se inunda por la mañana, pero al mediodía baja la marea para nuevamente incrementar su nivel por la tarde. Dijo que con la llegada del huracán, además de este fenómeno, pues ya este lunes se notaron algunas rachas de vientos, lo que consideró es un aviso de lo que pudiera venir en los próximos días. Aquí lo escuchamos.
2: Bueno, la marea entra en la mañana, no se quita hasta ahorita, bajando apenas, y por la tarde otra vez. Está tranquilo porque, ¿sabes? Por lo mismo que está la zona grande, se viene para acá, y ve cómo está atrás. No sé qué está pasando, pero este ratito, y ve cómo se puso.
1: En la avenida Emilio Barragán, otro sector de la ciudad, también esta mañana se registró la salida de mar en los ductos pluviales. Víctor, esto afecta la circulación vehicular y, aunque es momentánea, sí llama la atención de los conductores y la ciudadanía en general, que señala todavía no nos llega a Simón y ya tenemos estas afectaciones. Afortunadamente, las casas no se han visto afectadas, solamente el tráfico vehicular por algunas horas, y esto se pudiera incrementar cuando el sistema se acerque a las costas del sur de Sinaloa. Víctor, es mi reporte.
0: Y si se cumple el pronóstico, porque bueno, puede haber cambios, ya lo hemos visto cómo ha estado variando su trayectoria y la velocidad de su desplazamiento, Laura, pero se cumple el pronóstico y tenemos las lluvias que se esperan para el sur del estado, pues toda esa zona quizás tenga que ser evacuada como ya ha ocurrido en otros años.
1: Sí, es, sobre todo en la colonia Independencia, es una zona baja pegada al estero del Infiernillo. Los mismos vecinos reconocen, se le ha ganado terreno a esta zona de mar y esas son las consecuencias, justamente que se sale el mar, Víctor.
0: Sí, se nos cortó un poco ahí la comunicación. Ahí tenemos... Sí, te escuchamos, Laura.
1: Sí, Víctor, y también en algunas otras zonas, sobre todo en la avenida Cruz Lizárraga, también se presenta este fenómeno en donde el agua no puede salir cuando se presenta una marea alta y se inundan algunos sectores de Mazatlán. Estamos muy atentos a lo que pudiera registrarse en los próximos días.
0: Sí, por supuesto. Muchas gracias, Laura.
1: Estamos pendientes. Buenas tardes.
0: Buenas tardes. Vamos con Sandra Solís. Tenemos más información. Todo esto es preventivo, esto es antes del impacto de un huracán. Puede llegar, quizás no directamente, quizás sí tengamos el impacto en algún punto del sur del estado. Todavía no podemos saber en qué punto del estado, pero hay que estar prevenidos, hay que estar preparados. ¿Qué dice el Instituto Estatal de Protección Civil? Sandra, buenas tardes.
3: Buenas tardes, Víctor. Buenas tardes al auditorio. Al permanecer en Sinaloa, la alerta amarilla por el huracán Simón, este lunes la gobernadora Graciela Domínguez Nava encabezó una nueva reunión de trabajo en el Centro Estatal de Operaciones como parte de los acuerdos que las autoridades tomaron en la instalación permanente del Consejo Estatal de Protección Civil. A través de una publicación, el Instituto Estatal de Protección Civil compartió que la reunión se llevó a cabo a temprana hora de este lunes para dar seguimiento a las acciones de preparación y coordinación ante el fenómeno natural Simón. Se detalló que durante la reunión se revisaron las capacidades operativas, el personal disponible, las unidades, el equipo especializado y los recursos de las dependencias, con el objetivo de fortalecer la coordinación interinstitucional y mantener actualizada la información para la toma de decisiones. En otra publicación, la gobernadora aseguró que seguirán trabajando de manera coordinada y comprometida con el gobierno federal que encabeza la presidenta Claudia Sheinbaum para proteger a las familias. Y también daba a conocer la gobernadora que este lunes participó en el gabinete de seguridad que encabeza la presidenta, esto en el marco de la protección.

0: proximidad del huracán Simón. Mi reporte, Víctor.
1: Todo esto es preventivo, efectivamente. Sandra, muchas gracias.
0: Buenas tardes.
1: Sandra Solís, buenas tardes. Los refugios temporales, hay que estar listos. Juan Escutia, te saludo nuevamente de la zona sur del estado.
2: Buenas tardes, Víctor. Buenas tardes al auditorio. Así es, ya están preparados 4 de los 9 refugios temporales con los que se contará para auxiliar a personas que pudieran resultar afectadas en caso de que el huracán Simón toque tierra en Mazatlán. Así lo aseguró la alcaldesa Estrella Palacio Domínguez durante un recorrido realizado por los diferentes refugios, como es el que se ubica en el Instituto Cultural de Occidente, donde dijo que ya se cuenta con algunos insumos para atender a las personas. Durante el recorrido, la alcaldesa fue acompañada por personal de Protección Civil, DIF, Servicios Médicos y Bienestar Municipal, quienes dijo se encargan de supervisar que se cuente con lo necesario para poder dar alojamiento y la atención debida a los posibles afectados. Esto comentó.
3: Aquí en el ICO tenemos uno de los refugios que ya está activo, ya tenemos insumos, ya tenemos la organización, me acompaña el director del DIF, Protección Civil, Servicios Médicos Municipales y Bienestar. Todos estamos trabajando ahorita arduamente para tener una organización completa ante esta eventualidad.
2: Precisó que el ICO tiene una capacidad para albergar a unas 800 personas, mientras que con los demás refugios se tiene una capacidad para atender a más de 4.000 personas que pudieran recibir comida, atención médica y lo que requieran en caso de emergencia. Señaló que los albergues que ya están acondicionados son el COBAE 39 en la Sindicatura de Villa Unión, la Preparatoria de la UAS en el Quelite, la Secundaria Técnica 88 en la Isla de la Piedra, mientras que en el puerto, de ser necesario, se utilizaría además el Centro de Convenciones, así como el CONALEP Mazatlán 1. Asimismo, la Preparatoria la UAS y las primarias Sixto Osuna y Justo Sierra en Villa Unión, mientras que en Mármol se están acondicionando un espacio que se utilizaría en caso de ser necesario. La alcaldesa hizo un llamado a la población para que estén atentas a las indicaciones de las autoridades y que en caso de que requieran ser evacuadas, que cooperen con los cuerpos de rescate para evitar alguna tragedia, además de que se mantengan informados en los canales oficiales sobre la trayectoria del fenómeno meteorológico. Es la información, Víctor.
1: Muchas gracias. Gracias, Juan. Ahí la presidenta municipal Estrella Palacio supervisando cómo debe ser personalmente los refugios temporales, que todo esté listo para cualquier situación de emergencia. Las familias se trasladan pues con sus documentos y un poco de ropa y todo ahí se les tiene que proporcionar. No solamente es, digamos, dónde dormir, una colchoneta o una cobija o lo que sea, sino también el alimento. Ahí se prepara alimento caliente, también los apoya la Secretaría de Defensa Nacional. Están todos listos para atender con alimentos calientes, medicamentos si es necesario para personas que llegan también enfermas. Todo eso es lo que hay que supervisar. Y ahí está la alcaldesa de Mazatlán, Estrella Palacio, recorriendo los refugios temporales. Eso es lo que hay que tener, todo eso listo. Muchas gracias. Gracias, Juan. Y vamos con Carola Rojo. La CEPIC mantiene suspendidas las clases, también como una medida preventiva, en 7 municipios del sur del estado ante el probable impacto del huracán. Carola, buenas tardes.
4: Buenas tardes, Víctor. Buenas tardes al auditorio. Así es, la Secretaría de Educación Pública y Cultura mantiene comunicación y coordinación con Protección Civil para tomar las medidas necesarias en caso de que el huracán Simón provoque efectos en Sinaloa. Así lo indicó Gloria Imelda Félix Niebla. La titular de CEPIC enfatizó que el día de hoy se mantiene la suspensión de clases en 7 municipios del sur: Elota, Cozalá, San Ignacio, Concordia, Rosario, Mazatlán y Escuinapa, y en ambos turnos. En caso de ser necesario, dijo, se estaría analizando la posibilidad de que mañana continúe la suspensión, pero todo va a depender de cómo evoluciona Simón y las indicaciones de Protección Civil. Escuchemos.
5: Si Protección Civil nos da un pronóstico como nos lo dio anoche de manera oportuna, de manera directa a la gobernadora, en la mesa permanente que se tiene de Protección Civil, tomaremos las medidas con la debida temporalidad. Ahorita lo que nos importa es la seguridad de los niños, que no se trasladen, que no corran riesgos en los traslados.
4: Además, indicó que de ser necesario, si así se indica por parte de Protección Civil y de la gobernadora, si se amplía a más municipios, estará informado de manera oportuna. Además, también dijo que los albergues que son planteles educativos y que sirven de albergues estarán habilitados en caso de ser necesario. Así la información, Víctor.
1: Muchas gracias. Entonces, habrá que estar atentos, ¿no? Porque pues, si el huracán se acerca a las costas del sur, pues seguramente va a continuar la suspensión de clases, ¿no? Pero pues habrá que esperar el aviso oficial.
4: Sí, Víctor, sobre todo este monitoreo que se hace de manera constante a Simón para ver cómo va evolucionando, y eso es lo que dice la CEPIC, que van a estar atentos con Protección Civil, y en caso de que lo indique, pues mañana también se estaría suspendiendo clases, pero estarían informando ya en las tardes.
1: Muchas gracias, Carola. Gracias.
6: Buenas tardes.
1: Buenas tardes. Todas estas son medidas preventivas ante el probable impacto del huracán. Es la 1:15.
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1: ¿Dónde está el huracán Simón? ¿Cuál sería su probable trayectoria? Ha tenido variaciones en el pronóstico del Servicio Meteorológico Nacional. Alma Aguirre prácticamente no ha dormido todo el fin de semana, dando seguimiento puntual a la trayectoria de este huracán, que ha bajado un poco en la intensidad de sus vientos. Vamos a ver si se mantiene en categoría 2. ¿Y qué pronóstico tenemos del punto probable de impacto para miércoles o jueves? ¿Cómo va el huracán Simón y el seguimiento puntual que estás realizando con apoyo en toda la información del Servicio Meteorológico Nacional? Alma, buenas tardes.
8: Buenas tardes, Víctor. Pues mira, muchas variaciones y las que le faltan a este sistema, muy errático, muy cambiante, y que hasta las 12 del mediodía se ubicaba a 95 kilómetros al oeste suroeste de Cabo Corrientes, Jalisco, y a 335 kilómetros al sur de Mazatlán, Sinaloa. Todavía, Víctor, es huracán de categoría 2 en la escala Saffir-Simpson y se está moviendo a 6 kilómetros por hora, lento todavía. Recordemos que llegó a tener, a moverse hasta 4 kilómetros por hora, ahorita pues aumentó un poquito más. Sus vientos sostenidos están de 165 kilómetros por hora, mientras que las rachas ya son de 205 kilómetros por hora. Este sistema podría tener, Víctor, una baja todavía más en su intensidad, podría llegar a ser un huracán de categoría 1, aunque el Servicio Meteorológico Nacional y el Centro Nacional de Huracanes también están precisando que previo a acercarse a Sinaloa podría nuevamente asumir una categoría de huracán 2, así que en lo que eso pasa, pues Simón sigue siendo un huracán 2 y sus efectos ya podrían estarse sintiendo más que nada con oleaje elevado, con algunos vientos arrachados. Esta mañana nos informaba uno de nuestros seguidores de Línea Directa allá en Mazatlán, el señor Alberto Guzmán, que pues ya se están sintiendo algunos vientos de tormenta en el puerto de Mazatlán y también oleaje principalmente en esa zona, también como en Escuinapa, y precisamente en este aviso más reciente del meteorológico, pues está poniendo efectivamente dentro de las zonas por riesgo, por efecto de vientos de huracán, desde Cabo Corrientes, Jalisco, hasta Bahía de Tepehuaya, en Sinaloa, y también por efectos de vientos arrachados que podrían irse hasta los 60 kilómetros por hora en Sinaloa, y también oleaje de hasta 3.5 metros de altura. Lo que la mayoría de las personas están preguntando, principalmente en el sur de Sinaloa, es cuándo podrían empezarse a sentir esos efectos. Los efectos ya se van a estar sintiendo, Víctor, principalmente en viento y oleaje, y las lluvias podrían llegar durante esta tarde noche, tal como lo estimó Protección Civil Estatal, que indicó en su pronóstico matutino que podrían presentarse lluvias fuertes de 25 a 50 milímetros en Cozalá, Concordia, Rosario y Escuinapa, y lluvias moderadas de 5 a 25 milímetros en el otro, San Ignacio, Mazatlán. Estas lluvias podrían irse incrementando conforme Simón vaya acercándose a la costa sinaloense del sur o eventualmente también hacia el centro de Sinaloa, y las bandas se vayan desplegando en este caso pues a todo el estado de Sinaloa. Así que estamos a la espera del nuevo aviso del Centro Nacional de Huracanes y la actualización del Servicio Meteorológico Nacional, pues para saber para dónde podría enfocarse el rumbo y el posible choque, que ha tenido bastantes cambios, Simón, porque por lo pronto el nuevo pues pronóstico que marca el Meteorológico Nacional es que posiblemente Simón esté muy cerca a línea de costa el próximo 15 de octubre por la mañana, a eso de las 6 de la mañana, a 50 kilómetros al oeste de Mazatlán y a 100 kilómetros al oeste noroeste de Escuinapa, como un huracán de categoría 2, y ya está en tierra en Sinaloa a unos 85 kilómetros al este de Bahía Tepehuaya y a 100 kilómetros al norte de Mazatlán, y eso podría ser durante las primeras horas del viernes 16 de octubre como una tormenta tropical. Pronósticos, Víctor, que pueden cambiar en cualquier momento, tal y como lo han hecho pues todos los pronósticos que ha tenido Simón durante su existencia.
1: Sí, vamos a estar ahí pendiente de la información. Vamos a tener de nuevo un reporte en la tercera emisión de Línea Directa. porque pues hay que estar atentos. Lo tenemos ahí, enfrente prácticamente. ¿A cuántos kilómetros de Mazatlán, decías?
8: En este momento está a 335 kilómetros al sur de Mazatlán.
1: Bueno, pues ahí está, y sigue siendo una amenaza para las costas del sur del estado. Ya se están sintiendo de las playas los efectos, porque no está muy lejos, y la trayectoria sigue siendo hacia el sur, ¿verdad?
8: Sí, es correcto. Mira, Víctor, ha tenido muchas variaciones este sistema, velocidad de desplazamiento, intensidad de sus vientos, incluso cambios de alguna trayectoria, pero el destino siempre ha sido el mismo. En algún punto de Sinaloa el sistema podría tocar, ya sea como huracán o tormenta tropical, pero este sistema ha demostrado que no necesita una categoría para dejar daños, sobre todo lluvias y oleaje elevado, ya como tal como lo hizo en Jalisco, en Michoacán, en Colima y en Nayarit, así que tenemos que estar atentos a las condiciones que nos vaya marcando este sistema y obviamente a los pronósticos que están teniendo una actualización sin precedentes.
1: Claro. Muchas gracias, Alma.
8: A la orden, buenas tardes.
1: Gracias. Muy atentos al Sistema Nacional de Protección Civil, Servicio Meteorológico Nacional, Centro Nacional de Huracanes y todos los despachos del clima que estamos consultando para ofrecerle a usted información muy puntual. Toda la información del huracán Simón está en línea directa portal.com, sección clima. Vamos a la pausa, es 1:21. Volveremos con información de seguridad. Otro asesinato de una mujer en Escuinapa. Una mujer en una estética fue asesinada al interior de ese establecimiento. Tenemos esto y más en la información policial que con esto regresamos.
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0: Es la 1:26. Vamos con Giovanni Elizalde, operativos federales en Sinaloa. Tenemos resultados. Giovanni, buenas tardes.
1: ¿Qué tal, Víctor? Buenas tardes. Saludo también al auditorio de Línea Directa. Como bien lo comentas, una persona fue detenida durante uno de los dos cateos que llevaron a cabo elementos de las fuerzas federales en inmuebles ubicados en los municipios de Culiacán y Mazatlán, donde aseguraron un arma larga, varios cargadores, droga, vehículos y diversos equipos electrónicos, además de también droga, y todo quedó a disposición del Ministerio Público Federal, de la Fiscalía General de la República, para que integre la carpeta de investigación correspondiente. Víctor, auditorio, mi reporte.
0: Muchas gracias, Giovanni. Regresamos contigo en unos minutos. Vamos con más información de seguridad.
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0: Iniciamos en la zona centro del estado. Vamos con nuestra compañera Tere Navia. Tere, buenas tardes.
3: Buenas tardes, Víctor. Auditorio de Línea Directa, el Gabinete de Seguridad informó que durante el cateo registrado el pasado sábado en un domicilio de la colonia popular se aseguró armamento, cargadores, cartuchos, explosivos improvisados, así como vehículos. Fue durante la mañana de este lunes cuando, a través de un comunicado de prensa, las autoridades dieron a conocer dicha información. Durante las acciones se localizaron 7 artefactos explosivos improvisados, mismos que fueron retirados por personal de la Guardia Nacional especializados en antibombas. De igual manera se aseguraron 9 armas, 22 cargadores, 173 cartuchos, además de 3 vehículos, los cuales se desconoce si contaban con reporte de robo. Lo ilícito fue llevado ante la autoridad de la Fiscalía General de la República, quien hará las indagatorias sobre este caso para integrar la carpeta de investigación correspondiente. Así la información, Víctor.
0: Muchas gracias. Gracias, Tere. En la zona centro, vamos con Kelvin Zamudio, en la zona norte del estado. Kelvin, buenas tardes.
4: Buenas tardes, Víctor, y buenas tardes al auditorio de Línea Directa. 3 personas lesionadas y daños materiales fue resultado de un choque entre una camioneta y una motocicleta la mañana de este lunes 12 de octubre en el municipio del Fuerte. De acuerdo con la información, el conductor identificado como Israel se desplazaba en una unidad tipo pickup marca Chevrolet de color blanco por la carretera del Fuerte Chinobampo, cuando por razones conocidas impactó contra el conductor de una motocicleta, Jesús María, quien quedó en medio de la cinta asfáltica. Paramédicos de Cruz Roja Delegación del Fuerte se encargaron de brindar atención médica a los afectados, quienes fueron identificados como Elizabeth, de 21 años, Perla María, de 20 años, así como el mismo conductor de la motocicleta. Los 3 fueron trasladados a un hospital más cercano para su valoración médica. En el lugar también estaban agentes de la Dirección de Seguridad Pública y Tránsito Municipal del Fuerte, quienes se encargaron de mantener el orden y vigilar el área para evitar otro accidente similar. Tanto la motocicleta como la camioneta fueron llevados a una pensión vehicular para su resguardo, en lo que el personal vial realiza las indagatorias correspondientes para hacer el deslinde de responsabilidades. Víctor, el reporte.
0: Muchas gracias, Kelvin. En la zona norte y en la zona centro-norte, Ararac Salomón, buenas tardes.
5: ¿Qué tal, Víctor? Buenas tardes. Saludos al auditorio de Línea Directa. 7 personas lesionadas, faltando que arrojaron igual número de accidentes viales registrados en esta cabecera y en sindicaturas del municipio principalmente. De acuerdo con las autoridades, la primera víctima es Fernando, de 42 años, quien fue embestido por el conductor de un vehículo en la sindicatura de Adolfo Ruiz Cortines cuando se encontraba sentado en una banca de una de las calles de esa localidad. En otro accidente, el conductor de una camioneta y una motocicleta protagonizaron un choque en la sindicatura de Bamoa. El lesionado se identificó como César, de 16 años, quien circulaba en una motocicleta. También en la sindicatura de Adolfo Ruiz Cortines, un choque de motocicletas dejó 2 lesionados que se identificaron como Jesús, de 32 años, y Kevin, de 13 años. Ya en la madrugada de este lunes se registró un choque en la comisaría de Gabriel Leiva Solano, donde el conductor de un automóvil se impactó contra un poste, el cual derribó, esto en el cruce de la calle Marcelo Loya y la carretera internacional México 15. La víctima se identificó como Iván, de 20 años. Ya en la mañana de este lunes también un adulto mayor de nombre Juan, Rogelio, de 77 años, se resultó lesionado al sufrir un derrape de motocicleta en la colonia del Bosque junto a la clínica del Issste y resultó con lesiones en diversas partes del cuerpo, y finalmente el conductor de un automóvil terminó volcado cuando circulaba por la carretera que dirige a Playa Las Glorias. Sin embargo, afortunadamente esta persona logró salir ilesa. Víctor, el reporte.
0: Muchas gracias, gracias, Arac. Vamos a la zona sur. Decía usted, fue asesinada una mujer en Escuinapa, pero tenemos 3 homicidios en lo que va del día. Tú nos confirmas el dato en la zona sur, Gabriel Franco. Buenas tardes.
6: Buenas tardes, Víctor. Buenas tardes al auditorio. Efectivamente, 3 homicidios van el día de hoy, lunes 12 de octubre. El primero de ellos ocurrió en la colonia centro del municipio de Escuinapa, en donde una mujer fue atacada a balazos dentro de su negocio. Esto es en una estética. Ella se preparaba para iniciar a trabajar cuando una persona entró al establecimiento, cuando ella realizaba el aseo, y la atacó de varios disparos con arma de fuego. La señora fue identificada por las autoridades como Renata N. Y te comento también que aquí en Mazatlán, antes del mediodía, en la colonia Valles del Ejido, por la avenida Boca Negra, una persona que se encontraba en un negocio, en una llantera, también fue atacado a balazos por los ocupantes de una motocicleta. Iban 2 personas, nos comentan las autoridades, que viajaban dos jóvenes, uno con playera roja y uno con playera negra, los que llegaron ahí y atacaron a esta persona, que se identificó como Daniel N., de aproximadamente unos 30 años. El cuerpo de la víctima quedó ahí a la entrada del negocio. Las autoridades armaron un operativo de búsqueda, pero pues no lograron dar con los responsables, y en estos momentos me encuentro aquí en la sindicatura de Villa Unión, en donde hace algunos minutos también se registró un ataque a balazos. Desafortunadamente tenemos 2 víctimas, una de ellas falleció al interior de un domicilio, que también está acondicionado una parte del domicilio como estética, donde trabajaba la pareja, pues. La señora, identificada como Laura N., se dedicaba a todas las cuestiones de estética, corte de pelo, maquillaje, y su esposo David N., quien lamentablemente pues fue el que perdió la vida cuando unos hombres armados entraron al domicilio por la estética y los atacaron a balazos. La señora fue auxiliada por bomberos veteranos y llevada a recibir atención médica. Esta es la información que tenemos más relevante, Víctor.
0: Entonces tenemos 3 homicidios, ¿no?
6: Sí, efectivamente, 3 homicidios, uno en Escuinapa, en el sector centro, otro más en Valles del Ejido, y este que estamos dándole cobertura aquí en la sindicatura de Villa Unión.
0: Y nada más para precisar, ¿en Escuinapa también fue una estética?
6: Sí, también una señora que se preparaba, estaba haciendo todos los preparativos pues para iniciar su jornada laboral del día de hoy.
0: Y ahí llegaron y la asesinaron. En Escuinapa sigue dando nota en este, desgraciadamente, notas pues trágicas en cuanto al asesinato de mujeres. Preocupante la situación en la zona sur. No baja la violencia por más elementos federales, estatales y municipales y estrategias. No han podido detener esta ola de violencia en la zona sur del estado, las autoridades. Muchas gracias, Gabriel. Gabriel Franco, lo más reciente, la información de seguridad.
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0: Pero antes de la pausa, efectivamente regresamos con Giovanni Elizalde, este aseguramiento de un laboratorio, un narcolaboratorio, en donde fue esto, también parte de los operativos federales. Vamos contigo, Giovanni.
1: Así es, Víctor, un laboratorio para producir droga sintética en el que localizaron 13,400 litros de precursores químicos fue destruido por agentes de la Secretaría de Seguridad y Protección Ciudadana y de la Fiscalía General de la República en el municipio de Culiacán. La destrucción fue supervisada por el Ministerio Público Federal de la Fiscalía General de la República, quien integra ya la carpeta de investigación correspondiente. Víctor, auditorio, mi reporte.
0: Muchas gracias, Giovanni Elizalde. Es la 1:35, una pausa, regresamos con más noticias en Línea Directa, información de verdad.
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0: Eso, vamos con más información. Atención, Culiacán, ya comenzaron los trabajos de reparación del colector en el sector Villas del Río. Vamos con Xiomara Ramírez. Xiomara, buenas tardes.
1: Buenas tardes, Victoria, auditorio de Línea Directa. Así es, la Junta de Agua Potable y Alcantarillado de Culiacán informó que este lunes iniciaron los trabajos de reparación del colector de aguas residuales ubicado en el Boulevard Villas del Río, que presentó una falla durante el pasado fin de semana y fue necesario cerrar algunas vialidades. A través de un comunicado, la paramunicipal señaló que debido a las maniobras de la maquinaria pesada y dado que el colector se ubica justo debajo del camellón central, el tramo comprendido entre la calle Villa Murcia y calle Villa Toledo estará cerrado en ambos sentidos. En ese sentido, JAPAC pidió a los automovilistas que normalmente circulan por la zona tomar vías alternas y salir con tiempo hacia sus destinos. Asimismo, detalló que los trabajos contemplan la sustitución de aproximadamente 20 metros de tubería de 48 pulgadas de diámetro y se estima que tenga una duración de 2 días. Para agilizar su conclusión y reabrir la vialidad lo antes posible, personal de la paramunicipal indicó que trabajará en brigadas durante el día y también la noche. Esa es la información, Víctor.
0: Muchas gracias, Xiomara. Gracias. Y vamos con Manuel Aceves. Manuel, ¿qué nos tienes? Buenas tardes.
2: Buenas tardes, Víctor. Efectivamente, habitantes del Tetuán Viejo denunciaron que el camino de acceso a su comunidad permanece completamente inundado, lo que les impide salir con normalidad y dificulta incluso la compra de agua potable. De acuerdo con el reporte ciudadano, este problema continuaba hasta este lunes. Los vecinos enviaron un video a Línea Directa en el cual se muestran las condiciones en las que se encuentra la vía de entrada y salida de esta localidad. Están pidiendo apoyo a las autoridades. Es el Tetuán Viejo, Víctor. Es la información.
0: Tetuán Viejo, Navolato. ¿Ahora?
2: Sí, efectivamente, y más detalles, por supuesto, en Línea Directa Portal.com.
0: Gracias, Manuel.
2: Buenas tardes.
0: Gracias, Rogelio Félix, el gusano barrenador. No tenemos a Rogelio, pero tenemos información del gusano barrenador. Hay preocupación entre los productores de ganado de Culiacán, porque, bueno, pues el problema es que cualquier herida que no sea atendida con oportunidad, tiene que estar supervisando diariamente a sus animales, pues se puede infectar. Puede caer ahí la mosca que transmite esta enfermedad. Más bien, hay una mosca que están produciendo en laboratorio para combatir esta enfermedad. Y habló el presidente de la Asociación Ganadera Local sobre esta situación. Están esperando el compromiso que hizo el gobierno federal con ellos, y en este caso directamente la presidenta Claudia Sheinbaum, para ser incluidos en un programa de repoblación de ganado que les permita crecer en esta actividad. Y bueno, pues seriamente afectado este sector pecuario en Sinaloa, particularmente en la zona centro y sur del estado. Vamos con Gabriel Ruiz en la zona norte del municipio de Ahome. Gabriel, buenas tardes.
3: Buenas tardes, Víctor, auditorio de Línea Directa. El alcalde Antonio Menéndez del Llano Bermúdez lamentó el hecho donde se registró una agresión con arma blanca, esto durante los festejos del Día del Pescador en el campo pesquero El Gilzamuri, perteneciente a la Sindicatura de Higuera de Zaragoza, y es que el alcalde subrayó que será necesario retomar el tema de seguridad con los propios síndicos y comisarios municipales en materia de prevención, pues para prevenir este tipo de hechos que se suscitó incluso al concluir ya los festejos la madrugada del domingo 11 de octubre en este campo pesquero.
0: Y pues no es la primera vez que pasa esto, ¿no?
3: No, ya se tienen contabilizado más hechos que durante festejos, tanto del Día del Ejido, incluso hasta el Día del Pescador, se han registrado ese tipo de incidentes, sí, en la zona rural.
0: Que por cierto, ahí la vicefiscalía informó que no han recibido denuncias sobre estos hechos. Gracias, Gabriel.
3: Buenas tardes.
0: Blanca Peinado, de Plaza Fiesta Las Palmas, que ya inició el proceso de reparación de daños a los afectados por el incendio. Blanca, buenas tardes.
4: Buenas tardes, Víctor, y auditorio de Línea Directa. El día de hoy, comerciantes afectados por el incendio de Plaza Fiesta Las Palmas el pasado 7 de mayo se reunieron con el representante legal y la aseguradora de la empresa Ley para iniciar un programa de reparación de daños, informó Jesús Arnoldo Serrano, vicefiscal de la zona norte de Sinaloa. Es el reporte, Víctor.
0: Muchas gracias. Gracias, Blanca. Y bueno, vamos con Manuel Rodríguez. En el municipio de Guasave, pero también en el municipio de Juan José Ríos, siguen varias escuelas sin clases por fallas eléctricas. Manuel, buenas tardes.
5: ¿Qué tal, Víctor? Buenas tardes. Buenas tardes al auditorio de Línea Directa. Ya son 15 las escuelas en la región centro-norte de Sinaloa, que comprende los municipios de Guasave, Sinaloa y Juan José Ríos, que no han podido regresar a clases presenciales desde el arranque del ciclo escolar 2026-2027 el pasado 31 de agosto. El jefe de los servicios regionales del Petatlán, Jaime Carlos Hernández, reconoció la falla en los sistemas eléctricos e infraestructura de los planteles escolares, que si bien eran menor previo al inicio del nuevo ciclo, fueron sumándose más por las copiosas lluvias. Víctor Auditrio, esa es la información.
0: ¿Cuántas escuelas son?
5: Son 15 en la región centro-norte, que pues comprende a los municipios de Guasave, Sinaloa y Juan José Ríos.
0: Muchas gracias, Manuel. Y entre esas 15 está desde Kinder, Marta Liliana Castro. Danos un avance. Buenas tardes.
6: ¿Qué tal, Víctor? Buenas tardes. Buenas tardes al auditorio de Línea Directa. En plena jornada educativa y con los niños al interior, la subestación eléctrica del jardín Josefa Ibarra Bastidas en la colonia Macarenco en Guasave empezó a chispear y a lanzar llamas, lo que alertó al personal educativo, que a mitad del día tuvieron que llamar a los padres de familia para que fueran sus hijos por sus hijos debido al riesgo que esto les representaba. Así han sumado ya 15 días sin clases los 99 niños que están inscritos en este plantel, por lo que padres y madres de familia tomaron este lunes las instalaciones del jardín en protesta por la falla de respuestas de las autoridades ante una falla eléctrica que los mantiene en riesgo. El problema, Víctor, se ha agudizado y pues aunque ellos ya han acudido a la Secretaría de Educación Pública, al Ayuntamiento de Guasave, al ICIFE, hasta el momento no ha habido respuesta ni favorable ni desfavorable, simplemente no han acudido. Ese es mi reporte.
0: Muchas gracias, Marta.
6: Buenas tardes.
0: Ahí están los papás, pues, pidiendo una respuesta por parte de las autoridades, ¿sí? Vamos a ir a una pausa y volveremos con más información. La 1:46 en Línea Directa. 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
7: Es 1:51. Vámonos a los deportes.
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7: Estimado Poli, ¿cómo estás? Muy buenas tardes.
9: Con mucho gusto de saludarte, amigo Víctor, amigos de Sinaloa, muy buenas tardes. Bueno, pues sin duda un fuerte, fuerte aroma. Estamos a poquito más de 30 horas de que se termine la sequía de 9 meses en la Liga Mexicana del Pacífico con el equipo de los Jaguares. Pues va a visitar al equipo allá en Zapopan, al equipo bicampeón, pero la historia es que los Venados de Mazatlán ya tienen más que listos a sus lanzadores de apertura de esta campaña de la Liga Mexicana el miércoles 14 y jueves 15 de octubre. El equipo del puerto habrá de enfrentar a sus más acérrimos enemigos, beisboleramente hablando, desde los legendarios tiempos de la vieja Liga de la Costa del Pacífico, los Tomateros de Culiacán, en la apertura de la campaña 26-27 de la Liga Invernal Mexicana. Bueno, y en el tema de las grandes ligas, el equipo de los Rayos de Tampa, que hoy por cierto a eso de las 5 de la tarde, pues tienen su primer juego de campeonato de la Liga Americana recibiendo al equipo de los Guardianes de Cleveland. Bueno, pues el equipo de los Rayos hacen ajuste justamente en su roster, incorporando al pitcher novato Brody Hopkins, mientras que el equipo de Cleveland está sumando a su derecho lanzador State Secconi, esto para el arranque de la serie final del llamado joven circuito. Bueno, dicen que el dinero gana campeonatos. Vamos a ver cómo le va al equipo bicampeón, que cierto es el que más invierte junto con el equipo de los Mets de Nueva York, pero resulta y resalta que juntando a los 3 equipos diferentes en cuanto a los 4 sobrevivientes, la nómina del equipo de los Dodgers supera juntando a Milwaukee, al equipo de Tampa y al equipo de los Guardianes de Cleveland. De ese tamaño es la nómina del equipo de los Dodgers de Los Ángeles, que está en desventaja 0-1 frente al equipo de Cerveceros, que hoy tienen a las 3 de la tarde su segundo juego, amigo Víctor.
7: ¿Ves a Milwaukee disputando la Serie Mundial? ¿Qué dice Poli Figueroa?
9: Yo originalmente dije que Tampa y Milwaukee serían la serie final y que al final del camino sería por primera vez campeón el equipo de Milwaukee.
7: Ahí está, bueno, es el pronóstico. Ya tomamos nota, ahora sí.
9: No me cuesta nada hacerlo. No. De que se cumpla, quién sabe.
7: Voy a apostar. Creo bueno, que sé a quién le voy a apostar con ese pronóstico, Poli. Muchas gracias.
9: Mochis 4, Guaymas 0.
7: Gracias.
9: Saludos, amigo.
7: Muchas gracias, Poli Figueroa. En los deportes, una pausa, regresamos.
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10: Una 59.
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26 grados la temperatura en Culiacán, de noche en la ciudad, a cargo de Alex Sintec. Bienvenidos a la programación musical, excelente lunes, inicio de semana, 12 de octubre. ¿Cómo andas en este día? ¿Cómo estás? Después del noticiero de Línea Directa, ya sabes que te acompaño con buena música. Yo soy Belén, contigo hasta un poquito antes de las 4 de la tarde. Ay, con ese Belén se me vino a la mente el Belén, campanas de Belén. Oigan, es que hay una historia detrás de eso. Y hace poquito lo recordábamos con mi familia, que cuando me llevaban a la guardería, sí, yo fui a guardería, y llegaban por mí todos, y sí me acuerdo, todos, pero todos cantaban esta canción, Belén, campanas, cuando llegaban a preguntar por mí, ¿por quién viene? Por Belén, y todos en coro, Belén. Ay, no, hombre, de verdad que fue un trauma para mí, pero cada que decía mi nombre, todo el mundo me cantaba esa canción. Ahora ya abracé ese trauma, ¿cierto? Ya dije, quien sepa mi nombre de ahora en adelante y me llegue a cantar esa canción, mira, no pasa nada, mejor me río. Y así hay que reírnos de todo lo que nos avergüence, lo que nos dé pena o lo que simplemente no querramos. Mira, pasajero, y aprendamos a vivir con ello, que es mejor así. Vamos con Taylor Swift, sonando The Fate of Ophelia. Pequeña historia corta, ¿verdad? La que les acabo de confesar y contar aquí al aire. Gracias por estar conmigo. Bienvenidos en todas partes. 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

0: Se Acaba el Mundo a cargo de Dana y el Malilla, 2 de la tarde con 22 minutos, 12 de octubre, acompañándote en este inicio de semana a través del 101.7. Soy Belén y ¿qué crees? Te traigo un dato que te puede interesar más a aquellos que andan en búsqueda de muebles. 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Muy padres los muebles, por cierto, ¿eh? Oye, y por otro lado, el que sin duda le alcanza, pero para muchos, muchos muebles ahorita, es a nuestro querido S. Pérez, que Edwin Cass lo sorprende con regalándole $1,000,000, primo.
1: Pero es broma, ¿no?
0: No es broma. No es broma.
1: Ahí decía
0: en letra chiquita. En letra chiquita, con asterisco. Es broma. Claro que no es broma, primo.
1: En serio.
0: Llegó con el cheque.
1: Sí, subió también, mandó hacer un cheque grande.
0: ¿Dónde está mi cheque, primo? Quería esperarlo aquí en la cabina. Dije, el primo va a llegar con $1,000,000 para mí también.
1: Claro.
0: No es broma, de verdad. Porque Edwin Cass dice que es, para él fue el ganador de la Casa de los Famosos. Y ahí decía que el ganador, que ese Pérez, que $1,000,000 y que no sé qué tanto, una sorpresa que se lleva este gran reconocimiento al verdadero ganador, supuestamente. Bueno, pues ahí está la amistad. ¿Será verdad? ¿Será mentira? Apenas ellos lo saben, ¿cierto? Entonces, pues lo dijeron en las redes sociales. Edwin Cass llega dándole un abrazo, saludando a nuestro querido ese, bueno, no tan querido, porque nosotros no lo quisimos dentro de la casa, pero sí, pues ahí está. Parece ser que para Edwin Cass fue su favorito. Pero bueno, vámonos con música. Llega Alejandro Sanz y Eden Muñoz. Esto se llama Yo Era Poesía. Sonando en el 101.7, Pontexa.
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Closer a cargo de Tame Impala aquí en la programación del 101.7. Gracias por acompañarme en este día, inicio de semana, 2 de la tarde con 42 minutos. Yo soy Belén, contigo hasta un poquito antes de las 4. Oye, ahorita en la programación tengo algo de Karol G, que sin duda sabemos que la canción de Baby Wow que vamos a escuchar a continuación se convirtió en todo un éxito mundial y llegó a lo más alto de las listas, y gracias a una de sus colaboraciones, por supuesto, que lo hace junto a Judalyn y Rusowski, llega a todo España, toda Latinoamérica, y se posiciona dentro de las más escuchadas. Esta canción, ¿de qué habla? A ver, ¿de qué habla? Nos habla de extrañar a alguien, de esa atracción que no desaparece, y de esa contradicción también, de saber que es una relación complicada, pero sigues queriendo volver. Una historia de amor y de deseo que mucha gente puede sentirse identificado. ¿Qué te parece si para celebrar que todavía siguen listas en primeros lugares, la escuchamos aquí en Exa 101.7, Baby Wow, con Karol G? Yo soy Belén, en todas partes, ponte Exa.

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36: Dos cincuenta y nueve.

La tarde con un minutito, lunes 12 de octubre. Oye, ¿qué tal que se acabaron los boletos para la inauguración del Juego de los Tomateros, que es el 15? No, hombre, la noticia del momento. Primo, es que así pasa, que está, pues, si quieren boletos, dice el primo que no tiene, ¿no? Que él no tiene boletos, que ya no le anden mandando mensaje, por favor. Oigan, pues es que qué locura, claro que todos queremos estar en esa gran inauguración de los tomateros, como cada año empieza la temporada más chila de comer delicioso dentro del estadio, de poder ver a nuestros beisbolistas favoritos, vivir la afición, todo el evento, y de repente se antoja, ¿no? Cuando vas con los amigos, vas en familia, con tu pareja, hasta en solitario, ¿por qué no ir a ver un partidito, un juego de béis? Y pues nada, ya se viene lo mejor, como les decía, inicia el mes de octubre y vámonos, llegan todas las temporalidades y todos los eventos. Y hablando del mes de octubre, chécate por acá, estoy viendo las redes sociales de ExaCLN, donde tienen recomendaciones para ti, maratón en octubre, películas para ver. Ahí te van. El extraño mundo de Jack, que está en tendencia ahorita. El extraño mundo de Jack. También por acá Scream, Hocus Pocus, El Conjuro, si te quieres ir más de terror. Y Caroline y La Puerta Secreta, súper en tendencia esta, sobre todo en TikTok. Están recreando por ahí un tren muy, muy padrísimo. También Monster House me gusta mucho a mí, esta película muy animada. Los personajes también un tanto diferentes. Y pues ahí hay bastantes películas que puedes darle un vistazo para tu maratón de octubre de Halloween, que ya se acerca. ExaCLN en Instagram. Vámonos con música. Sonando de fondo, me despido a cargo de Luis Fonsi. Soy Belén, estás en el 101.7. Ponte Exa.

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poniéndole ritmo a tu día, a tu lunes, inicio de semana. Gracias por seguirme acompañando. Oye, estás en el 101.7 y mira que nosotros activos, el primo Germán contestando los mensajes a todo lo que da. Nada más escucho el tecladito. Escucho el teclado del 7786-1964, donde resuelve tus dudas de la carrera Te Quiero Culiacán 2026. Ahí te va. Hay dudas de en dónde me inscribo, qué contiene el kit, dónde empieza la carrera, qué día es. Bueno, el día es el 8 de noviembre a las 6:30 de la mañana, salida y meta aquí en Forum. La ruta por todo el malecón nuevo, el precio 500 pesitos, 500 pesitos. Te inscribes en www.eventosdeportivos.com.mx/ Te Quiero Culiacán. Si quieres más información, ya lo sabes, estamos súper al pendiente de WhatsApp 7786-1964. Hay donativo especial para Empléame con Causa. Tu kit de corredor incluye tu número, tu chip electrónico, playera dry fit, medalla, calcetas, hidratación, regalos de patrocinadores el día de la carrera y claro, claro que habrá frutita, plátanos para recuperarnos. Premios en efectivo, primeros lugares, 10K y 5K, regalitos especiales a los de 3K también, por supuesto. Bien acompañados de patrocinadores Gastomsa, Forrajes El Barrio, Dr. Key, Bosch Car Service, Solucin, la cuarta de Project Pharmacy, Supercolchones, Cerdi, Casa Ley, Mega y Kelder. No te lo puedes perder este 8 de noviembre, 6:30 de la mañana, carrera Te Quiero Culiacán 2026. Vámonos con música, llega Bruno Mars, Risk It All, sonando en el 101.7. Soy Belén, ponte Exa.

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Estoy de vuelta contigo a través del 101.7. Escuchamos Storm 11 aquí en el 101.7. Ya te lo mencionaba. Oye, es que yo por acá te tengo que dar esta noticia. No se me puede escapar porque ya me voy. 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Ya me voy, te quedas con algo de Gloria Trevi. Te recuerdo que nuestro WhatsApp sigue activo para ti, 7786-1964. Fonsi Duarte llega a partir de las 4 de la tarde. Y yo regreso el día de mañana con más música y entretenimiento en punto de las 11 de la mañana a 1 y de 2 a 4. ¿Sale? Soy Belén, no lo olvides, en todas partes, ponte Exa. Bye.

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4 de la tarde con 5 minutos. ¿Qué tal? Soy Fonsi Duarte, ya llegué, ya estoy aquí para acompañarte hasta las 6 de la tarde con muy buena música, buenos artistas y muchas noticias que tengo para ti. Oye, feliz lunes, ya empezamos la semana con el pie derechito y es que estamos muy emocionados, claro, estamos súper despiertos, a no ser, ¿verdad? Que no hayas podido dormir muy bien el día de ayer. Está bien, mira, también se entiende, ¿verdad que sí? Y sobre todo que uno luego piensa, ay, tengo que ir a trabajar mañana y hasta le da más sueño. No sé si te ha pasado, pero pasa. Pasa que cuando no tienes nada que hacer al día siguiente, ni siquiera te preocupas por eso. No te preocupas ni por el sueño, ni por no tener el sueño. Pero mira, son cosas que hace el cuerpo que uno se tiene que acostumbrar. Lo bueno es que aquí en el 101.7 te estamos acompañando con cosas que te van a mantener súper despierto, como últimos lanzamientos, también uno que otro dato curioso acerca de tus películas favoritas y sobre todo de tus artistas favoritos. Y es que, siempre te lo he dicho yo, pasan muchísimas cosas cuando uno no se da cuenta. ¡Qué bárbaro! Mija, mira, por acá sale algo acerca de Michael J. Fox, quien es el protagonista de Volver al Futuro, que ya ha hablado en numerosas ocasiones acerca de cómo fue para él, pues, vivir toda esta producción cinematográfica, y de hecho acaba de compartir que ni siquiera podía dormir a veces. Oye, estaba agotadísimo, y en unas cuantas canciones te comparto el dato. También te acompaño con buenos artistas más adelante, de hecho escuchas algo de Jonas Brothers, Impala, La Gusana Ciega, Josean Locke y muchos más artistas, pues para que se sienta padre, para que se sienta padre esta semana. Yo te recuerdo las redes sociales, ExaCLN en Instagram, ExaCuyacán en Facebook, para que no te pierdas de nada. Tenemos buenas invitaciones que hacerte, así que súper pendiente. Empezamos estas 2 horas con buena música. ¡Vámonos! En todas partes, ponte Exa.

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29: 4:20.

Guantes puestos, sonando por acá, ya son las 4 de la tarde con 24 minutos. Y oye, tú sabes que a nosotros nos encanta hablar de cine por acá. Y justamente acaba de salir una noticia que está bastante relacionada con una de esas películas que todo el mundo ha visto al menos una vez, que nos encantan, que ya de hecho forma parte de la cultura popular. Y se trata de nada más y nada menos que Volver al Futuro. Y déjame te cuento este dato. Yo soy Fonsi Duarte, aquí a través del 101.7. ¿Y te imaginas estar protagonizando una de las películas más icónicas de la historia del cine y al mismo tiempo tener que cumplir con todas tus demás obligaciones, tanto que tienes que dormir en una, pues, en un auto? En un auto nada más para poder cumplir con todas sus obligaciones. Y es que, así como escuchas, resulta ser que un actor de esta película, que interpretaba a uno de los bullies, de los personajes terciarios, pues recientemente recordó mucho a Michael J. Fox y mencionó que estaba completamente agotado durante el rodaje de esta cinta en 1985. ¿Por qué? Bueno, pues porque Michael J. Fox tenía que dividir su tiempo entre la película y la serie Family Ties, en la que también era protagonista. O sea, su agenda era tan pesada que, de acuerdo con Gaines, pues aprovechaba los traslados en su limusina para dormir un poquito, aunque sea entre una producción y otra. Y mucho ojo también con el dato, porque Michael ni siquiera fue la primera opción definitiva para interpretar a Marty McFly. Inicialmente el papel lo tenía Eric Saltz, pero después de varias semanas de rodaje, pues los realizadores se dieron cuenta que eso no iba a funcionar y decidieron sustituirlo por Fox. Así que ese esfuerzo, pues claro, claro que dio resultados. Salió una película totalmente increíble que sin duda alguna se va a quedar con nosotros por el resto de la vida. Pero tú eres así, a ti también te encanta tanto trabajar que hasta te olvidas de dormir o de descansar como deberías, porque mucho cuidado, Vamos con más música a través del 101.7. Llega algo de Josean Lock por acá, 4 de la tarde con 26 minutos, en todas partes, ponte Exa.

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1: 432.
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29: 439.

Moving Through the Sun, sonando por acá en el 101.7. Soy Fonsi Duarte, 4 de la tarde ya con 41 minutos y te sigo acompañando con muy buenos artistas. Y de hecho, más adelante escuchas algo de Britney Spears, quien precisamente es noticia en este momento. Y cómo no, porque si tú como yo eres fanático de la música pop de los 2000, pues esta historia te va a desbloquear uno que otro recuerdo. Y es que cuando se habla de Britney Spears y sobre todo de Justin Timberlake, pues estamos hablando de dos estrellas que no solamente fueron pareja, sino que también llegaron a compartir su música. Y resulta que acaba de salir a la luz una colaboración que llevaba nada más y nada menos que 25 años guardada. Se llama She'll Never Be Me y fue grabada en 2001 durante la relación que tenían pues ambos artistas. Esta canción fue coescrita por Britney y Justin junto con Bradley Damon y Alex Grex, pero finalmente se quedó fuera del álbum Britney, el tercer disco de estudio pues de la princesa del pop. ¿Y por qué no llegó a aquel disco en ese momento? Pues bueno, de acuerdo con Alex, no fue porque la disquera lo rechazara, sino porque tenían muchísimo material y otras canciones terminaron quedándose con el lugar en el álbum. Pero lo interesante es esto. Y es que las voces de Justin aparecen de fondo, aunque hay que poner mucha atención para reconocerlo. O sea, imagínate tener una colaboración inédita de una de las parejas más famosas del pop y descubrirla en un cuarto de siglo después. Bueno, es que este año cada vez nos está sorprendiendo más y más. Si tú la quieres escuchar, ahora mismo lo puedes hacer nada más en YouTube por ahora, pero vamos a estar súper pendientes de todo lo que depara para esta artista. Mientras, la escuchamos por acá en el 101.7, llega Toxic de Britney Spears. Soy tu amigo Fonsi Duarte, ya lo sabes, en todas partes, ponte EXA. We'll be right back.

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5 de la tarde, soy Fonsi Duarte y aquí te estoy acompañando con muy buena música. En esta ocasión, algo de Santos Bravos, una agrupación que si tú no la conoces, pues déjame te platico el dato porque está súper interesante. Y es que esta agrupación es una boy band latina formada por 5 integrantes que son de México, Perú, Puerto Rico, Brasil y Estados Unidos. Fíjate nada más esa mezcla. El proyecto nació apenas en 2025 bajo Hive Latin America, una compañía que está vinculada al sistema de entretenimiento que hizo famoso al K-pop en todo el mundo con agrupaciones como BTS. De hecho, pues sus integrantes son Drew Venegas, Alejandro Aramburu, Gaby Bermúdez, Kau Peña, Kenneth y Lavell. Fíjate qué increíble. Cada uno pues aporta algo distinto. Todos comparten, eso sí, una preparación intensa en canto, baile y presencia escénica. Pero lo curioso de esta canción es que está completamente en portugués y tiene una fuerte inspiración en los sonidos y la cultura de Río de Janeiro. De hecho, pues este integrante que es de Brasil ha explicado que la canción busca representar esa identidad. Y vaya que lo consiguieron, ¿eh? Esto forma parte de su EP Dual, que fue lanzado en marzo de 2026 y también les ha permitido llevar su propuesta latina a escenarios musicales también en Corea del Sur, donde normalmente pues vemos a las grandes estrellas del K-pop. Así que ya lo saben, lo escuchas por acá en el 101.7 y yo te recomiendo que te eches por ahí un clavado en TikTok porque sus videos están bastante increíbles. Te sigo acompañando con más música, ya son las 5 de la tarde con 2 minutos. Llega algo de Alex Warren, esto es Fever Dream. Soy tu amigo Fonsi Duarte, ya lo sabes, en todas partes, ponte EXA.